0: Cantabrio. Tras el impacto, la unidad chocó contra un taxi y el conductor resultó lesionado. El INAH conmemora 95 años del inicio de las exploraciones arqueológicas de la Gran Pirámide de Cholula, con actividades culturales los días 21 y 29 de septiembre, incluida una presentación editorial, exposición temporal y develación de una placa.
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0: 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El clima hasta este momento es de 23 grados centígrados. Hasta aquí la información más importante de la última hora. Los invitamos para que sigan en sintonía de 5 Radio y Comunicación Efectiva. Martín Tapia en los controles y Gregorio Varela. Les informamos que tengan ustedes muy buena tarde.
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1: Ok, familia, 6:12. Vámonos con los superclásicos 2.0. Primeros tres WhatsApp audio, los complacemos al instante. En 3, en 2, en 1. ¡Échale, WhatsApp!
2: Hola, tortuga, buenas tardes. ¿Me podrán poner la canción de Superclass? La de la chicanita. Y si no la tienen, ¿se podrán la de alguien, por favor? Saludos, soy Sandy de Zacatelco y feliz día del locutor.
1: Saludos. Muchas gracias, mi Sandy. Un abrazo enorme para ti. Hola, ¿quién anda por aquí? ¿Quién anda por acá?
3: Tortuga, tortuga. Buenas tardes. Felicidades por el día del locutor.
1: Gracias.
3: Locutor. Ok. A ver si puedes poner la cancioncita de los Duques, la de Engañadora, por favor. Gracias. Estamos en la chamba, al igual que tú.
1: Eso.
3: Échale ganitas.
1: Un abrazote, como no. Gracias por reportarte con nosotros, Engañadora, por su pollo.
4: Tortuga, tortuga, ya llegamos, ya llegamos, ya estamos aquí. Complácenme, por favor, con el clásico de los Sonos Cozumel. Solamente para escuchar aquí en San Lucas, toda la familia Montes, donde estamos arrasando con Quique Martínez, la tortuga.
1: Pero vaya, ya se la sabe. Familia, vámonos porque son clásicos.

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damas y caballeros, ha llegado el momento de seguir continuando con más música, más de los temas que usted me solicita. Oigan, saludos a mi amiga Maguito Olmos, le mandamos un saludo cordial, nos va sintonizando, escuchando los clásicos de La Tortuga.

0: gusto, linda. Pero dime.
1: Locutor, locutor.
0: ¿No te gustaría salir a cenar conmigo esta noche?
1: Locutor, locutor.
2: Ay, no, señor. ¿Cómo cree?
1: Locutor, locutor.
0: Es que no me gusta cenar solo, ¿sabe? No,

0: ¿Me complace, por favor?
1: Locutor, locutor.
2: Claro que te complazco, mi amor. ¿A dónde paso
1: locutor,
2: por ti?
1: Locutor, locutor.
0: Ay, no, señor, que me complazca con una melodía
1: locutor,
0: de Grupo Audaz.
1: Locutor.
2: Sí, mi vida, pero ¿cómo te llamas?
1: Locutor, locutor.
0: Me llamo Petronila Turrupiates, pues servilaste.
1: Locutor, locutor.
2: Bueno, ¿qué canción me dijo que quería?
1: Locutor, locutor.
0: Una del Grupo Audaz, por favor.
1: Locutor, locutor.
2: Enseguida se la pongo, señorita.
1: Locutor, locutor.
0: Oiga, señor, ¿en verdad que me invita hasta a salir?
1: Locutor, locutor.
2: No, señorita, tengo mucho trabajo y además...

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1: 6:33.
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0: Las 6 de la tarde con 35 minutos. Saludos a mi gran amiga, la señora Flavia Martínez. Allá en Frutería Laurita, les mandamos un saludo cordial. Querían la canción de Yo Quiero Ser Locutor. Gracias por la felicitación, señora Flavia. Un fuerte abrazote para usted. Dios me la bendiga y me la cuide muchísimo a donde quiera que vaya. Hola, hola.
1: ¿Qué onda, qué onda? Por favor, ¿podrías poner la canción de La Más Hermosa de Tren Ligero? Saluditos desde Santa Ana, Chalmimilulco, de parte de El Monaguillo.
0: La Más Hermosa de Tren Ligero, muy buena rola, oigan. Buena rola de Tren Ligero para recordar los grandes clásicos del ayer, hoy y siempre.
2: Oye, busca canciones para ti, para el Rally, para el Puma, para el Daniel, Mogomir, Jessy Valer, Indiana, hoy en su día, pues el día de locutor. Y pone una canción de Tony de Tijuana. Bueno, mi cumpleaños, pues, dedicada para ustedes.
0: ¿Cuál, perdón?
2: Para mi mamá Carmen, saludos. Mi hermana Sonia. Para mi sobrinito Juanito y mi cuñado. Y para mi tía Estel, para mi tío, que apenas me trabaja. Saludos de parte de Josefina Carmela. Por fin me escuchan en la casa de mi mamá. Y el juez de Lerdo, su carta.
0: Órale, pues, saludos, Anita, un abrazo.
3: Tuguita, Tuturriquita, muy buenas tardes. Puedes mandar saluditos aquí para toda la familia Flores López, que te escuchamos en San Damián, Texolos, todos los días. Te escuchamos en Estéreo Max 98.1. A ver si nos puedes poner la canción de la banda Machos, Una Historia Sin Fin. Tortuguita, saluditos, saluditos para todos los de San Damián, Texolo, Tlaxcalita. Saludos, Tortuguita.
0: Un abrazote, Historia Sin Fin, va para allá. 637.

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Familia son los grandes clásicos de Stereo Max. Gracias por estar con nosotros, gracias por seguirse reportando a través de nuestra línea de WhatsApp 22-25-23-58-14. Vamos a continuar con más. Aquí está nada más ni nada menos que Los Ángeles de Charlie, Amor de Novela.

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1: Gobierno de Puebla inició la revisión de recursos federalizados. ¿Qué tal? ¿Cómo le va? Le saluda con muchísimo gusto su servidor Max López al micrófono para informarle en este radar de las 19 horas que el gobierno del estado de Puebla inició la revisión de recursos federalizados de 40 municipios para prevenir irregularidades y reforzar la rendición de cuentas. Así lo dio a conocer el gobernador Alejandro Armenta. Se registra un choque leve en la 9 Oriente y 4 Sur a un costado de la clínica 2 del IMSS. Maneje con precaución. La presidenta de México, Claudia Sheinbaum, visitará Puebla en los próximos días como parte de su recorrido por los estados para presentar su segundo informe de gobierno, adelantó el gobernador Alejandro Armenta. Puebla no tendrá afectaciones en la atracción de inversiones pese a la situación que enfrenta el sector automotriz en los últimos días, señaló así el diputado local del Partido del Trabajo, José Luis Figueroa Cortés. En el marco del Día Nacional del Charro, Luz María Rojas y Montserrat destacaron el papel de la mujer como pilar de la charrería mexicana, tanto en la preservación de tradiciones como en la escaramuza charra. Dos accidentes viales dejaron personas lesionadas en distintos puntos de la carretera México-Tuxpan, esto a la altura de Huehuetenango. Uno ocurrió cerca de la antigua terminal y otro frente a una gasolinera a la altura de Yecán. En el Congreso de Puebla se planteó una reforma para evitar que familiares integren como suplentes una misma fórmula en las boletas electorales. La propuesta fue señalada por el diputado Julio Miguel Huerta Gómez. Este 16 de septiembre permanecerán cerradas las oficinas recaudadoras de Puebla. Los trámites y pagos podrían realizarse en línea. La atención presencial volverá hasta el próximo 17 de septiembre. El INAH conmemora 95 años del inicio de las exploraciones arqueológicas en la Gran Pirámide de Cholula, con actividades culturales los días 21 y 29 de septiembre, incluida una presentación editorial, exposición temporal y develación de una placa. El clima hasta este momento es de 20 grados centígrados. Le invito a que continúe en sintonía de 5 Radio a través de todos nuestros canales de información. En los controles, el señor Pacheco. Para el radar le informó Max López. Excelente noche.
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1: Con 35 minutos, familia. Gracias por estar en los Max y éxitos de Estéreo Max. Voy a ir a un corte comercial y regreso con más. Recuerde que en este inicio de semana le deseamos lo mejor, todo lo bonito y todo lo bello para que sea toda una semana extraordinaria. Si va en el tráfico, con calma, recuerde, pues mejor llegar tarde que nunca, ¿verdad? 7:36, buenas noches.
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1: Son las 8 de la noche y este es el resumen de las noticias más importantes de este lunes 14 de septiembre. El gobierno de Puebla revisa recursos federalizados en 40 municipios para prevenir irregularidades. UPAEP advierte rezago educativo en Puebla tras resultados de la prueba PISA. El Instituto Electoral del Estado turna al Tribunal Electoral la queja de Guadalupe Bárcenas por presunta violencia política de género. El Aeropuerto Internacional de la Ciudad de México suspende operaciones aéreas el 16 de septiembre por el desfile militar. El gobierno de Puebla suspenderá actividades presenciales el 16 de septiembre. Proponen reforma para impedir suplencias entre familiares en una misma fórmula electoral. Destacan papel de la mujer en la charrería durante el Día Nacional del Charro. El gobernador Alejandro Armenta rechaza señalamientos y niega cancelación de visa estadounidense. Fiscalía realiza 25 actos de investigación en búsqueda de Hugo Alejandro Hernández, alumno de la Benemérita Universidad Autónoma de Puebla. La Fiscalía confirma el hallazgo sin vida de María Luisa Trinidad. Esto ocurrió en Amozoc. El gobernador Armenta informa de la detención de más de 150 objetivos prioritarios en Puebla. Puebla reduce 24% el homicidio doloso. El gobierno señala que no hay omisión de autoridades. En Puebla desplegarán más de 1.300 elementos para operativo de fiestas patrias, es lo que revela la autoridad en materia de seguridad. Granja clandestina de criptomonedas operaba con más de 1.500 equipos de forma clandestina en el municipio de Tlaola. Detienen a 8 presuntos integrantes de los millonarios en operativo estatal. 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
19: Buenas noches, bienvenidos, soy el Puma y me quedo contigo hasta el punto de la medianoche. Iniciamos la segunda hora de los Maxi Éxitos.
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1: 8 de la noche con 20 minutos. Son los Maxi Éxitos. Soy el Puma y me quedo contigo durante las siguientes 4 horas. Así que vámonos con los mensajes. Hola, amigo Puma, ¿me puedes poner una canción de Noelia? Tú, por favor, solamente para escucharla. Cuídate mucho, Dios te bendiga y que tengas una excelente noche. Soy Alex, como siempre, arrasando con mi amigo Puma Parra. Saludos, gracias. Gracias, Alex, por comunicarte. Dicen, Puma, por favor, la canción de Thalía, Fuego Cruzado. Feliz día del locutor. Ok, muchísimas gracias. Gracias por el mensaje. Y ya. Hola, buenas noches. ¿Me puedes poner la canción de Matiz, la de Por qué lloras, por favor? Ok. La colocamos al regreso del corte musical. Siguiente reportando 2225-235814, 8 de la noche con 20 minutos. Vamos con el corte y regresamos.
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1: Las 8 de la noche ya con 34 minutos. Continuamos con más a través de los Maxi Éxitos. Recuerda que en punto de las 9 viene lo mejor del ayer. También te estaré acompañando en este horario. Así que ve pensando qué canción te gustaría escuchar en esta hora tan romántica. Mientras, nos vamos al corte comercial. Vengo con más música ya a las 8 con 35 minutos.
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Muy buenas noches. En este momento, ya a las 9 de la noche con 7 minutos, bienvenidos. Iniciamos lo mejor del ayer en la versión del día 14 de septiembre del 2026. Gracias a quien ya se encuentra acompañándonos a través de la señal del 98.1. Soy el Puma. Hoy me quedo contigo hasta en punto de la medianoche. Gracias a quien ya nos envía sus mensajes. Recuerda, 22 25 23 5814 para que me mandes tu mensaje y me digas qué canción quieres escuchar. Así que es el momento para escribirnos. Tengo por acá ya los primeros mensajes. Nos dicen, hola amigo Puma, ¿me puedes poner una canción de Juan Gabriel lentamente, por favor? Solamente para escucharla. Cuídate mucho, Dios te bendiga y que tengas una excelente noche. Soy Alice, como siempre, estoy escuchando lo mejor del ayer con mi amigo Puma Parra. Saludos y muchas gracias. Nos dicen también, buena noche, es una canción para la chica más linda de Alzayanga, Connie Gutiérrez. Por favor, la canción de Perfume de Gardenias de la Sonora Santanera de parte de Albert. Soy enamorado, gracias y excelente noche. Ok, solo que Sonora Santanera ya no entra en este horario. Buenas noches, quiero dedicar la canción de Los Bukis, Me Volví a Acordar de Ti, para el amor de mi vida, Alma y Beth Ángeles García, que la quiero mucho. Ella nos escucha en San Rafael Tlanlapa. Es el momento de iniciar. Bienvenidos. Esto es lo mejor del ayer. Te invito para que te reportes. 22, 25, 23, 58, 14. Buenas noches. Así iniciamos. Ya a las 9 de la noche con 8 minutos.

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1: Nueve diecisiete.

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El reloj nos marca ya las 9 de la noche con 25 minutos. Regresamos a lo mejor del ayer. Gracias por acompañarnos en este horario y también tus mensajes. Nos dicen, Puma, buenas noches, recibe un fuerte abrazo y un cordial saludo por ser día de locutor. Muchas gracias por alegrarnos el día a día. Son los mejores deseos de tu amigo Richard Pineda y la familia Pineda Paz de Santa Catarina, Guayatzacoalco. Por favor, me puedes complacer con una canción de Tus Ojos Castaños de Nelson Ned. Gracias, complacido amigo. También nos dicen, muy buenas noches, muchas felicidades hoy. Día de locutor, sin ustedes no habría radio. Saludos desde Tlaxcala, la Bella. Soy Javier Sánchez Molina. Me complaces con el tema de tus mentiras de los Bukis, por favor, solo para escucharla. Bendiciones y muchas felicidades por el Día del Locutor. Sayonara, nos dicen por acá. Gracias, aunque ya pasamos a los Bukis, gracias. Hola, buenas noches. Amigo Puman, por favor, me puedes complacer con la canción de Eres de Napoleón. Para el amor de mi vida, Carol Urbano, que nos escucha en San Baltasar Temascalac, de parte de quien la quiere mucho en San Cristóbal Tepatlaxco. Muchas gracias. Saludos también bien especiales para mi amigo el buen Rolando Mendaño hasta Tocatlán, quien ya se encuentra escuchándonos en esta noche junto a su familia. Muchas gracias, mi hermano. Gracias por estar acompañándonos. Hola, ¿qué tal? Buenas noches. ¿Podrías mandar un saludo para la familia Pérez Sandoval, en especial para el señor José Luis Pérez Anguiano, que el día de mañana es su cumpleaños y desde hoy está festejando al lado de sus hijos y esposa? ¿Le puedes complacer con la canción de Gema? Un gusto, gracias. Ok, mandamos la canción de Gema. Viene algo de Los Ángeles Negros. Esto para toda la familia Avendaño, allá en Tocatlán, para el buen Rolando que estuvo comunicando con nosotros. Buenas noches, 9 de la noche ya con 27 minutos. Acompáñame. Esto es lo mejor del ayer.

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0: En este momento el reloj nos marca ya las 9 de la noche con 37 minutos. Regresamos a lo mejor del ayer. Nos escriben por acá en los mensajes. Buenas noches, ¿podrías complacerme con la canción del muchacho de los ojos tristes de Janet, por favor? Claro que sí, los complacemos. También tenemos un audio. Hola, hola.
1: Buenas noches, Pumita.
0: Hola.
1: Soy Dianita, nada más para felicitarte. Feliz día del locutor.
0: Gracias.
1: Espero que te la hayas pasado bonito. Excelente noche, te mando un grande abrazo y un beso.
0: Muchas gracias, Dianita, por acordarte y también para tu familia que andan escuchándonos y acompañándonos en esta noche de lo mejor del ayer. Buenas noches. ¿Me puedes mandar saludos para María Elizabeth que nos escucha en San Juan Tetla? ¿Me puedes poner una canción de Diango, Corazón Mágico? Los complacemos. Buenas noches, Puma. ¿Me puedes mandar la canción de Mi Cariño de Pedro Infante para la niña Ariel de parte de sus papás? Y muchas felicidades por ser el día del locutor. Estamos entre las garras románticas del Puma. Gracias por estarse conectando con nosotros. Es el momento de más música. Llega Janet. Se llama El Muchacho de los Ojos Tristes. 9 de la noche, ya con 38 minutos. Escuchas lo mejor del ayer.

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Solamente 10 minutos nos separan ya de las 10 de la noche. Regresamos con más a través de Lo Mejor del Ayer. Nos escriben: hola, ¿qué tal? Buenas noches. Quisiera mandar un saludo para el señor José Luis Pérez Anguiano, que mañana será su cumpleaños, de San Matías Tlalancaleca, de parte de una amiga. Quisiera que lo complacieran con la canción de Mari, Es Mi Amor. Gracias. También nos dicen: buenas noches. Un saludo para mi esposa Natalia y mi hija Ana Michelle, que las amo mucho. ¿Me podrías poner la canción de Cristo Viejo, de la rondalla de Saltillo? Muchas gracias. Los complacemos, gracias. Buenas noches, Puma. Puedes poner la canción del reloj con los pasteles verdes. Te escuchamos en San Matías Tlalancaleca. Nos vamos con más música. Lo que llega ahora es de Leodán, un clásico. Se llama Mari. Mari es mi amor. 9 minutos nos separan ya de las 10 de la noche. Acompáñame en esta noche romántica. Esto es Lo Mejor del Ayer.

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En este momento el reloj nos marca ya las 10 de la noche con 3 minutos. Regresamos a lo mejor de ayer. Gracias por todos tus mensajes, nos dicen. Hola Puma, buenas noches. Solo quiero felicitarte por ser un gran locutor. Que Dios te bendiga. Muchísimas gracias para mi amiga Delita. Saludos a Janet Pérez Guzmán en San Cristóbal Tepatlaxco. Gracias. Hola, bonita noche. Me puedes complacer con una canción de fotonovela con Iván. Y saludos para Ale. Te escucho en San Dionisio, Aucamecan, gracias. Y una excelente noche, muchísimas gracias también por acompañarnos y dejarnos tu mensaje. Buenas noches, Puma, pues mandar un saludo para mi familia, mi esposa María Yangelú, mi hija Jocelyn Citlali y la bebé de la familia, Natalie Yareli. Te escuchamos en Santana Chalmilulco con la canción de Joan Sebastián, Sembrador de Amor. Saludos y excelente noche, gracias. Nos dicen, buenas noches Puma, me podrías complacer con la canción de Roberto Carlos, amigo. Con saludos para ti, para Luchis y para todos los que nos escuchan en Lo Mejor del Ayer, de parte del Ave Fénix, desde Atlanta. También un saludo muy especial para ti, para el buen Gary, por ser el Día del Locutor. Dios te bendiga siempre y sigue haciendo lo que más te gusta. Estar tras un micrófono, llevando alegría y todos tus radioescuchas. Saludos y muchas bendiciones, gracias. Nos vamos con la música. Lo que llega ahora es de Iván, se llama Fotonovela. 10 de la noche, ya con 4 minutos. Esto es Lo Mejor del Ayer. Buenas noches.

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En este momento ya en las 10 de la noche con 16 minutos regresamos con más de lo mejor del ayer. Tengo por acá más mensajes. Nos dicen: buenas noches, saludos y felicitaciones para mi querido padre José Luis Pérez Aguiano de San Matías de la Lancaleca, que Dios lo preste muchos años más y que lo amo, por favor. La canción de Alma, Corazón y Vida de Los Panchos. Amigo, la canción de Quieres Ser Mi Amante de Camilo VI. Y saluda a José Luis Pérez de Nezahualcóyotl de Contla de parte de la mujer que más lo ama. Saludos. Buenas noches, amigo Puma Parra. ¿Me podrías poner la canción de Juan Gabriel, la de Hasta que te conocí? Por favor, dedicada para la familia Hernández. Cuídese mucho y Dios me lo cuide y bendiga siempre. Soy Sharon. Como siempre, estamos escuchando aquí en la Magdalena Tlatelulco. Saludos y bendiciones. Que pase usted una noche, una bonita noche, y muchas felicidades para todos los locutores de Stereo Max. Seguimos arrasando, gracias. Nos vamos con más música. Lo que llega ahora es de Los Panchos, se llama Alma, Corazón y Vida. 10 de la noche, ya con 17 minutos más, a través de lo mejor del ayer.

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El reloj nos marca ya las 10 de la noche con 33 minutos acercándonos en la recta final de lo mejor del ayer. Nos dicen por acá, hola, buenas noches, amigo Puma, ¿me puedes complacer con la canción de Luis Miguel, Inolvidable? Por favor, gracias, te escucho en San Rafael, en la Lapa, buenas noches, saludos y besos, gracias. Manda saludos para la becerra, al pequeño Liam y Ana Lady hasta San Vicente Silosochitla, barrio de San Francisco, Tenesyeca, Tlaxcala. Pon la canción de Juan Gabriel, Amor Eterno, acabamos de poner a Juan Gabriel. Nos dicen, hola, buena noche, ¿me puedes complacer con una canción que sepan todos? Con Vicente Fernández, nada más para escucharla. Y unos saludos para Nacho, Romy y María José. Te escribo en Contra, sección novena, Colhuaca. Gracias, Puma, por complacer. Pero aquí les quedamos mal porque ya no entra Vicente Fernández en este horario. Buenas noches, Puma. Saludos para ti, para Gary y todos sus compañeros al mismo tiempo. Felicitaros por el Día del Trabajador de la Radio. Muchas felicidades. Gracias por darnos estos momentos que son transmitidos por ustedes. Muchas felicidades. Que Dios los bendiga infinitamente. Saludos para Memoria de Fénix y para todos los que escuchan Estéreo Max en Atlanta. De parte de Luchis, pon de favor la canción de los Babies, Jinetes en el Cielo. Gracias. Que tengas un excelente turno. Saludos y bendiciones para todos. Gracias. Tengo por acá más mensajes. Buenas noches, Puma. Por favor, ¿me podrías complacer con la canción de ¿Qué vas a hacer esta noche?, de Palito Ortega. Te escuchamos en Moyotzingo. Gracias. Más música. Llega Luis Miguel. Se llama Inolvidable. 10 de la noche. Ya con 34 minutos. Más música. Esto es lo mejor del ayer.

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1: 10:38.

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Solamente 14 minutos nos separan ya de las 11 de la noche, llegando a la recta final de lo mejor del ayer. Nos dicen por acá, felicidades a todos los locutores de Stereo Max. Que Dios los bendiga, soy fan número uno de la estación. Locutores, soy Jesús Bernal Pérez. Y lo cito cariñosito, muchas gracias. Buenas noches, amigo Puma, ¿me puedes poner una canción de los Lukens, Corazón de Madera? Gracias, amigo. Que Dios te bendiga siempre a ti y a tu familia. Que tengas una excelente noche, muchas gracias. Nos dicen... Puma, saludos para mi hermana Elsa, Anaís y mi cuñado Jerry y mis sobrinos que te escuchan en Moyotzingo. Me puedes poner la canción de Limosnita de la Sonora Altepejana, gracias. Puma, linda noche. Buenas noches, me podrías poner la canción de 100 años con Pedro Infante. Se la dedico al amor de mi vida, Adriana Acolzi. Estamos ya a punto de retirarnos. Nos vamos con algo del maestro José José. Se llama Gotas de Fuego, 10 de la noche con 47 minutos. Esto... Esto es lo mejor del ayer. Buenas noches.

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10: 11 de la noche con 8 minutos. Banda, ¿cómo andamos? Me quedo una hora más contigo, así que repórtate en este instante. Mándame tu mensaje. Dime dónde me andas escuchando. 2225 235814. Excelente noche de lunes 14 de septiembre del 2026. Mañana, fiesta nacional. No, hombre, va a estar. Uf. ¿Qué onda? ¿Qué plan para mañana? Dímelo todo.

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1: Eso se llama La Paloma. Manuel Mantilla presente, Askis Internacional dice.
2: Wow. Las 11:12.

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1: Súbele que suena el verde, blanco y rojo, señores.
2: Hecho en 11-19.
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1: El reloj nos marca a las 11 de la noche con 23 minutos. Banda, ¿cómo andamos? Oigan, me quedo contigo hasta en punto de la medianoche. Tenemos mensajes, nos dicen: hola, amigo Puma, ¿me puedes poner una canción de Grupo Quintana, El Popurrí Pastelazo? Por favor, solamente para escucharla, cuídate mucho y que tengas un bendecido descanso. Soy Alex, como siempre, arrasando con mi amigo Puma Parra. Saludos y muchas gracias. ¡Venga! La mandamos. Dice por acá, Puma, podrás complacer con la canción de los Yes Yes, La Negrita. Gracias, saludos y bendiciones. Venga, cómo no, la mandamos también. Mientras tanto, nos iremos al corte comercial. Regreso, sigue comunicando 22, 25, 23, 58, 14. Y a las 11 de la noche con 24 minutos.
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1: Saludos para la peor quesadilla que anda ya mereciendo, como si se lo mereciera de veras, ¿eh? No manches, te digo, peor quesadilla. ¡Vámonos!

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1: Las 11:35.
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0: 11 de la noche ya con 38 minutos. Escuchamos a Anakin Larios con El Corazón Sin Cara. Buenas noches, Puma. Aquí el Calambres. Y a ver si me puedes conversar con la canción para mi suegra, una de Juan Gabriel. No, carnal, ya pasó Juan Gabriel. Ya fue lo mejor del ayer. Te digo, andas tú al revésado. No, ya mándenlo a dormir. Mándenlo, por favor, a dormir. Ya no sabe lo que dice la pobre. El pobre, digo. Saludos para mi peor quesadilla, carnal, te la quedo de ver. Hola, ¿qué tal, Puma? Felicitaciones en tu día. Igual que Jessica y Tortuga y Diana, de parte de Alain Castillo desde Santa Cruz, Tlaxcala. Gracias a toda la banda que se ha reportado este día con nosotros, que se ha tomado el tiempo de dejarnos sus buenos deseos. Muchísimas gracias, ¿eh? De verdad, gracias, gracias. Vámonos al corte, vengo con más música. Te acompaño hasta en punto de la medianoche.
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0: Las 11:39.
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1: 11 de la noche con 54 minutos. Solamente 6 nos separan ya de la medianoche. Yo regreso mañana, o más bien al rato a las 6 de la mañana, para llevarte más música. Soy el Puma. Excelente lunes. Bueno, lo que sea de lunes. Mañana nos saludamos. Adiós, besos, bye.

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¿Cómo dice? ¿Cómo dice? Ta-ta-ta-ta-ta-ta-ta-ta-ta-ta-ta. En este momento son las 12 de la medianoche con 14 minutos de este martes 15 de septiembre.

0: Daniel Carreto para servirles. El mismísimo Michael con toda la buena vibra, la buena onda, Power Thunder, Kaioken. Gustazo estar con todos ustedes en esta agradable madrugada ya de martes, martes de tianguis, martes de fiesta. Martes que va a aparecer sábado en la noche, bueno, ya mañana tarde, ahorita son días noches, noches días, pero mañana sí, ya mañana todos van a andar bien enfiestados. Van a andar bien enfiestados, van a andar todos atascándose de pozole, tostadas, papas, agua de horchata, ¡ay, qué rico! Y todos miándose en las plazas porque se van al grito. Y en los bailes también va a estar bueno. En este momento estoy con todos ustedes, son con buena vibra, buena onda, manden el WhatsApp ni en el mensaje, ya saben, vamos a reportarnos, que se sienta el ambiente mexicano, que sea un insomnio mexicano. En este momento el teléfono en cabina 484-2849, el WhatsApp en 2225-235814, en este momento, échele. Echen la llamadita, echen el mensaje, aquí ya está la primera. Que dice, buenos días, saludos desde Huejotzingo. Puedes poner la canción de México lindo y querido de Jorge Negrete. ¡Órale!
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0: Es que Jorge Negrete era tenor. Bueno, vámonos en este momento a armar México lindo y querido para abrir un 15 de septiembre como DVD. Y mañana 16 también voy a estar con ustedes. Pura música mexicana o cantantes mexicanos, lo que quieran. ¡Armen el insomnio! ¡Súbale! ¡Súbale!

0: Salen, señoras y señores, echen el WhatsApp, echen la llamada. Saludos a toda la bandera del Tianguis de San Martín, Texmelucan, los que todavía se quedan. Ahí, abrazotes. Vámonos, llamadita, WhatsApp, échenlo. Que es al 22 25 23 58 14. Aquí está Daniel Carreto, el mismísimo Michael, para empezar a armar el insomnio de esta agradable madrugada de 15 de septiembre. Venga, ladies and gentlemen. Echen el WhatsApp en, ya saben, echen la llamada. Yo me estoy esperando, Yo no voy a poner las canciones que yo quiero. Le digo, no, vos pones nuestra música. Pones lo que tú quieres. No nos haces caso. ¿Cómo dice? Órale, va. Ya se manifestaron eso. Gracias. Aquí nos dicen la canción que falta me hace mi padre, de Antonio Aguilar. Andan muy mexicanos, sí, claro. ¿Qué falta? Es una rola bien aquí. ¿Qué falta me hace mi padre, Antonio Aguilar? Un clásico, ¿eh? Armaron. Están armando el 15 de septiembre con buena vibra, ¿eh? Mañana también el insomnio. Yo digo que igual la programación la vamos a hacer así, ¿no? Ya 16 de septiembre. Hoy es 15 de septiembre, día del grito de independencia y cumpleaños de Don Porfirio Díaz, que para mí es uno de los mejores presidentes que ha tenido México. ¡Vámonos! 12 de la medianoche con 17 minutos. ¿Alguien eche la llamadita? La llamadita, ya saben, ya anda mucho borracho, ¿eh? Ya los vi, ¿eh? 484-2849. Así que vámonos en este momento, señoras y señores. Pues veo que no, ahorita que se empiecen a manifestar, andan muy callados. ¿Qué pasó? Ayer andaban bien activos. Y aquí ya está. Ese Michael, suelta la canción de Luis Miguel, México en la piel, saludos. Órale, creo que aquí la teníamos en este. Vamos a ver. Vamos a buscar la México en la piel de Luis Miguel para armar. Va. ¿Y es un venado? Luis Miguel, el sol es mío. ¿Dónde estás? Aquí yo la había visto. Bueno, ya la encontré de este lado. Vámonos en este momento, México en la piel de Luis Miguel. ¿Qué falta me hace mi padre? Vamos a armar el insomnio. En este momento, 12 de la medianoche con 19 minutos. Ya tenemos llamada. Bueno, ¿quién anda por ahí?
1: Hola,
0: ¿con quién tengo el gusto?
1: Con Coco.
0: Hola, Coco, ¿cómo estás? ¿Eres la de mamá Coco? ¿La que luego mandaba mensajes?
1: Ay. No, creo que no.
0: ¿No? ¿O te confundí?
1: Te confundiste.
0: Ay, órale, ¿cómo estás? ¿Tienes tos?
1: Sí, un poquito de tos.
0: Sí, el cambio de clima, ya siente el otoño, ya está pisando el otoño otra vez, ¿eh?
1: Sí.
0: ¿Qué canción te vamos a poner, amiguita?
1: La de la Sonora Altepejana.
0: ¿Cuál de la Altepejana?
1: Entre Copa y Copa.
0: Entre Copa y Copa.
1: Sí.
0: Órale, vámonos, deja buscarla. Altepejana. ¿Algún saludito en especial?
1: No, nada más para mis papitas al cielo.
0: Ay, claro, ahorita la vamos a poner con mucho gusto. ¿De dónde nos escuchas?
1: Zacatelco.
0: ¿Dónde Stereo Max está?
1: Arrasando.
0: Eso, es que siente el buen ambiente, Coco. Pues claro, ya te tenemos ahí. De hecho, ya tenemos ahí el bloque de tres, pero vamos a poner cuatro para que veas, para que empecemos esta madrugada. ¿Te late?
1: Gracias,
0: Dani. No, de qué, cuídate mucho, te mando un abrazote y feliz fiestas patrias. No te vayas mañana a empachar de tanto pozole, por favor.
1: No.
0: Ni de tamales, come, sí, come rico todo, pero moderado. Todo con medida y nada con exceso.
1: Sí,
0: también
1: Dani,
0: no te
1: gracias.
0: Vayas ahí a pasar de mezcales también, no. Cuídate mucho. Cuídate sí, mucho, Dani. Coquito, un abrazote, Bye.
1: Bye.
0: En este momento, así que continuamos a través del 98.1 FM.

0: Vámonos en este momento, 12 de la medianoche con 20 minutos. Ahí está el bloque, pero va una extra para nuestra amiga Coco, que fue que marcó. Y aquí es complacer al público. Vámonos, súbele, yo soy Daniel Carreto. Y vámonos con la música del insomnio en esta madrugada de martes 15 de septiembre. ¡Y que viva México!
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1: Vamos en este momento, 12 de la medianoche con 35 minutos. Echen la llamadita, que el único cansado y desvelado soy yo. ¡Vámonos! ¿Cómo dice? Dicen aquí, hola mi Michael, ¿cómo andas? ¿Qué tal? Tu buena noche, madrugada. Jaja, no, buenas noches, noches, madrugada, días, noches, mi estimado. Dice, ¿me puedes poner la de Brindis, la de Quiero Volver a Verte? Y pues, ¿cómo te extrañamos aquí? Y te escuchamos y te acompañamos esta madrugada, mi Michael. Gracias, terminación 10. Brindis, la de Quiero Volver a Verte. Hoy estuvo, anda Brindis por aquí en esta región de Texmelucan. Tengo entendido. Tengo algo, me han dicho. Porque tengo un amigo que trabaja en el tianguis, dijo que no iba a trabajar por ir a ver a Brindis. Y le dije, útale, no va a haber tianguis, carnal, porque te vas a ir, ¿no? Era broma, si no mal estaba cotorreando a mi camarada. Pero bueno, ya estamos aquí en este momento, 12 de la medianoche con 36 minutos. Aquí nos dice, ¿cómo dice? Hola, ¿qué tal, Daniel? Me complazco la canción de Amor y No Costumbre de Los Chicos Aventura. Y felicidades por tu cumpleaños el día de ayer. Gracias. De parte de Alain Castillo desde Santa Cruz, Tlaxcala. Eso, hermano. Amor y No Costumbre. Claro que la vamos a poner. Amor y No Costumbre de Los Chicos Aventura. Eso. Ando muy contento. Amor y No Costumbre. Ah, no, que no. ¿Cómo no aparece? ¿Cómo no va a aparecer? Tiene que aparecer. Ya la tengo. Ya la encontré. Eso. Yo todo encuentro. Me pongo a escarbar como rata, ¿no es cierto? Ya vamos, que ya hay varios mandando mensaje. Ahora sí, ¿verdad? Ya hace rato estaba hablando solo. Parecía Lelo. No es cierto. Un abrazote. Dice, ¿me puedes complacer con la canción de José Alfredo Jiménez? 15 de septiembre. ¡Ah, vientos! Oye, ese es un rolón, ¿eh? Vientos, ¿eh? Aquí ya la tenemos programada. Eso, de eso se trata, que se sienta el ambiente. Que hoy todos son mexicanos, porque ya pasando el 16 de septiembre ya todos son europeos, suizos, alemanes, italianos y tanta cosa. Vámonos a este momento, ya tenemos el bloque. Gracias, ya tenemos el siguiente bloque del insomnio. Como debe de ser, con buena vibra, buena onda, yo soy Daniel Carreto. Síganme en redes sociales, búscame en Facebook como Daniel Carreto Locutor. ¡Súbele! Así es, Daniel Carreto Locutor. ¡Venga! Venga, ¿cómo dice? Vámonos con el bloque. ¡Y que viva México!
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0: 12:49 PM. Continuamos con el insomnio. ¡Qué buenas rolas, eh!
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0: 15 de septiembre, día del grito. Que todos hoy chambeen y échenle ganas en su jornada y descansen bien para que, bueno, a lo mejor nos descansan, la disfruten al rato el grito, la cenita con la familia, una noche mexicana en México, que la pasen muy bien un día mexicano en México.
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0: Vámonos, aquí nos dice, ¿me puedes poner una de Conjunto Primavera S? A ver, vamos a ver. S. Conjunto Primavera, ¿eh? ¡Claro que sí, ya está lista, como dice!
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0: Dice, ¿me puedes mandar un saludo para Don Moy? A ver, no me quieran alburear, ¿eh? No es cierto. ¿Me puedes mandar un saludo para Don Moy Lozano, Gaby Dayana, Gael Gabriel, que te estamos escuchando en San Rafael Ixtapalucan? Saludos, ya tengo una amiga que se llama Mitzi. San Rafael Ixtapalucan, la tierra calcetinera. Mándenme unos porque ya tengo hoyos en mis calcetines. Dice, ¿y me puedes poner una canción de Mi Querido Viejo, por favor? Gracias. ¡Ah, Rolón!

Así es, mi querido viejo. Vientos aquí. Saludos a toda la bandera nacional de San Rafael de Ixtapalucan. Allá Moy Lozano, Gaby Dayana, Gael Gabriel, a todos. Un abrazote allá a los calcetines. Piedras, molcajetes, hola, Dani, buenos días. Saludos. Escuchen esta parte. Yo me identifico con esto.

0: ¿cómo dice? El Popo el Ixtasihual, ¿no? Estamos en la zona del Popo el la Ixtapopo, ¿no? He encontrado, ahí va, el Popo el Ixtasihual. Me quedo yo en este suelo, San Martín Texmelucan, tan lindo y tan sereno, trabajador, porque aquí he encontrado cantos, caricias y consuelos, trabajo, estar con ustedes haciendo radio, tantas cosas bellas, como dice la canción, ¿no? Yo estar con ustedes son cosas que se valoran en estas fechas, ¿no? Poder hacer radio en esta temporada, en esta tierra de San Martín Texmelucan. Yo sí, sí me gusta, soy compatriota también, soy conservador. Vámonos, ya tenemos aquí y dicen, hola Dani, buenos días, un saludo para mi mamá Coco, de parte de Mar de Zacatelco, arrasando, me regalas una canción, la de Jaguarú, cuéntale por favor Dani, vámonos con Jaguarú, a ver, Jaguarú, cuéntale, cuéntale por favor, va Bambi, es un venado, ya la tenemos, ya la estamos preparando, a ver, vámonos, en este momento, tenemos ya mensajitos, eso es todo, Eso es todo, los veo con toda la buena onda, la vibra que se siente que aquí estoy presente. 12 de la medianoche con 52 minutos, nos vamos con este bloque para cerrar la primera hora del insomnio. ¿Y qué les parece? A ver, bueno, yo lo dejo así. Vamos a hacer insomnio normal a las 2 de la mañana, ven que comenzamos con las mezclas. ¿Qué les parece que la primera hora de las mezclas de 2 a 3 hagamos unas mezclas de pura música ranchera, Pepe Aguilar, Pedro Infante, Javier Solís? Así las rolas, hay muchas rolas de Alejandro Fernández, Luis Miguel, Vicente Fernández, ¿quién más de los? Jorge Negrete, de esos rancheros. ¿Qué les parece que la primera hora de las mezclas la hagamos de esa manera? ¿Les late? Y mañana también nos echamos, aunque sea una media horita, ¿no? Porque yo mañana voy a entrar con ustedes en la madrugada de 16 de septiembre. Mientras Miguel Hidalgo anda ahí repeleando con la gente, yo voy a estar haciendo radio con ustedes. Y así que, ¿les late? ¿Les late que hagamos, aunque sea una horita de mezclas de rancheras y eso? Y mañana nos echamos la segunda parte y ya a las 3 de la mañana entramos con las mezclas como debe de ser, con buena vibra para que no nos duermamos y terminemos bien nuestro turno. Voy a estar con ustedes hoy hasta las 6 de la mañana y bueno, esa es una idea para compartirla con ustedes en esta fecha, en esta temporada. Y vámonos. Vámonos en este momento, 12 de la medianoche con 54 minutos. Yo soy Daniel Carreto, el mismísimo Michael contigo. Hasta las 6 de la mañana. ¡México! ¡México!
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0: Cantados con emoción. ¡Ja, ja, ja! Que se sienta ese ambiente de ser mexicanos. Ese gran ambiente. Hoy el orgullo. Un país que sale de las broncas. Somos un país diferente, en el mundial mostramos, bueno, sí hicimos un escándalo, hicimos un desmadre, pero estuvo chido, ¿no? La verdad. Esa es la idea, que los mexicanos somos únicos en el mundo. ¡Súbele!

0: sereno.
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0: 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Vámonos en este momento, 1:07 a.m. No permiten, la dejan consolar. Ay, ya me equivoqué. Y me sé todas las de Luismi, qué bárbaro, Daniel. Vamos en este momento con la música, con las complacencias para armar el siguiente. A ver qué nos dicen los amigos de del WhatsAppenin. Hola, buenos días.
1: Michael, buenas noches. ¿Me puedes complacer, por favor, con la canción El 15 de septiembre de José Alfredo Jiménez?
0: ¡Ya la pusimos!
1: Y también la de Hoy quiero tomar, que tenemos que tomar como mexicanos.
0: ¿Quién la...
1: Tienes toda la razón, ¿eh? Ay, hoy y mañana va a haber borrachos. Sí, ya sé. Ahorita lo que se antoja. Pues una vez una coquita con piquetito. Nada más la pura coca fría.
0: Ah, pues un
1: saludos desde Zacateco, Tlaxcala.
0: Saludos hasta Zacateco, Tlaxcala. Pero iba a decir, no un piquetito. Bueno, una coquita con un piquetito de Peña Nieto, un piquetito de López Obrador, que básicamente es un presidente. Pero mira, ya pusimos una, pero está chida porque sí, hoy todos van a. Mañana al rato va a parecer martes que parece sábado, ¿eh? Y todos van a andar bien, hasta se van a andar miando en los zócalos de sus localidades. Y ahí van a andar. Ya tenemos armada. Sale, dice, pon una de Grupo Frontera. La de Que Vuelva.

0: Esa canción se la mando a una persona que pasó ayer mi cumpleaños y no me felicitó, ¿eh? Y me juraba amor eterno y que me quería y que aunque no fuéramos novios iba a ser mi amiga siempre y no me felicitó. Ya no estoy para esos trotes. Ahí está, vámonos en este momento con la siguiente. Dice, saludos para el patrón Eric, para el ingeniero Randy y Saúl que están en el puente de Tlaxcala. ¿Nos puedes poner la canción de Tu Castigo de los BBs? Buena noche, vamos a buscar. A ver. Tu Castigo de los BBs. Vamos a buscar. Tenemos aquí a los BBs. Que mi vida fuiste flama. A ver, es Tu Castigo, ¿verdad? Los BBs. Estamos buscando aquí en las entrañas del 98.1 FM. A ver, vámonos para los patrones allá, para el patrón Eric, que están ahí en el puente en Tlaxcala. Un abrazo, ya la tenemos. Ahí está para armar el siguiente bloque del insomnio. Veo que hay varios mensajes, de eso se trata, ¿eh? Gracias, porque hace rato parece que estaba hablando solo como chuchón. Así que vámonos en este momento con la música. De una vez, 1:10 a.m, súbele al insomnio. ¡Jeje!
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1: ¡Ay, ay, ay! Andamos bien mexicanos esta madrugada de 15 de septiembre. Y mañana también, en la de la madrugada del 16, también voy a andar bien mexicano. Mañana, mexicanos vestidos de mexicanos. ¡Ay, papá! Saludos a los polis que acaban de pasar y me saludaron. ¡Vamos en este momento! Continuamos con el insomnio, el bloque. 1:22 a.m. Dicen ahí la canción de Tú con Pepe. Y Jaguarú, porfa, a ver, vamos, suele. Si te...

0: Lo que yo no fui. Son puros cuentos de por ahí. Ya la tenemos acá, vientos huracanados. Ahí está, vámonos, tenemos WhatsAppening de audio. A ver qué nos dice, la banda de los WhatsAppening. A ver, vamos a ver qué nos dice la bandera nacional del WhatsAppening. ¿Cómo dice?
1: Es mi Daniel Carreto, bueno,
0: ¿cómo andas?
1: Eso de que dijiste es que algo bien mexicano a esta hora, bueno, vámonos con algo mexicanote.
0: ¿Cuál, hermano?
1: De los buenos. ¿Puedes poner algo de Miguel Aceves Mejía con el pastor? Muchas gracias, aquí estamos. Ya no nos abandones mucho, ya quédate en un horario fijo con nosotros. Aquí te acompañaremos siempre.
0: No, gracias a todos ustedes que les gusta el trabajo que vengo realizando, innovar y echarle el coto, terminación 26. Ya te tenemos a Miguel Aceves Mejía. Padrino, me fue mi padrino de bautismo, no es cierto. Vámonos a ver, aquí tenemos otro WhatsApp de audio. Vamos a ver qué nos dicen de este lado. A ver, la Magdalena Tlatelulco, porque ya vi que el número.
2: ¿Qué onda?
0: ¿Qué onda?
2: Mi amigo Michael.
0: ¿Qué onda?
2: Michael Carreto, una canción.
0: ¿Cuál? ¿Cuál? Ahí viene, ya va a hablar, tranquilos, está pensando.
2: Del Chente.
0: ¿Cuál del Chente? Por tres monedas
2: me cambié. El maguey.
0: Ah, el maguey.
2: Tu amigo Lamar de la Magdalena, que Tlatelulco, saludos.
0: Grabé una penca de maguey, tu nombre. Ahí está, sale, andan bien. Yo digo que para las mezclas también le seguimos, ¿no? Les late y vamos, hay buenas rolas. Pepe Aguilar tiene buenas canciones. Vicente Fernández, todos. O sea, para que se sienta el ambiente, para que mañana todos se vayan a todos, ¿cómo se dice? Empachar con tamalitos y con pozolito.
3: 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Y...
0: Yo no fui, fue aquel. Yo no fui, fue Tete.
3: Todos me dicen por ahí.
0: Vámonos en este momento, 1:24 a.m. Vamos con la música. Todos andan bien mexicanos. Ya de aquí, el 17 de septiembre, ya va a haber caballeros templarios, rusos, ya va a haber italianos, ya va a haber de todo pasando el 16. Pero mañana va a dar gusto verlos con sus, con sus banderitas pintadas en el cachete, que luego el cachete ni se lo lavan. Ya casi fin de semana y traen el cachete. ¡Qué bárbaros! ¡Vámonos en este momento y súbele a tu música! 98.1 FM. ¡Arrasando! ¿Estamos qué?
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0: ¡Eso, qué bárbaro, compadrito! ¡Vámonos!
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0: ¡Ay, ay, ay! Mi banda El Mexicano con ustedes, su majestad. Una de la mañana con 35 minutos. ¿Y estamos qué?
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0: Vámonos en este momento con los saluditos. Dice Carreto, Carreto, excelente madrugada de martes y de tianguis. Saludos para ti, Luchis y todos los hijos de la madrugada, de parte del Ave Fénix desde Atlanta. ¿Podrías complacerme con la canción del Son de la Negra? Y un saludo muy especial para ti por el Día del Trabajador de la Radio. Dios te bendiga y te permita seguir haciendo lo que más te gusta, estar tras del micrófono. Gracias. Muchas gracias, hermano. Y llevar alegría de todos tus radioescuchas. Muchas felicidades, Ave Fénix. Vientos, el Son de la Negra. Vamos a buscar el Son de la Negra. Yeah.

0: Vámonos, vámonos con lo que sigue, a lo barrido. A lo barrido, vámonos, vámonos, vámonos. What's happening the audio? What's happening the audio? ¿Quién anda por ahí?
1: ¿Qué tal, mi querido Malcolm? Aquí el buen Galleta, reportando, trabajando de vigilante. Porfa,
0: eso, Galleta.
1: ¿Me puedes poner una de Cornelio Reina?
0: Cornelio Reina.
1: La de Me caí de la nube más alta, por favor.
0: Ah, está con todo, Cornelio Reina, ya lo tengo acá. Ay, ay, ay, ya quería cantar Cornelio. Espérate, Corne. Espérate, Corne, eres chingón, pero espérate, espérate.
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0: Aquí nos dice la terminación 41, mi buenos días, Dan. ¿Puedes poner la canción de Lágrimas, Lágrimas, Lágrimas de mi barrio? ¡Claro! Gracias, bonita noche, Bambi, es un venado. Lágrimas, lágrimas, lágrimas de mi barrio. Por tres monedas me cambiaste, lástima que seas ajena. Oigan, también es de Cornelio Reina. Andan con todo, ¿eh? No, es que el Cornelio también era, la neta. Rifaba. Espérate, espérate. Es otra vez ese corno y ya quiere cantar. Espérate, carnal. Vámonos en este momento con la música. Veo que todos están pidiendo rolas, va. Les late que los digo. Ahorita, bueno, vamos a hacer las complacencias hasta donde más podemos el insomnio. Pero, obviamente, 2 de la mañana viene el concepto de las mezclas. Saben que me gusta manejar. ¿Qué les late? Que la hora sea de pura música regional, mexicana, Javier Solís, Pancho Barraza, Pedro Infante, todo ese tipo de cantantes, Pepe Aguilar, Alejandro Fernández, Luis Miguel, Pedro Fernández, todos esos cuates, ¿no? Estaría padre, la neta, Pepe Aguilar tiene rolas muy padres. Lo hacemos y ya de 3 a 5 nos basamos con las mezclas tradicionales para espantarnos la flojera y el sueño. ¿Les late? Mientras tanto, vámonos en este momento con la música. Es la 1 de la mañana con 39 minutos. 1 de la mañana con 39 minutos y continuamos con el insomnio. Y dicen por ahí que...
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0: ¡Ay, ay, ay! ¡Vámonos con la música! ¡Suele! ¡Suele!

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4: ¡Vámonos en este momento! ¡Saludotes! Acaba de pasar un borracho en una moto. Y me hizo señas, yo también los saludé porque están bien zafados. ¡Vámonos en este momento! 1:49 a.m.
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4: Vámonos rápido para seguir y continuar con las complacencias del insomnio, porque ya casi vamos a la recta final de este insomnio. Aquí nos dicen, buenos días, Michael, saludos para ti, para mi amor el ave Fénix, y todos los que escuchan Estéreo Max desde Atlanta. De parte de Luchis, pon de favor la canción de Pedro Infante, La Calandria. Muchas gracias, que tengas excelente turno, bendiciones para todos. Vientos, La Calandria, de Pedro Infante, Peter Child.

0: ahí está, ahí está, ay, ay, ay. A ver, vámonos en este momento con lo que continúa. Dicen aquí, Carreto, ya llegamos, saludos desde la panadería El Rincón del Sabor. De San Cosme, Xalostoc, saludos a la panadería del Rincón del Sabor, grandes amigos. Allá está San Cosme. Centro, excelente turno, por favor, me pone la canción de La Gozadera de Javier Rosas. Gracias y ánimo. A ver. La Gozadera, Javier Rosas. Ya está preparada, vientos para algo prender la nochecita, la madrugada de este 15 de septiembre. Y tenemos WhatsApp en de audio, vamos a ver qué nos dicen los amigos del WhatsApp.
1: Solo el reloj se escuchó.
2: ¡Dale duro,
0: banda! ¡Dale duro, banda! ¡Dale duro!
3: Buenas madrugadas, Michael.
0: Buenas madrugadas.
3: ¿Me puedes poner una de Pedrito Fernández, la de quién? De acá para toda la banda que ya está durmiendo. Y yo chambeando aquí. No, apenas me acabo de despertar.
0: Órale, hermano, ya tenemos. Esa es buena canción. ¿Quién? De Pedro Fernández, sin duda alguna. Bien, tus hermanito, la terminación 64, échale ganas, ahorita que despertaste para chambear. Ahorita sí todos andamos con la buena vibra. Yo voy a estar con ustedes hasta las 6 de la mañana, 1 de la mañana con 51 minutos. Y continuamos con lo mejor del insomnio a través de Stereo Max 98.1 FM, arrasando. Y de ahí, vámonos, vámonos en este momento a lo que sigue, a lo que va con la mejor programación grupera. ¡Súbele!
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que se la arrojó la compañera Sergio. Vamos a cantar los dos, usted y yo, ya lo estoy viendo. Traigo un juez de nevero, ¿verdad?

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0: Las 3 de la mañana con 5 minutos. Vámonos en este momento a través del 98.1 FM Stereo Max, donde estamos, ¿qué?
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0: Continuamos con las mezclas de Stereo Max. Vamos a hacer ya el giro, ya escuchamos algo de música regional, vamos a cambiar porque pues ya nos pesa a algunos el sueño, el cansancio, pues estamos talacheándole todos, estamos en la talacha, pues vamos a poner música movidita como DVD para animar la madrugada del 15 de septiembre. Aquí ya se están remanifestando, dice, buenos días mi buen Michael, ¡súbale, súbale! Espero y te la sigas pasando machín ayer, carnal, festejando doble, otra vez, felicidades, hermano. Oye, Dani, gracias, hermano, gracias, Dios te bendiga. Oye, ¿nos puedes complacer con la rolita de copitas de mezcal, porfa, hermano? Saludos a la panadería La Morenita. Saludos y bendiciones, gracias, Bambi.

Vámonos en este momento con la que sigue. Aquí dice: buenos días, mi buen Michael. Aquí ya listos para ir al trabajo, siempre en compañía de la música que no puede faltar. ¿Sí tendrás la canción de Michael Jackson, Will You Be There? ¿O la de Queen, Radio Gaga? Porfa, mi buen bro.

Vámonos en este momento con lo que sigue. Ya saben que están en el programa más morfenomenal de la radio. ¡3 de la mañana con 8 minutos! En Stereo Mac. Y continuamos en este espacio educativo y recreativo de la radio. Y me da muchísimo gusto estar con todos ustedes, pasando la buena vibra. Vamos a buscar la siguiente complacencia para armar música prendida. Vamos a como dicen, a espantarnos el sueño, como dice. A ver, a ver, a ver, me están pidiendo Pepe Aguilar Miedo, órale. Pepe Aguilar Miedo, Bambi es un venado, ya lo estamos preparando. Vámonos en este momento con Pepe Aguilar a través de Stereo Max. ¡Suele! ¡Suele!

0: Y continuamos con las mezclas. Música prendida para que allí ya nos vayamos a... con la vibra, ya se quiere adelantar el Pepe Aguilar. Pero vámonos en este momento en Estéreo Max 98.1 FM, donde siempre estamos arrasando. 3 de la mañana con 10 minutos. ¡Súbele!
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1: Tres de la mañana con 22 minutos, suele. A través del 98.1 FM, ¿dónde estamos? ¿Qué?
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1: Como debe de ser, Daniel Carreto, el mismísimo Michael con todos ustedes en este momento. A través de 98.1 FM Stereo Max. Ahí estuvo el primer bloque. Vámonos con lo que sigue. Dice mi buen Michael Carreto, disculpa, estamos chambeando. ¿Podrías mezclar la de Bee Gees? Tragedy, tragedia. Gracias, saludos y bendiciones. Buena rola, ¿eh? Vámonos, Bee Gees. Tragedia, es buena rola, ¿eh? Para levantar el ánimo, el ambiente. Vámonos, aquí dice César Alejandro Romero Cuautle, el Conde Drácula presente. Una canción Super Lamas con Raquel Vigorra, Macumba. Por favor, Michael, amigo Michael, ¿sí viste mi mensaje? Sí, ya lo vi. Vámonos en este momento.

0: Ahí está Macumba. Aquí para el Conde Drácula. Yo conozco a una señora que le dicen Macumba. De hecho, hoy la vi y luego le digo la reina del lugar. Estás en el 98.1 FM. El 98.1 FM, donde estamos arrasando. ¡Súbele!
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0: 3 de la mañana con 24 minutos. Y toda la bandera nacional presente. Vámonos en este momento, la segunda canción. Tenemos WhatsApp en de audio, perfecto, vamos a ver qué nos piden. Algo movidón para espantar el sueñito por ahí, para espantar el sueñito. Vámonos, buenos días.
2: Buenos días, Dani. Buenos días. Todos estamos escuchando tu voz, estamos contigo hasta las 8 aquí en la panadería El Remanente de Clanalapa.
0: Saludos a la panadería de Clanalapa.
2: Estamos haciendo pambazo para ratito. Para
0: ¡ay, qué rico!
2: El 15.
0: ¡Ay, qué rico!
2: Un saludo para el maestro Luis, para el maestro Jimmy, para el maestro Adán, para el maestro Manuel, que es el chico maravilla, de parte de Ángel. Ponme una de Luis Miguel, México, México con Luis Miguel.
0: México, ¿sí?, con Luis Miguel. Digo, Vigis Tragedy, Macumba, y me pidieron hace rato El Viajero. Me pidieron El Viajero, pero ¿quieren de Luis Miguel, México en la piel o algo? Bueno, vamos a dejar México en la piel. De Luis Miguel, perfecto, vamos a armarla. Ahí está el bloque, ya nos pidieron El Viajero, ahorita nos pidieron México en la piel. Y ahorita nos vamos, aquí tenemos otros dos mensajitos, pero ahorita regresando de este bloque musical, pues nos vamos y continuamos con lo bueno aquí en Estéreo Max 98.1 FM. Son las 3 de la mañana con 26 minutos. Con ustedes Daniel Carreto, el mismísimo Michael, yo estoy hasta las 6 de la mañana hoy. Ayer sí me fui a las 8, hoy sí a las 6. Mejor para que duerma y al ratito vayamos, aunque sea a dar el grito, y ya me vengo a chambear con ustedes. Y aunque sea a cenar un pambacito, ya que ya se me antojó el pambazo, abrazo allá a la panadería hasta San Rafael Clanalapan. ¡Vámonos y súbele a tu radio! ¿Cómo dice?
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0: 3:39.
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0: Saludamos a Zulimoli que nos está escuchando en este momento. Muchas gracias por el regalo. Me dio un regalote bien chido de cumpleaños. Un disco de Michael Jackson, original de Thriller. Romance, según tercer romance de Luis Miguel. Y México, en la México por siempre. Y unos chocolates. ¡Ay, qué rico! Un abrazo, gracias a Zulimoli que siempre ha apoyado, siempre me ha apoyado en este camino de la locución. En verdad, Dios la bendiga. Dios la bendiga. Muchas gracias.

0: en este momento. Me dicen aquí, don Michael, ¿me pones la de ¿Quién se anima?, de Gerardo Ortiz? Ahí está armándosela al buen amigo que nos pidió ¿Quién se anima?, de Gerardo Ortiz. Vientos huracanados, ya la tenemos lista y preparada. Vámonos con la que sigue. Tenemos WhatsAppening de audio. Claro que hay WhatsAppening de audio. Vámonos a ver qué nos dicen nuestros amigos del WhatsApp. A ver, échale, buenos días.
1: ¿Qué onda ese Michael? Buenas madrugadas.
0: ¡Ey!
1: Saluditos y saluditos para todos los hijos de la madrugada. ¿Me puedes complacer con una rolita, hermano?
0: ¿Cuál?
1: De Wisin y Yandel, Abusadora.
0: Abusador.
1: Por favor, Daniel, para reactivarnos, porfa. Y sí, ahí estamos, escuchando a todo volumen.
0: Sí, se escucha que está todo, ¿eh? Abusadora, de Wisin y Yandel, un clásico, ¿eh? Un clásico. ¿Recuerdan las fiestas de espuma en los antros después del desfile? Sí, es cierto. Bueno, el 16 de septiembre siempre se hacían ese tipo de eventos, ¿no? Después del desfile, la tardeada en tal discoteca, fiesta de espuma y tanta cosa. ¿Sí? ¿Quién recuerda esas fiestas, eh? ¿Quién las recuerda?

Vamos a este momento, dice, acá seguimos escuchándote, puedes poner algo movido, La Bamba con Richie Valens, gracias. Bien, entonces La Bamba, fíjense que nunca, no me habían pedido La Bamba, ya hacía falta, ya tengo aquí La Bamba, obviamente con Richie Valens, pero voy a poner la versión de la película que está movidona, que es con el grupo que toca esa, digamos, esa versión de la película con Lou Diamond Phillips. Bueno, la película de La Bamba, que es como la biopic o la película biográfica de Richie Valens, porque sí existió Richie Valens. En su accidente que tuvo en avión, que fue en febrero, ese día de ese accidente se llama el día que murió la música, porque ahí murieron esos tres artistas que en ese momento estaban en el top, estaban en su prime, diríamos, ¿no? Richie Valens, el Big Box, que decía "Hello, baby". Y ya no me acuerdo el otro cantante, ya no me acuerdo del otro cuate, cómo se llamaba. Richie Valens, el Big Box. Del otro sí ya se me olvidó el nombre, porque eran tres. Y ese, el día que ellos murieron, se le conoce como el día que murió la música. Y de ahí pues sacaron obviamente la biopic, que todo es muy buena película, la verdad. Yo se la recomiendo. Si el día de la independencia están en casa, pues reviéntense La Bamba. Está muy chida esa película. El actor se llama Lou Diamond Phillips, de esta película. Y todo el soundtrack o todas las canciones las canta el grupo Los Lobos. Vamos a buscar una, Come On Let's Go. Igual es parte de la película. A ver, ahí está. Escuchen esta versión. ¡Échale, venga! ¿Cómo dice? A ver, está cargando.

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Obviamente todas estas son canciones que oficialmente cantó Richie Valens, pero eran más suavecitas. La Bamba sí la cantó, pero eran más tranquilas las rolas. Obviamente esta versión es más un rock and roll más moderno, que es el soundtrack que se escucha en la película. Y todo esto es interpretado por el grupo Los Lobos.

¡Let's go! 3:44 PM. Los dejo con esta rola y nos vamos con las complacencias de las mezclas de Stereo Max. ¡Súbele! ¡Súbele!

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0: 3:53. Ya tenemos más WhatsApp en Inés, eso es todo. ¡Gracias, pueblo! Aquí nos dice de los amigos de la terminación 26, dice Richie Baja. Estábamos hablando sobre el tema antes de presentar La Bamba y estamos platicando sobre la película. Obviamente he dicho Richie Valens y Big Buck, pero es de Big Booper. Gracias, aquí mira, me están aclarando. Esto se trata, que ustedes también participen en la plática. Dice Richie, los que murieron esa vez que fue el día que murió la música, Richie Valens, Buddy Holly, yo no me acordaba el nombre de él, que les dije, hay otra persona, pero no me acuerdo, no recuerdo ahorita su nombre, que es Buddy Holly, y de Big Booper, que yo le decía de Big Box. El de Big Booper era el que decía, hello, baby. Muchas gracias, gracias por aclarar y la información. De eso se trata, para nutrir información, porque este espacio es educativo y recreativo de la radio. Vámonos en este momento, 3:54, para irnos ya a la siguiente hora, que ya es la última hora de las mezclas. Yo estoy contigo hasta las 6:00 a.m. Aquí nos está diciendo la terminación 48. ¿Qué tal, mi estimado Michael? Te estamos escuchando acá en Tlaxcala Capital. Aquí estamos chambeando, ya limpiando la taquería, ya acabamos de vender. Qué bueno, felicidades, qué bueno que la venta. Dice, hermano, ponos Robbie Williams, Phil. Phil de Robbie Williams, perfecto. Eso es todo, ya tenemos a Robbie Williams, Phil. Y aquí nos mandó un mensaje por medio de Facebook. Qué bueno que la banda igual se manifestó por Facebook. Desde aquí te escuchamos en San Martín, Texmelucan, mi estimado Dani. El buen amigo Pepe Pérez. Pepe Pérez dice, mi buen Dani, te estamos escuchando acá en la chamba. Ya nos vamos, dice, ya vamos a terminar. Aquí de chambear, ponos la de Drácula, de Tame Impala. Drácula, Tame Impala. A ver, vamos a buscarla. Perfecto, ahí están esas dos rolitas. Son las 3:56. Dejamos estas dos rolas y nos vamos al corte. Vamos al corte de hora y regresamos ya con más complacencias. Les late para toda la banda que está en este momento escuchándonos. Piensen qué rolita para aprender la última hora de las mezclas. Con qué rolitas vamos a abrir la siguiente hora, antes de irnos a las 5:00 a.m. con la programación grupera de Stereo Max 98.1 FM. Yo soy Daniel Carreto, contigo hasta las 6:00 a.m. Vámonos con estas complacencias. Súbele a tu radio, venga.
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0: 4 de la mañana con 10 minutos, vamos con la última hora de las mezclas.
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0: En este momento, complacencia, los WhatsApp y los mensajes. A todo lo que da, aquí nadie duerme. Dani, todavía andamos al 100, aquí al 100 con las mezclas, carnal. Pon la rolita de El Tri, triste canción de amor. Porfa, hermano, la morenita, andamos arrasando con el buen Dani Carreto.

Vientos Huracanados, ya está aquí nuestra amiga Zulimoli, nos está pidiendo una canción. A ver, La Pasión con Sada Brickman, Fernando Lima. Clásico, ¿eh? Clásico, La Pasión, vamos a buscarla. Con Sada Brickman y Fernando Lima. Eso, es un rolón, un clásico, ¿eh? Clásico, clásico, ¡súbele!

Aquí nos dicen, Carreto, para ir cerrando la hora de las mezclas, se podrá Magazine 60, el baile de Pancho Villa. ¡Canta, gilipollas, canta!

Ahí está, el baile de Pancho Villa. Vientos, sí, claro que la tenemos acá. Aquí la tenemos, aquí la tenemos. Aquí para nuestros amigos. Allá la tenemos armadita, el baile de Pancho Villa. 4 de la mañana con 12 minutos. Ya vámonos, pero aquí me están diciendo, Dani, por favor, déjanos la de Ojo de Tigre. Déjala, no la quites, no la cortes, déjala. Órale, se las dejo y de ahí nos vamos con las rolas de las mezclas. ¡Súbele! Porque ustedes lo pidieron.

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4 de la mañana con 28 minutos. Aquí dicen, Don Michael, ponme la del baile de Santa Claus. ¡Hora de septiembre! Vamos a ponerla, vamos a revelarnos ante las temporadas y las leyes. ¡Ja, ja, ja!

0: Así que ahí está, ¿eh? Vamos a revelarnos a las fiestas patrias poniendo una rola navideña por la complacencia, ¿va? Aquí somos rebeldes. Vámonos con los WhatsAppening de audio. Andan los WhatsAppening. ¿Quién anda por ahí? Buenos días.
1: Amigo Carrete. Por favor, la canción de Alexandre Stan, la de Viet, por favor. Salud para todos, ahí para la
0: familia. ¿Cuál?
1: Amigo Carrete. Por favor, la canción de Alexandre Stan, la de Viet, por favor. Salud para todos, ahí para la panadería La Morenita, acá en Panadería Rincón del Sabor. Ánimo, ya mero amanece para irnos a los pulques.
0: Y sí, para irnos al pulque, Alejandro Sanz.
1: Por favor, la canción de Alexandre Stan, la de Viet, por favor.
0: La de Viet, Alejandro Sanz, ajá. A ver, vamos a ver, amiga mía, corazón partido, no será mi soledad. Y si fuera ella, el vino en tu boca. Sí, me dijo Alejandro Sanz. Amiga mía, corazón partido. A ver si mi estimado hermano me dices qué canción mientras pues ya tenemos la otra. Que se va de Santa Claus, para que ya más te cheque bien qué rolita quieres, mi hermano, para que te la pongamos 4:30 p.m. Aquí me están diciendo, ¿qué onda mi estimado Michael? Te escuchamos aquí, ya nos estamos empezando a levantar para irnos a trabajar. Dice, un gusto saludarte, hermano. Gracias. Dice, ponos Mónica Naranjo sola. ¡Ah, poco sí! Buena rola, ¿eh? A ver, creo que aquí la tenemos. Vamos a ver.

0: Sí, aquí está Mónica Naranjo sola. Ya la encontré. Ya la encontré. Como debe de, porque ya saben que estoy en todo. A ver si me dicen cuál es la de Alejandro Sanz. Porque es que si no se le entiende bien. A ver otra vez, a ver, voy a pausar nada más. A ver si me dice Alexander Sanz. Pues Alejandro Sanz, pero no sé qué. No le entiendo el nombre de la canción, porfa.
1: Carrete, amigo, carrete. Por favor, la canción de Alexander Sanz, la de Bien, por favor.
0: O Alexandra Stan.
1: Todos hay para la panadería La Morenita, acá en Panadería Rincón del Sabor.
0: A ver si nos dice ahorita, porfa, porque si no sé si Alejandro Sanz o Alexandra Stan. Saxo Beat, ¿no? ¿Sí es Saxo Beat?
1: Por favor, la canción de Alexandra Stan, la de Bien.
0: No, es que si no le entendí, disculpe, no sé bien, a ver si ahorita mi hermano me escribe, porfa viejo, para que te arme tu canción. Mientras tanto, 4:32 para avanzar, porque ya me los acaban las mezclas. Nos vamos con estas rolitas mientras armo la final. Vámonos, ahora sí, vamos a con esta música en este momento. Súbele, súbele a tu radio, ¿cómo dice? ¡Venga!
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4:44 y continuamos. La recta final de las mezclas, ladies and gentlemen. La recta final de las mezclas, como dice Daniel Carreto, el mismísimo Michael, en esta madrugada del martes 15 de septiembre. Al ratito el pozolito y los pambazos. Vámonos con las complacencias para cerrar ya la recta final de las mezclas. 5:00 a.m. comenzamos con la programación grupera de Stereo Max. Arrasando. Vamos en este momento. Joven Daniel, buenos días. ¿Me podría poner la canción de Locomía? O Locomía, como muchos, Locomía, Locomía. Sueños de papel, gracias, excelente día. Bendiciones y felicitaciones por su cumpleaños el día de ayer. Muchas gracias, terminación 10. Perfecto, ya tenemos Locomía. Aquí nos dice, mi estimado Dani, nos ponnos Mala Hierba de Alejandra Guzmán. Órale, andan bien roquerones. Bien, entonces se las preparo, Mala Hierba de Alejandra Guzmán. Son rolón, ¿eh? Hoy sí los veo activos, hoy sí los veo al 100%, como debe de. ¡Como dice y suele!

0: Aquí me están diciendo, ¿qué onda, mi Dani? Te escuchamos desde la ciudad de Puebla, excelente programación. Dice, nunca te había escuchado hasta la ahorita que te escuchamos. Estamos aquí trabajando en el Uber, en la ciudad de Puebla, aquí en Sonata. ¡Ay, mamón! No es cierto, es broma, ¿eh? Es broma, dice, mi estimado Michael, ¿nos puedes poner cómo? ¿Mensaje of the Stars? A ver, vamos a buscarla. Está bien que pidan rolas chidas, ¿eh? Messages from of the Stars. A ver, ya la encontré. Con The Abul. Sí, porque luego a veces nos piden canciones medio extrañas, ¿eh? Vamos a escuchar. Bueno, ahorita la vamos a poner porque obviamente son las complacencias. The Abul. Ahí está, ya la encontré. Vientos huracanados. Ahí está. Ya tenemos mala hierba, lo comía. Eso y The Abul, Messages from of the Stars. Aquí nos están diciendo... Hola Michael, complácenos con Carelis Whisper de George Michael, te saluda Joel desde Chautempan. Mi estimado Joel, buenas noches, días, noches, madrugadas, noches. Pues son 4 de la mañana con 46 minutos, yo digo que vámonos con estas 4 canciones, yo que con estas cerramos las mezclas de Stereo Max. Vamos a dar con esta rolita de Carelis Whisper de George Michael, un rolón, la verdad es un buen rolón. Para cerrar las mezclas y yo nos vamos con la programación de las 5 de la mañana, ya programación grupera de Stereo Max. Y yo regreso, ahora sí, en la madrugada del 16 de septiembre a las 12 de la medianoche con más insomnio y más mezclas. Yo soy Daniel Carreto, el mismísimo Michael. Síganme en redes sociales, Daniel Carreto Locutor, Daniel Carreto Locutor. Y vámonos con las complacencias. Gracias a todos y continuamos en el 98.1 FM, arrasando.
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1: 5:05.
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1: Cinco de la mañana con 16 minutos. ¡Buenos días a todos! ¡Caray, caray! ¡Venga! ¡Pónganse! En este martes 15 de septiembre del año 2026, día del grito de la independencia y cumpleaños de Porfirio Díaz. Espero que hoy sea una excelente jornada laboral y al ratito ya en la nochecita, bueno, todavía son días noches, madrugadas noches, pero ya en la nochecita disfruten de un pambacito, pozolito, chalupitas, agüita de horchata. ¡Ay, qué rico! Para ver la ceremonia del grito en casa con la familia, o vienen aquí al grito en sus diferentes localidades, que sea una excelente noche mexicana, noche libre, muchos lo llaman noche libre. Y obviamente hoy estamos en la semana 38, día 258, y faltan 107 días para que acabe este año. Mandan su WhatsApp en 22-25-23-58-14, repórtense ya a la gente que está chambeando, ¿dónde andan, por favor? 22-25-23-58-14. Acabamos de escuchar Ay, mi amor, de Grupo X, Qué ganas de no verte nunca más, de Andy Bere, Una razón para odiarte, de Sara Ángel. Que se sienta el ambiente mexicano. Este 15 y 16 con toda la buena vibra y pásenla muy bien. Yo soy Daniel Carreto, el mismísimo Michael, para servirles. Repórtense, manden el WhatsApp en 22-25-23-58-14 ahí para que le pasemos los saluditos. Mientras tanto, vámonos con parte de la programación grupera del 98.1 FM, que siempre estamos arrasando. ¡Súbele y regresamos!
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1: Caracoles. 5:21.

0: 5 de la mañana con 28 minutos. ¿Cómo está toda la bandera? Dicen por ahí que
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0: WhatsApp en 2225-235814. Acabamos de escuchar Mi Destino Fue Quererte de la banda San Miguel.
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0: Hola, mi amor de los Super Caracoles, Asparito. Amor y no costumbre de los Chicos Aventura. Repórtense a todos. ¿Qué van a cenar al ratito? A ver, díganme, ¿qué van a preparar en casa? Nosotros un pozolito, tostaditas, chalupitas y una coquita, ya que Luis Miguel toma coca.
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0: Vámonos, en este momento tenemos WhatsApp en Indaudio. Perfecto, vamos a ver qué nos dicen los amigos del WhatsApp en Indaudio antes de irnos al siguiente corte para continuar con la programación grupera de Stereo Max. ¡Buenos días!
2: Buenos días, mi amigo Daniel. Voy a mandar saludos.
0: Saludos.
2: A mi tía Paula Xochipa Flores.
0: Saludos, señora Paula Xochipa.
2: En Sanamiento, Xolo, Tlaxcala.
0: Saludos a la familia Xochipa. Siempre están presentes.
2: Buenos días, mi amigo Daniel. ¿Puedes poner las mañanitas al ingeniero Roberto Pérez, que te escucha en esta cuisla?
0: Saludos a San
2: Felipe. ¿Puedes poner las mañanitas?
0: Cumpleaños feliz, igual que Porfirio Díaz. Saludotes. Claro, en un momento más las vamos a poner. Mientras tanto son la, vámonos y saludos a toda la bandera nacional de San Felipe, Ixtacuizcla.
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0: Así que cuéntenme qué vamos a cenar al ratito en la noche mexicana en casa. 2225-235814. Manden el WhatsApp en in. Vámonos en este momento y continuamos con parte de la programación grupera del 98.1 FM Stereo Max, donde siempre estamos arrasando. Jarochos cantados con emoción, que siente ese ambiente, que estamos en fiestas patrias. Levántense, límpiense la flojera, sacúdanse la flojera, límpiense las chinguiñas y un rico café. Muy buenos días, good morning por la mañana, días, noches, porque todavía no sale el sol. Dicen por ahí, todavía no sale el güero. Vámonos con la música y continuamos. Vámonos con Perdóname de Anakin Lario. ¡Súbele!
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0: 5:31.
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0: 5 de la mañana con 42 minutos. ¡Buenos días a todos! Acabamos de escuchar parte de la programación grupera de Stereo Max, Perdóname, de Anakin Larios, Desvelado de Patrulla 81, Un Bebito con Tus Ojos de Banda Cuisillos, porque aquí estamos arrasando.
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0: Veo que la gente se manifestó, ya hay mucha gente despierta. Ya muchos están listos para esta noche mexicana. Para dar el tradicional grito de independencia. Vámonos con los WhatsApp en antes de irnos a la siguiente rolita. ¡Súbele!

0: Vámonos en este momento a ver qué nos dicen los WhatsApping en este momento. Y venga, a ver. Buenos días, buenos días, buenos días, buenos días. Aquí ya nos saluda. Venga, ¿cómo están?
1: Maico, ya mero terminamos.
0: Eso.
1: Acá te esperamos en San Cosme para que nos vemos de borrachos toda la noche. Acá te veo, me manda un mensaje cuando andes por acá. Por lo mientras vas poniendo, por favor, una cancioncita de Espinoza Paz. La de renovación facial, por favor, amigo Maico. Acá te guachamos, ahí me pasas el 5 por donde andas al rato. Ánimo.
0: Eso, ya me quieren sonsacar. No, hay que chambear. Dicen, buenos días, saludos desde Pittsburgh, Alemania. Y otro WhatsApp en audio que dice...
2: Hola, mi Dani, buenos días.
0: Buenos días. ¿Cómo estás? Bien. ¿Y tú?
2: Soy tu amiga Paula Xochipa Flores.
0: Saludos.
2: Y te escucho aquí en San Damián Texolo. ¿Le puedes mandar un saludo a mis nietos, Rafael Quiroz García?
0: Saludos, Rafita.
2: Gilberto Quiroz García. Y a mi hija Geraldine García Xochipa, que te escuchan en San Rafael Tenancheca.
0: Saludote, siempre
2: poner
0: presentes.
2: La canción de No me engañes nunca. Te deseo que tengas una feliz noche mexicana en compañía de tu apreciable familia. Que Dios te bendiga y te proteja siempre, mi Dani.
0: Muchas gracias.
2: Cuídate mucho. Excelente día. Bye.
0: Igual, bye. Excelente día. 5:00 a.m. con 44 minutos. De eso se trata, que toda la bandera nacional se manifieste en esta noche, Día Mexicano. Vámonos con parte de la programación grupera de Stereomax en este momento, pero antes que nada, pues un saludito, a ver otro WhatsApping y todavía pasamos el que viene. ¿Quién anda ahí?
3: Muy buenos días, mi mejor amigo Daniel Carreto, el Michael.
0: ¿Qué onda, hermano?
3: Me pones una canción de La Firma, ¿Cómo olvidarla? Atentamente, tu mejor amigo, el sorprendente Hombre Araña, y Stereomax arrasando.
0: Saludos a Spider-Man, Hombre Araña, Peter Parker, que siempre se manifiesta. 5:45 a.m, vámonos con la programación grupera de Stereomax. 5:45 a.m. en este martes 15 de septiembre. ¡Y que viva México! ¡Súbela a tu radio! ¡Arrasando!

5:52, yo ya me voy. Muchas gracias a todos ustedes por estar, haberme acompañado esta madrugada. Ya 5:52, ya viene el Puma Parra. Ya viene ahí a toda velocidad, así como corren los Pumas a toda velocidad, así viene el Puma ya en camino. Y ya saben que se quedan con la mejor programación grupera del 98.1 FM. Yo soy Daniel Carreto, el mismísimo Michael con ustedes. Sígueme en redes sociales, búscame Daniel Carreto Locutor en Facebook. Daniel Carreto Locutor. Ahí regálame un like, sígueme. Y antes de irnos, el último saludito que dicen aquí. Hola, mi guapo. Hola. Por favor, manda saludos para la familia Xochipa Flores. Te escuchamos en la Loma Xicoténcal, ¿eh? La Loma Xicoténcal. Atentamente, tu amiga Chela Xochipa. Un abrazo, Chelita. Gracias. Siempre ahí pendientes hasta la Loma Xicoténcal. Gracias. Pues bueno, viene mi amigo Puma Parra. Lo sigo dejando con la mejor programación grupera de Stereo Max, porque aquí siempre estamos arrasando. 5:53. ¡Feliz! ¡Feliz grito de independencia! ¡Feliz 15 de septiembre! Nos escuchamos al rato, a la medianoche del 16. Su servidor. Que tengan un excelente día. No se vayan a empachar con tanta comida. Que la fuerza los acompañe. Gracias totales. Adiós. Me despido con un poderoso Kaioken. Muchas gracias y muy buenos días.

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1: Reunión del gobernador Alejandro Armenta con familiares de Hugo Alejandro Hernández. ¿Cómo le va? Buenos días. Aquí le tenemos la información en Radar. Es el Radar de las 6 y este alumno de la UAP, quien está reportado como desaparecido, se le da seguimiento a todo este caso, dijo el mandatario.
2: Y la Fiscalía señaló que ha realizado 25 actos de investigación para localizar a este estudiante. Además, la búsqueda incluye con apoyo de drones.
3: También los familiares de Hugo Alejandro Hernández, junto con estudiantes, exigen acelerar la búsqueda también del joven Eric Alejandro.
4: Más de 1,300 elementos de seguridad participarán en el operativo por las fiestas patrias en Puebla, con vigilancia aérea y terrestre, además de 13 torres móviles, así lo dio a conocer la Secretaría de Seguridad Pública.
1: El gobierno de Puebla habilitará el servicio de transporte nocturno este 15 de septiembre entre las 18 y las 2:30 horas.
2: Y para ingresar al Zócalo de Puebla durante el Grito de Independencia no se permitirán armas, bebidas alcohólicas, vidrio, pirotecnia, mochilas grandes, paraguas ni mascotas. Además habrá arcos de seguridad y módulos de atención.
3: Y mañana cierres viales desde las 6 horas por el desfile cívico-militar. El recorrido será de 2 kilómetros que corresponde de Reforma y 5 de Mayo hasta el Boulevard 5 de Mayo y la 25 Poniente.
4: Estudiantes del Centro Escolar 5 de Mayo denunciaron presuntos casos de acoso y se manifestaron afuera de esta institución para exigir justicia.
1: La granja clandestina de criptomonedas en Tlaola operaba con 1,032 equipos, 3 antenas satelitales y había armas de fuego.
2: Puebla enfrenta un importante rezago educativo, señala un especialista de la UPAEP sobre los resultados de PISA.
3: El alcalde Pepe Chedraui supervisó trabajos de bacheo en la 33 Poniente, en la colonia La Noria.
4: Puebla registra una disminución de la incidencia delictiva con una reducción del 24% en homicidio doloso, de acuerdo con indicadores oficiales.
1: Confirma la Fiscalía que María Luisa Trinidad, reportada como desaparecida el 10 de septiembre, fue localizada sin vida este domingo 13 de septiembre en una construcción en obra negra en Amozoc de Mota.
2: Entre enero de 2025 y agosto de 2026, la Fiscalía de Puebla reportó una disminución en delitos como homicidio doloso, feminicidio y secuestro.
3: Si vas al partido del Puebla contra Toluca, el gobierno habilitará 5 rutas de transporte nocturno.
4: Y también le estamos dando a conocer que está aparentemente controlada la fuga de gas allá en la calzada Zabaleta frente a la Plaza Centro Mayor.
5: ¡Claro que sí! 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
3: Parece que el viejo proyecto de Ronald Reagan, Guerra de las Galaxias, se hace realidad. Estados Unidos anunció que habría desplegado un arma en el espacio, no explicó sus capacidades. Incendio en planta de sal en Jaltipan, Veracruz, deja 3 muertos. Medios españoles denuncian el feminicidio de estudiante española de intercambio Claudia Tacoronte en Cuautla, Morelos. Y la presidenta recibió en Palacio Nacional a los Tigres del Norte.
1: 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Tendremos en vivo la ceremonia en la Ciudad de México y cobertura especial en Puebla y los principales municipios del estado. 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Este 15 de septiembre, vive el grito con la multiplataforma Red Ciudadana. En operación digital, Guillermo Báez. En operación de redes sociales, Isaac Vidal. Esta mañana te informamos
2: Nayel Aguilar,
3: Raúl Méndez Macías,
4: Odilon Larios
1: y Rafael Tellez Morales. Buenos días.
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1: Revista del Consumidor Radio. Lluvia, pisadas, raspones. Nuestro calzado resiste absolutamente todo. Sin embargo, lucirlo reluciente y bien cuidado no exige gastar de más. Si quieres elaborar tu propia crema para calzado, en la tecnología doméstica te enseñamos la receta.
2: Y hablando de cuidar tu economía, ¿sabías que la mejor forma de proteger tu patrimonio es garantizando que se cumpla tu voluntad? Hoy te decimos todo lo que necesitas saber sobre el testamento, qué personas intervienen, cómo organizar tu documentación y los mejores consejos para hacer este trámite sin complicaciones. Toma el control y regálate tranquilidad a ti y a quienes más quieres.
1: Revista del Consumidor. En el día a día, merecemos usar productos de calidad que nos faciliten la vida. ¿Y sabes qué es lo mejor? Que muchas veces podemos crearlo con nuestras propias manos.
2: Por eso, haremos nuestra propia crema para calzado, que está validada por el Laboratorio Nacional de Protección al Consumidor. ¡Comencemos!
1: Para esta tecnología doméstica puedes adquirir los ingredientes en droguerías y tlapalerías. Los ingredientes que vamos a utilizar para hacer 750 mililitros son media cucharadita de colorante sintético negro, media taza de agua ras, 4 cucharadas de vaselina simple, 2 cucharadas de cera carnauba, 3 cucharadas de cera amarilla y 3 cucharadas de ácido esteárico.
2: También vamos a ocupar los siguientes utensilios: un cubrebocas, un par de guantes de látex, una taza medidora, un recipiente con capacidad de 500 mililitros, 2 abatelenguas, una cuchara sopera metálica, un tazón de vidrio con capacidad de 1 litro, una cacerola con capacidad de 2,5 litros, 2 trapos para manipular objetos calientes y un recipiente de plástico o metal con capacidad de 250 mililitros.
1: Ahora sí, pasamos a la magia de la preparación. Pero antes de ponernos creativos, recuerda que la seguridad es primero. Ajustémonos el cubrebocas y pongámonos los guantes de látex.
2: En un lugar con ventilación, empezaremos disolviendo el colorante en el aguarrás con un abatelenguas. Puedes pulverizar el colorante envolviéndolo en un papel y golpeándolo suavemente con un martillo.
1: Después agregamos la vaselina, la cera de carnauba y la cera amarilla en el tazón y la calentamos a baño María.
2: Un gran consejo para que la cera se funda más rápido es cortar la cera en cubitos pequeños y mezclar constantemente hasta que se derritan por completo.
1: Una vez que la cera esté líquida, añadimos el ácido esteárico y continuamos moviendo hasta que se integre totalmente.
2: Ya que se hayan disuelto todos los componentes, con mucho cuidado, retiramos el tazón del baño María y vertemos nuestra mezcla de colorante con aguarrás e incorporamos todo mediante movimientos suaves. Por último, vaciamos nuestra crema para calzado en el recipiente de 250 mililitros.
1: Solo resta tener un poco de paciencia. Antes de cerrar el envase, dejamos enfriar a temperatura ambiente hasta que el producto se solidifique. ¡Y listo!
2: Lo mejor de esta tecnología doméstica es que tiene un año de caducidad y se prepara en 40 minutos aproximadamente.
1: No olvides mantener el recipiente bien cerrado para evitar que la crema se reseque. Además, es indispensable que el envase contenga una etiqueta visible que señale que debe mantenerse fuera del alcance de niñas y niños. Y, de ser posible, una leyenda de precaución por su contenido de solvente.
2: Guárdala en un lugar fresco, seco y oscuro. Y devuélvele la vida a tus zapatos. Anímate a preparar este producto en tu casa y etiquétanos en Instagram con el hashtag Tecnología Doméstica Profeco y @RevistaDelConsumidorMX.
1: No olvides que también puedes ver esta y más tecnologías domésticas en nuestro canal de YouTube, Profeco TV.
3: Revista del Consumidor.
1: además de la tecnología doméstica, otra forma de cuidar nuestro dinero en el futuro es protegiendo nuestro patrimonio. De esta forma podemos garantizar que se cumpla nuestra voluntad. Estamos hablando del testamento, un documento legal en el que expresas cómo deseas distribuir tus bienes y quiénes lo recibirán tras tu fallecimiento.
2: Hacerlo puede traerte beneficios, entre ellos, evitar conflictos y disputas familiares, distribuir los bienes de manera sencilla, clara y legal, proteger el patrimonio destinado a tus hijas e hijos menores de edad o en etapa de estudios, y sobre todo, brindar certeza y seguridad jurídica.
1: Al ocurrir el fallecimiento, las personas beneficiarias deben acudir con una notaria o un notario para iniciar el trámite.
2: Ojo, aunque recibir una herencia no genera el pago del impuesto sobre la renta, en el caso de bienes como casas o terrenos, sí deben preverse los gastos de escrituración, avalúo e impuestos locales de adjudicación, los cuales varían según la entidad federativa.
1: En el caso de las cuentas bancarias que no tengan beneficiarias o beneficiarios, los fondos formarán parte de la masa hereditaria.
2: Por lo tanto, quien pretenda disponer de ellos deberá acreditar su calidad de persona beneficiaria mediante el proceso que corresponda ante la institución financiera.
1: Pero, ¿quiénes intervienen en un testamento? Primero, está la persona testadora, quien expresa su voluntad ante una notaria o un notario respecto al destino que tendrán sus bienes y derechos.
2: Y por supuesto, también está involucrada la persona heredera, quien adquiere la totalidad o una parte de los bienes, derechos y obligaciones que integran a la herencia.
1: Por otra parte, la legataria o legatario, quien adquiere los bienes a título personal.
2: Además, hay que tomar en cuenta al albacea, quien se encargará de entregar los bienes a las personas beneficiarias.
1: No hay que olvidar que en algunos casos existe la tutora o tutor, es decir, la persona a quien se le encomienda el cuidado de la educación de las hijas o hijos menores de edad.
2: Y por último, la curadora o curador, quien vigilará que la persona tutora desempeñe bien su cargo.
1: Para poder iniciar formalmente el trámite, es necesario que acudas con una notaria o notario, con el objetivo de que explique los pasos a seguir y de la orientación necesaria.
2: Para ello, es importante que tengas en mente dos posibles situaciones. Si existe testamento, este deberá presentarse junto con el acta de defunción para confirmar su validez y formalizar la aceptación de la herencia.
1: Si no hay testamento, se deberá comprobar el parentesco mediante actas oficiales para determinar quiénes tienen derecho a heredar.
2: Por ello, es muy importante que ordenes tus documentos en formato físico o digital y que mantengas tu información actualizada.
1: Para esto, puedes organizar tu información en las siguientes categorías: identidad y datos personales, información laboral y seguridad social, cuentas, ahorros e inversiones, créditos y compromisos financieros, seguros y protección, bienes y patrimonio, servicios y gastos recurrentes, disposiciones patrimoniales y legales.
2: Hacer tu testamento es más fácil de lo que parece. Solo ten presentes estas sencillas recomendaciones.
1: Tómate tu tiempo. Analiza con calma el destino de tus bienes sin actuar bajo presión.
2: Busca orientación profesional. Acude a una notaría para resolver dudas o ubica una en el directorio del Colegio Nacional del Notariado Mexicano.
1: Mantén tu testamento actualizado. Puedes modificar tu testamento si cambian tus circunstancias familiares o personales.
2: Conserva la tranquilidad sobre tu patrimonio. Hacer tu testamento no significa perder la propiedad de tus bienes. Solo surte efecto tras el fallecimiento.
1: Consulta a la Condusef si necesitas saber si eres beneficiaria o beneficiario de cuentas bancarias o de inversión de una persona fallecida. Comunícate a la Condusef al 55 53 40 09 99 o envía un correo a asesoria@conducef.gob.mx.
2: Recuerda que tomar el control de tu patrimonio es regalarte tranquilidad a ti y a quienes más quieres.
0: Revista del Consumidor.
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2: Las 6:25.
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Banda, ¿cómo andamos? Bienvenidos, muy buenos días. Arrancamos el 15 de septiembre de 2026. Gusto enorme saludarte. Gracias a toda la banda que se conecta ya con nosotros, que está acompañándonos desde muy temprano, a toda la banda trabajadora. Así es que en este 15 de septiembre andan trabajando desde muy temprano, andan saliendo ya del tercer turno, andan iniciando el primero. Bienvenidos, arrancamos. Soy el Puma. Te quiero contigo en punto de las 7 de la mañana en este espectacular martes. Gracias a toda la banda que ya nos ha dejado sus mensajes. Hoy andamos festejando a todas las personas que llevan el nombre de Dolores. Así es. Si tú llevas este nombre o cumples años, déjame decirte algo, muchas, pero muchas felicidades.

0: hoy, pásalo increíble y disfrútalo muchísimo con toda la familia. ¿Tienes algún cumpleañero o cumpleañera? Mándame tu mensaje y dime qué onda, qué sientes por él, lo que le quieras decir, algunas palabras, ¿verdad? De felicitación o lo que tú quieras, gustes y mandes. El espacio está abierto para que tú le digas lo que sientes en este día tan especial por él. Así que muchas felicidades a todos los que están cumpliendo años o festejando fecha importante. Dice para acá una felicitación para Clara Cruz, que cumple años. Venga, saludos. De este lado también tenemos los audios. Hola, buenos días.
1: ¿Qué onda, mi primita? Saluditos. ¿Yo? Para la panificadora Ramírez.
0: Eso.
1: Para José, para César, para Alejandro, para Leo. Que tengas un excelente día. A ver si nos podías complacer con la canción de Black Power y Grupo Quintana, por favor.
0: ¡Ole!
1: Para iniciar el día con todo, Puma.
0: ¡Venga!
1: Arrasando con el Puma, gracias.
0: Gracias, hermano. Y una vez, habiendo felicitado a los cumpleaños y cumpleañeras, te decimos bienvenidos. Muy buenos días.
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0: Martes 15 de septiembre del 2026. En este momento amanecemos con una temperatura bastante agradable de 13 grados. Así es, 13 grados hasta este momento.
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0: ¿Cómo estará el clima para hoy? Mayormente soleado. Así es. Andamos ya en el día número 258. Nos faltan 107 días para que termine el año. Semana número 38. Número como dice en cabina, ya lo sabes, 22, 25, 23, 58, 14, 248, 484, 28, 49, para que nos mandes tu mensaje y nos digas qué onda, qué show que andas haciendo. Así que, ya lo sabes, toma el teléfono, repórtate. Oigan, ¿qué se organiza para hoy? ¿Qué se organiza para hoy? ¿Cómo lo vamos a pasar? ¿Dónde va a haber cena de la noche mexicana? ¿O qué onda? Platícame. Hoy queremos sacar el plan desde temprano, Así es, queremos sacar el plan desde temprano, así que espero que tú me digas. ¡Vámonos con los mensajes! Ya están llegando por acá, así que suéltame la Puma. Dices lado, muy buenos días amigo Puma. ¿Cómo estás? Saludos desde Panadería El Rincón del Sabor, de San Carlos Chaloso. Que tengas un excelente día. Saludos para mi esposa Mirna Carrasco Morales. Gracias por su apoyo que me da día a día y ánimo. ¡Venga! Uno más, hola, buenos días, ¿quién?
4: Hola, Pumita, buenos días.
0: Buenos días, buenos días.
4: Saludos aquí para la panadería Clarice, aquí para Tomás, Rodrigo, Chemo y para el más Chambas, para el Botas.
0: ¡Hola, carnal!
4: Le damos saludos para los amigos de la San Simón, para Eduardo,
0: okay.
4: Arturo, y para el más Chambas de ahí, para el famoso Garra.
0: ¡Órale, carnal!
4: Gracias,
0: ¿estás?
4: Puma.
0: ¡Venga! A comunicarse 22, 25, 23, 58, 14. Nos dice buenos días, mi Puma. Podrías mandar saludos para toda la banda panadera. Te escuchamos en la panificadora San Simón. Saludos para Broso, Didier, Lado, Arturo y para el mejor panadero, el famoso Garras. Y para nuestro amigo de panadería Tlalis, para Rodrigo, Botas, Chemo, Tomás y el famoso tío. ¡Venga, uno más! ¡Hola, buenos días! Manda saludos para la familia Xochipa Flores. Te escuchamos en la Loma Chicotenga. Atentamente, tu amiga Chela Xochipa. Muchísimas gracias, Michela. Te mando besote. Pasada increíble. Gracias por comunicarse. Vámonos en este momento con el corte comercial. Vengo con más música. No le cambies. Soy el Puma. Te acompañas en punto de las 10 de la mañana en este martes 15 de septiembre. Al rato, ¿qué onda? ¿Qué armamos? ¿Dónde nos vamos? Cuéntamelo todo. Muy buenos días.
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0: Solamente 9 minutos nos separan ya de las 7 de la mañana. Daremos el paso a 2 horas de información. Yo regresaré en punto de las 9 para llevarte las Max consentidas en este 15 de septiembre. Gracias a toda la banda que se comunica con nosotros. Siempre que habla, muy buenos días, amigo Puma. Ya estamos trabajando y escuchándote en San Rafael de la Lapan. Que tengas un excelente día. Saludos y besos. Gracias. De este lado, los audios que nos dicen muy buenos días. ¿Quién se reporta por acá? Hola, hola.
1: Hola, Pumita. Buenos días.
0: ¿Qué onda?
1: Si puedes mandar un pedacito de las mañanitas, claro, aquí para el Broso de la San Simón, que es su cumpleaños, de parte de doña Rosenda y de sus compañeros de trabajo, que es el más chambas y que siga cumpliendo muchos años más, que queremos pastel y le mandamos un fuerte abrazo. Gracias, Puma.
0: ¡Listo sus mañanitas de este lado! Vámonos con más mensajes, nos dicen por acá. Que tengas bonito día, Puma. Muchísimas gracias, gracias. Te mando un besote. 6 de la mañana con 52 minutos. Voy al corte comercial con más música y después 2 horas de información. Así que no te separes de la programación de Stereo Max. Te acompañaré también en punto de las 4 de la tarde. Así es, desde las 4 hasta... De 4 a 6, ¿verdad? Así es. De 4 a 6 de la tarde estaré por acá para llevarte más música. Así que mientras tanto, quédate conmigo y quédate bien informado. Voy al corte, regreso.
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0: Las 6:53.

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1: Las 6:56.

0: El gobierno se ha calificado como narcogobierno.
1: Más de 150 objetivos prioritarios ya fueron detenidos durante la actual administración, reveló el gobernador, quien aseguró que en Puebla no existe compadrazgo para proteger a quienes cometen delitos.
2: Y ponga mucha atención porque el Aeropuerto Internacional de la Ciudad de México suspenderá despegues y aterrizajes el 16 de septiembre de 10 a 2 de la tarde por las maniobras aeromilitares del aniversario de la independencia. Se recomienda consultar la aerolínea del estatus de los vuelos.
0: Los servicios de recolección de residuos de limpia, por ejemplo, en San Pedro Cholula, operarán con normalidad 15 y 16 de septiembre, por supuesto también en el municipio de Puebla.
1: Cuatro adolescentes fueron identificados tras ser señalados por lanzar huevos a automovilistas y peatones desde un estacionamiento en la zona de Sonata, en Lomas de Angelópolis. La acción representa un riesgo para quienes circulan por la zona.
2: El Instituto Estatal Electoral turnó al Tribunal Electoral la queja del exedil de Acatlán de Osorio, Lupita Bárcenas, por supuesta violencia política de género en su contra.
0: En el Congreso plantean reforma para evitar que familiares sean los suplentes en una misma fórmula en las boletas electorales.
1: Este lunes, trabajadores y directivos de Volkswagen acudieron al Centro de Conciliación para participar en mesas de trabajo con seguimiento del gobierno de Puebla, reveló la coordinación del gabinete.
2: La Fiscalía de Puebla firmó un convenio con el Fondo de Población de las Naciones Unidas para implementar un mecanismo de identificación humana mediante huellas dactilares.
0: Tres unidades aseguradas en operativo en San Juan Tuxco, en San Martín Texmelucan.
1: En más de la seguridad e inseguridad, Puebla ha recuperado más de 3.5 millones de litros de hidrocarburo presuntamente robado, detenido a 196 personas y asegurado más de 2.000 contenedores.
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0: También le informamos que según el INEGI, el precio de la canasta básica repuntó en el mes de agosto al llegar a los 2,562.58 con un alza del 0.7%. 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Y aquí en el estudio, Javier López Díaz, informamos.
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0: Raúl Méndez Macías, muchas gracias por su atención. Le tendremos los premios del Emmy. Acompáñenos. Muy buenos días.
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0: Méndez Macías.
1: Son las 7 de la mañana con 7 minutos de este martes 15 de septiembre. Preparándonos para la fiesta, para la celebración, porque hoy celebramos nuestra historia, porque celebramos nuestras tradiciones, nuestra música, nuestra cultura, nuestra comida y sobre todo celebramos a nuestra gente. Pero que nuestro orgullo no se quede solamente en esta noche de fiesta. Que ser mexicano también signifique que respetamos a los demás, que cumplamos con nuestras responsabilidades, que ayudemos a los que lo necesitan. Sí, a exigir justicia, a trabajar por las comunidades y hacer un México cada vez mejor con nuestro granito de arena. Porque México no solamente cambia desde las autoridades, cambia cuando cambiamos nosotros. Hay muchos problemas, sí, pero también tenemos la capacidad de levantarnos, de salir adelante y de volver a intentarlo. Porque aunque no somos perfectos, tenemos razones para creer en nuestro país y porque tenemos la responsabilidad de construir el país que además le vamos a heredar a nuestros hijos y a nuestros nietos. ¡Que viva México! Y a celebrar. Y díganos cómo lo va a hacer, en dónde lo va a hacer, qué va a cenar. Cuéntenos a través de la poderosa red al 2222382990. Duan Rubio está en la consola digital, Isaac Vidal en las redes sociales, Iván Hernández en la producción de este espacio informativo, Leslie Suset Jerez en la dirección de noticias. Cuéntenos, Odilon Larios, muy buenos días. Bueno, ahí va la cortinilla.
0: Odilon Larios.
2: 7:09 y ya estamos aquí listos para este espacio regional. Un saludo muy especial allá al interior del estado, porque recordemos que de 7 a 8 de la mañana nos enlazamos con nuestras estaciones hermanas, allá en Atlixco y la Mixteca, San Martín, Texmelucan y todos sus alrededores, en Tehuacán y la Sierra Negra, pero por supuesto también nos escuchan allá en la Sierra Nororiental, en la Sierra Norte del estado, a través de la multiplataforma informativa de 5 Radio Comunicación Efectiva y Red Ciudadana. Usted nos encuentra en este momento transmitiendo completamente en vivo en Facebook, en X y en YouTube, y en todos los puede usted encontrar como arroba la red 5 radio. Un saludo muy especial a todos los que nos escuchan al interior del estado, en otros estados del país y por supuesto también allá en el extranjero. Feliz día, felices fiestas patrias, disfrútenlo con la familia, disfrútenlo como lo saben hacer, con tranquilidad, que podamos contar con esta hermandad, que no haya episodios de violencia en estas fiestas, que no haya saldo que lamentar el día de mañana, que le podamos dar un saldo blanco. Así es que vamos a disfrutar con mucha calma y pues a darle con los antojitos. Envíenos sus mensajes a, ya sea a través de cualquiera de estas plataformas o al número de la poderosa red, el 2222382990, y díganos qué es lo que va a cenar, cómo la va a pasar, con quién la va a pasar, dónde va a ir a dar el grito, y aquí vamos a estar leyendo todos sus mensajes. 7:11.
0: Rafael Téllez.
3: ¿Qué tal? ¿Cómo le va? Muy buenos días. Qué bueno que sigue con nosotros aquí informándose este 15 de septiembre. Un saludo muy en especial a todo nuestro auditorio regional con la información que usted necesita saber antes de salir de casa. El gobernador Alejandro Armenta rechazó los señalamientos que lo vinculan con actividades ilegales. Aseguró que es falso que le hayan cancelado su visa para poder ir a los Estados Unidos. Expresó también que es respetuoso de la prensa, pero no acepta acusaciones sin sustento, ni que a su gobierno lo califiquen como un narcogobierno. Así lo dijo.
4: Debo de representar es las opiniones de todos. Yo respeto la libertad de expresión de verdad al máximo, pero no acepto la calumnia. Y luego la mentira, no es que tenga límites la mentira, pero ya cuando la mentira va orientada a querer formar una narrativa de que eres parte de un grupo delictivo, pues ya están tocando temas que...
3: temas muy delicados, ¿no? Y además de cuando se hace ese tipo de señalamientos hay que tenerlo también bien confirmado. Lamentablemente esto se publicó el fin de semana y luego otros que replicaron pues ya lo convirtieron en tendencia. Decirle cuando son las 7:12 que el Aeropuerto Internacional de la Ciudad de México, consulte bien si tiene vuelos, suspenderá despegues y aterrizajes el 16 de septiembre mañana entre las 10 y las 14 horas. Ni salen ni llegan por las maniobras aéreo-militares del aniversario de la independencia. Recuerde que hay siempre un espectáculo aéreo en esta ceremonia sobre la plancha del Zócalo de México y por eso el Aeropuerto Internacional de la Ciudad de México, antes Benito Juárez, no va a tener despegues ni aterrizajes. Se recomienda consultar, le digo, con la aerolínea el estatus que tenga usted con su vuelo para que lo tome usted en cuenta. Lo comunicaron ayer de manera oficial las autoridades. Y también darle a conocer cuando son las 7:13 que el Consejo Coordinador Empresarial aquí en Puebla expresó preocupación por lo que se vive en Volkswagen de México y sus trabajadores, particularmente tras el resultado de la consulta que se hizo con la base laboral. Este organismo señaló que la industria automotriz se enfrenta a cambios tecnológicos y una creciente presión competitiva, por lo que consideró necesario construir mejor acuerdos que permitan mejorar salarios y condiciones laborales al tiempo de fortalecer la productividad, inversión y competitividad de Puebla. Preocupación desde el Consejo Coordinador por lo que sucede en la Volkswagen. 7:13. También adelanta el gobernador Alejandro Armenta que la presidenta Claudia Sheinbaum visitará Puebla en los próximos días como parte de su recorrido por los estados tras presentar su segundo informe de gobierno. Esto es lo que informó el mandatario poblano.
5: Va a ser primero 18 y nosotros entendemos que hay ajustes por la agenda de nuestra presidenta. Cuando nuestra presidenta decida venir a Puebla, será bienvenida como siempre, llenos de gusto, de agradecimiento por todo el trabajo que ha hecho en Puebla y entiendo que viene el informe, a su segundo informe de actividades y Puebla está muy agradecido porque el apoyo que ella ha dado a Puebla ha sido fundamental en seguridad, en educación, en salud, en tecnología, en infraestructura, en todos los ámbitos.
0: Nayeli Aguilar.
6: 7 de la mañana con 14 minutos. Muchísimas gracias por estar acompañándonos y le damos la bienvenida a las personas que ya se están enlazando desde Tehuacán, desde San Martín Texmelucan, de Atlixco, también a los que nos escuchan allá en Unión Americana. Coméntenos cómo la van a pasar este 15 de septiembre. Sabemos que allá también lo festejan y que es un día muy, muy importante. Así que aquí vamos a estar recibiendo sus mensajes en la poderosa red al 2222-382990. Y más de 150 objetivos prioritarios han sido detenidos durante la actual administración. Esto lo daba a conocer el gobernador Alejandro Armenta, quien aseguró que en Puebla no existe compadrazgo para proteger a quienes cometen delitos.
7: Nosotros desde que llegamos, en nuestra primera reunión de inteligencia con la Sedena, la Marina, la Guardia, inteligencia, ahí en una mesa se habló. Y claro, no es un asunto de violentar derechos, ¿eh? Porque nosotros somos escrupulosamente cuidadosos con el debido proceso y la presunción de inocencia, ¿eh?
6: 7 de la mañana con 16 minutos y más de 1,300 elementos de seguridad van a participar en el operativo por las fiestas patrias en Puebla con vigilancia aérea terrestre, además de 13 torres móviles. Esto lo daba a conocer el secretario de Seguridad en el estado, Francisco Sánchez.
8: Así como quienes visiten nuestro estado puedan disfrutar de estas fechas con tranquilidad y seguridad. Para estas celebraciones, la Secretaría de Seguridad Pública desplegará más de 1,300 policías estatales, quienes coordinarán acciones con personal de la Secretaría de Marina, Secretaría de Defensa Nacional, Guardia Nacional y corporaciones municipales, con el objetivo de fortalecer las labores de prevención del delito, vigilancia en zonas de mayor afluencia y reacción operativa ante situaciones que pongan en riesgo a la ciudadanía.
6: 7:16 y el servicio de recolección de residuos de San Pedro Cholula, esto solamente es para San Pedro Cholula, va a operar con normalidad este 15 y 16 de septiembre y se pide a la ciudadanía respetar sus horarios habituales de recolección, ahí para que lo tomen en cuenta las personas que nos estaban preguntando. En el caso de Puebla Capital, lo mismo, van a estar trabajando de manera normal en sus horarios habituales. Y por otra parte, integrantes de colectivas mujeres por el decreto y el derecho al cuidado a una vida libre de violencia y madres mujeres viviendo violencia vicaria. El día de ayer tuvieron una manifestación en frente de la Fiscalía General del Estado, donde bloquearon el paso vehicular y estuvieron haciendo algunas consignas para que se respeten sus derechos. Esa manifestación es la que estaba el día de ayer en Fiscalía, donde nos reportaban que había tráfico intenso. Y este 16 de septiembre permanecerán cerradas las oficinas recaudadoras de Puebla. Los trámites y pagos los van a poder realizar en línea, o si lo prefieren, la atención presencial sería hasta el próximo 17 de septiembre, para que lo vayan tomando en cuenta. Son ya 7 de la mañana con 17 minutos.
0: La entrevista.

0: Son ya 7 de la mañana con 18 minutos. 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Además de eso, justo hoy nos acompaña su director, el licenciado Gerardo Anderud, con la buena noticia, y muchas felicidades, Gerardo.
1: Muchas gracias.
0: Que son institución que cuenta con certificación de ISO 9001. Muchas felicidades.
1: Muchísimas gracias, querido Raúl. Estamos en verdad muy, muy contentos, porque fíjate que las 6 clínicas que tiene el Centro de la Columna Vertebral, recordemos en Querétaro, Guadalajara, Monterrey, Ciudad de México, Estado de México, y desde luego aquí en Puebla, recientemente obtuvimos la certificación ISO, no nada más 9001, 14001 y 45001. Es un logro muy importante para el Centro de la Columna Vertebral y no nada más para nosotros, no se trata solamente de un título, un certificado que podamos colgar. Yo creo que más que nada es para nuestros pacientes cumplir con estos altos estándares internacionales de calidad, de seguridad en el trabajo y de medio ambiente, pues a nuestros pacientes les da mucha confianza.
0: Claro.
1: Recordemos que el Centro de la Columna Vertebral lo que ofrece es un tratamiento médico, es muy importante esto, médico. O sea, no vayan a pensar, por favor, que estamos aquí tratando del huesero, con todo respeto lo digo, del quiropráctico, no. Este es un tratamiento médico especializado en tratar hernias de disco sin cirugía. Y cuando alguien tiene una enfermedad, muchas personas que nos están viendo o escuchando en este momento se van a poder identificar, y necesitas ir a que un médico te atiende, ¿qué es lo que tú buscas? Tú buscas, número uno, la experiencia. 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Y algo muy, muy importante también, y aprovechando el día, que hoy es 15 de septiembre, y como lo decías hace unos minutos, hay que sentirnos orgullosos de ser mexicanos. En realidad es que muchas veces, y cuando escuchamos las noticias todo el tiempo, son malas noticias, malas noticias, malas noticias de nuestro país, pero estas son buenas noticias para quien está sufriendo dolores en la espalda, pero además noticias de las cuales nos podemos sentir muy orgullosos, porque este tratamiento del Centro de la Columna Vertebral es un tratamiento 100% mexicano, desarrollado, creado en México, y a donde acuden muchos pacientes de otros países a atenderse, porque en esos países que diríamos son de primer mundo no existe este tipo de medicina tan sofisticado, tan especializado y tan seguro como el Centro de la Columna Vertebral.
0: Y además es una atención integral en todos los aspectos, hasta también la ayuda para todos los que, igual cuando vives con dolor, dices, te deprimes, te Exacto. deprimes. Y hay una ayuda integral que desde hace 29 años y a lo largo de todos los años de manera constante se viene actualizando, Gerardo.
1: Sí, constantemente. ¿Y qué quiere decir integral? Que en un mismo espacio convergen diferentes áreas, especialidades médicas, ¿no? Está el área, obviamente, de los médicos, que son quienes diagnostican, quienes le dan el seguimiento a los pacientes, el área de ozonoterapia, el área de medicina física y rehabilitación, y todo esto se complementa con un área de nutrición y un área de apoyo emocional. Eso. Porque estos padecimientos de columna vertebral, quienes los han sufrido, los están sufriendo o tienen algún familiar, algún ser querido cercano, pueden entender lo frustrante, y lo desafiante que es enfrentarse a este tipo de enfermedades.
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0: Sí, entre la información nacional e internacional, medios españoles denuncian el feminicidio de estudiante de intercambio Claudia Tacoronte, allá en Cuautla, Morelos. Esto que también ha levantado mucho ruido, principalmente en la comunidad española y en redes, su hermana, que lanzó el siguiente mensaje.
7: Ningún motivo, ¿vale? Ella no hizo nada. Simplemente salió corriendo, buscó ayuda y el tío fue a rematarlo, o sea, y encima ese señor, ese hombre, no, o sea, está por ahí suelto, ¿sabes? O sea, está por ahí en algún sitio de México viviendo la vida y con un móvil nuevo, supongo. A mí es que me parece increíble porque cuando mi hermana llegó, que ella haya...
0: Y contando esta lamentable experiencia, la hermana de la estudiante de intercambio, Claudia Tacoronte, que además la CEP también se mostró preocupada y que colaborará en las investigaciones. Por otra parte, un incendio que se registró en una planta de sal en Jaltipan, en Veracruz, dejó un saldo hasta el momento de 3 muertos y además un lesionado grave. Las instalaciones se encuentran en la zona sur del estado de Veracruz. El siniestro comenzó tras una explosión en un pozo de mezcla de salmuera y diésel, lo que generó una densa columna de humo negro visible a kilómetros de distancia. Por otra parte, el gobernador de Baja California Sur, Víctor Manuel Castro Cosío, dijo que, o más bien planteó la posibilidad de que se puedan nacionalizar otra vez los bancos. Vamos a escuchar lo que dijo.
8: Volvieran los bancos a ser nacionales, volvieran como lo estamos haciendo los ferrocarriles a ser nacionales, que ya lo estamos logrando, volviera la aviación como lo estamos impulsando Mexicana Aviación.
0: Pues esto dijo el gobernador de Baja California, nacionalizar los bancos no fue buen negocio en los 80. No son, bueno, hay que decirlo, los gobiernos no son buenos administradores en ese sentido de bancos, pero bueno, así lo planteó el gobernador de Baja California Sur. El vocero de la Cancillería de Irán desmintió que estén implicados Irán en la financiación con los rebeldes hutíes de Yemen y que estos actúan de manera independiente. Los combates que han realizado estos rebeldes están haciendo que el precio del crudo vaya subiendo. Escuchemos el reporte.
9: En Teherán, el vocero de la Cancillería desmintió categóricamente que Irán esté implicado en el conflicto en Yemen, afirmando que la rebelión hutí yemenita aliada de Irán actuaba de manera totalmente independiente, dijo Ismael Begay.
0: Los líderes de Escocia, de Gales y de Irlanda del Norte formaron un frente para declarar su independencia del Reino Unido y admiten que su futuro lo prefieren de la mano de la Unión Europea y no del Brexit como tal.
6: de los gobiernos de Escocia, Gales e Irlanda del Norte han formalizado un frente común para presionar al gobierno central para conseguir su independencia y para cooperar en materias clave como economía, energía, infraestructura y relaciones con la Unión Europea post-Brexit. Es la primera vez en la historia que los tres gobiernos autónomos del Reino Unido están liderados por partidos de corte independentista o nacionalista, y la cumbre se produce después de las palabras de Trump a favor de una Irlanda unida. Pese a que Londres sigue teniendo el control, este pacto debilita la narrativa de unidad del gobierno y añade presión sobre la estabilidad a largo plazo del Reino Unido.
0: Ahí está, prácticamente, y estamos en los albores de un cambio irreversible. Irreversible, declara el alto comisionado de la ONU en Derechos Humanos, quien demanda que se supervise el avance de la inteligencia artificial.
10: We are on the cusp of irreversible change. Affecting not just us.
9: Estamos en los albores de un cambio irreversible que nos concierne al igual que las generaciones futuras, declaró el alto comisionado de Derechos Humanos de la ONU, el austríaco Volker Türk, al llamar hoy a actuar con urgencia para supervisar la inteligencia artificial frente a los riesgos sin precedentes, dijo, que plantean los sistemas más avanzados. En China, el jefe de los servicios de inteligencia estimó que la inteligencia artificial puede constituir a su vez una amenaza para la seguridad nacional china.
0: Esto es lo que se maneja, por supuesto, en esta materia y en estos aspectos, ¿no?, de la inteligencia artificial. Hablando de este tema rápidamente, ayer en Reporte Internacional hablamos con expertos de la Ibero, de la UPAEP, con Raúl Miranda y también con Arturo Manzano. Usted los conoce respecto al tema de la inteligencia artificial. Esto fue parte de lo que se dijo anoche.
11: Pero también quisiera detenerme a decir, la IA no tiene motivos para deshacerse de nosotros. Y eso es bien importante. La IA no tiene conciencia, pues. La IA tiene instrucciones y tiene objetivos, y entonces tendremos que buscar la manera de controlar estos eventos para que no ocurran y no vaya a haber un mal uso de la tecnología por personas, que ese es en realidad lo que está de fondo. Pero la IA, a mí, hasta este momento, me parece difícil que pueda elucubrar en su pensamiento cómo se deshace de los seres humanos, ¿no?
12: Y también por ahí existe un personaje importante que se llama Geoffrey Hinton, que es premio Nobel y conocido como el padrino de la inteligencia artificial. Él declara en la cadena BBC que también existe la posibilidad de un 11% de la extinción humana por parte de la IA por un consumo irresponsable de la misma, ¿no? Entonces, definitivamente creo que es un tema que da mucho de qué hablar y que, sin lugar a dudas, yo cada día lo veo más latente, ¿no?
13: Porque no solamente la máquina sirve para que nos acabe, sino que sirve para trabajar contra el cáncer, para acelerar los procesos de medicina, para que las vacunas sean más rápidas, para que podamos personalizar la educación, para que mi tocayo hable mejor italiano, para que yo pueda aplicar una beca en Taiwán. O sea, sirve para muchísimas cosas, y entonces hay que ir ponderando esto que hicieron.
14: Miren, hay un loquito que no han tomado muy en cuenta para el tema de la inteligencia artificial, es a Mark Zuckerberg, que está metiéndole miles de millones, dicen ellos trillones de dólares, para el tema de inteligencia artificial, y hizo un desplegado ahí que tampoco nadie tomó en cuenta, porque está loquito, no lo tomen en cuenta. Pero dice él, necesitamos que se libere las restricciones que hay para la tecnología de inteligencia artificial. ¿Por qué? Porque habla desde la óptica occidental de Estados Unidos, dice, si nos van limitando el gobierno, los organismos internacionales me limitan a desarrollar la tecnología, por allá los chinos o por allá los asiáticos van a ganarnos la carrera y al final van a convertirse en este monstruo que va.
0: Parte de lo que se dijo ayer, gracias a los maestros Omar Gutiérrez de la Ibero, José Luis González de la OPAEP, Raúl Miranda y Arturo Manzano. Y la reflexión de Confucio de hoy: el hombre que mueve una montaña comienza llevando pequeñas piedras. Los grandes objetivos dan miedo porque observamos la montaña completa. La clave está en concentrarnos en el siguiente paso, no en la magnitud total del desafío. ¿Está de acuerdo? 7:32.
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15: Son 7:33 y es momento de este espacio de la nota policíaca, la nota de seguridad e inseguridad, para que esté usted bien informado acerca de esto que acontece aquí en la entidad en las últimas horas en esta materia policíaca. Le damos a conocer, nos dice aquí, teníamos el reporte de que ayer hubo un intento de linchamiento por la noche en Cañada Morelos, este municipio que se encuentra allá en la zona de Esperanza. Nos dice aquí la red que se confirmó que se trató de un masculino de nombre Rigoberto, de 15 años, quien habría intentado robar en la comunidad de San Antonio Soledad, que pertenece a Cañada Morelos, de donde es originario este hombre. Los pobladores lo habrían asegurado, habrían amagado con lincharlo, pero intervino la policía de Cañada Morelos, lograron rescatarlo, lo llevaron a un hospital porque habría resultado con golpes y luego a los separos para proceder legalmente. No se sabe si hubo alguien que procediera en su contra o solamente quedó arrestado como una falta administrativa. Esto con relación a este presunto intento de linchamiento ocurrido ayer por la noche allá en Cañada Morelos. Y en este momento nos dice la red, vamos a ver este accidente, nos dice que hay reducción de circulación en las Cumbres de Maltrata, en la autopista Esperanza, Ciudad Mendoza, kilómetro 244, es decir, con dirección hacia Veracruz, en el tramo Esperanza a Ciudad Mendoza, kilómetro 244, con dirección a Veracruz. Hay reducción de circulación por atención a un accidente porque un tráiler se incendió. Eso hace unos momentos, esto está ocurriendo allá en las Cumbres de Maltrata. Parte de lo que narra el conductor, vamos a escuchar.
16: La buena mañana para todos, compañeros, compartiéndoles un 5 informativo. Esto ocurre en este momento en las Cumbres de Maltrata. Esto es en el tramo de Esperanza a Ciudad Mendoza, de norte a sur, con dirección a Veracruz, en el kilómetro 224... Tome sus precauciones, hay paso intermitente y con precaución. Por ahí se está incendiando un portable en el carril de alta para que se vayan pasando al de baja, compañeros. Esta información nos la acaban de compartir hoy martes 15 de septiembre del 2026 a las 6:30 de la mañana.
15: Está ahí este percance solamente por el carril de extrema derecha y paso. El tráiler, quienes nos están viendo a través de las plataformas digitales, pues se percataron, está completamente calcinado. Están trabajando ya los cuerpos de emergencia, tome precauciones. En más información, en este reporte de la Fiscalía General de la República, que da a conocer la lista de las personas desaparecidas, nos piden el apoyo para difundir a esta ficha de Adolfo López Aldaña, quien, de acuerdo a esta ficha, desapareció en Acasochitlán, Hidalgo, el 26 de junio del 2026, 26 de junio del presente año. Él desapareció allá en Hidalgo, traía pues un, era parte de la CFE, también Marco Antonio Sarmiento García. Él presenta tatuajes en ambos brazos sin especificar qué imágenes, y también desapareció en Acasochitlán, Hidalgo, el 26 de junio del 2006, también trabajador de la Comisión Federal de Electricidad. Le recordamos que tu participación es importante. Si tienes alguna información, escribe al correo hasvistoa@fgr.org.mx o escribe al WhatsApp al número de este programa de Has Visto A. Es el 55 80 59 66 74. Repito, cualquier información al 55 80 59 66 44. Y ahora, en otra ficha de desaparición de persona, esta mujer, esta jovencita, 16 años, Carla Daniela Espinosa Hernández. Se sabe que ella desapareció desde hace el pasado día 8. El pasado día 8 es cuando desaparece esta chica, y se habría tenido una... Nacho, por favor, vamos a poner la ficha de esta jovencita que habría desaparecido desde el 8 de septiembre. Tuvo una confrontación, un enojo con su papá y su mamá, y bueno, dijo que se iba de la casa, se fue de la casa. Ellos pensaron que iba a regresar, no ha regresado hasta el momento. Creen que puede encontrarse con su novio Josafat Adiel, quien vive en el Capulín, esta Junta Auxiliar de San, esta Inspectoría de San Jerónimo Caleras, que en realidad se llama San Cristóbal Tulcingo, pero todos lo conocen como el Capulín. Ahí vive Yosafat Abdiel y se presume que esta chica, que es su novia, podría estar con él o la familia de él, por lo que si en verdad está con ellos, se exhorta a la familia a que la entreguen a sus padres porque es menor de edad. Ella está desaparecida desde el día mencionado y por ello se está solicitando el apoyo para localizarla. Carla Daniela Espinosa Hernández estaba enojada con sus papás y dejó la casa. Además, le vamos a dar a conocer que la Secretaría de Seguridad Pública en el estado está informando que junto con la Marina detuvieron a un presunto narcomenudista aquí en la capital del estado. Este hombre es Gerardo, alias el Big Boss, quien operaba en la zona de la Avenida Juárez. También le fueron asegurados más de 50 envoltorios con posible droga y dinero en efectivo. Esto se logró gracias al trabajo conjunto entre las autoridades federales y estatales, que permitió la detención de Gerardo, alias el Big Boss, de 50 años, en la unidad cívica 5 de mayo. Este sujeto se encontraba en posesión de 50 envoltorios con posible metanfetamina, cocaína, piedra, marihuana y dinero en efectivo, y también se le aseguró una camioneta, esta que vemos en las imágenes. Así es que pues fue capturado por las autoridades. En más información, hoy muy temprano, al filo de las 6 de la mañana, le informábamos de una fuga de gas allá en la calzada Zabaleta, frente a Plaza Centro Mayor. Fue oportunamente controlada por los bomberos que llegaron ahí, como también los bomberos, en este caso de Santa María Coronango, controlaron un incendio en una tortillería que se ubica en calle La Raza, esquina con calle Cataluña, en la sección 11 de Misiones de San Francisco. Ahí se empezó a incendiar esta tortillería, pero llegaron rápidamente los bomberos, pudieron controlar la situación y todo quedó en un conato, afortunadamente a la pronta intervención de las autoridades de Coronango. En más información, en Jalpan le dábamos a conocer que habría sido localizado bajo un puente el cadáver de un hombre. Este estaba en calidad de desconocido. Ahora se sabe y lamentablemente se confirma que se trata de un profesor de bachillerato de Poza Rica, Veracruz, Gerardo Ábalos García. Él estaba desaparecido desde el pasado día 9 de el presente mes. Es profesor, tenía 74 años de edad y se confirmó que se trata de él, el cuerpo encontrado allá en Jalpan bajo un puente. Gerardo Ábalos García, profesor de 74 años de edad, era originario de Poza Rica, Veracruz. Se están haciendo los cruces de información entre las autoridades, tanto de Puebla como de Veracruz, para investigar este caso y dar con los responsables de quien le haya privado de la vida. También trabajan las autoridades de la Fiscalía, en este caso la Coordinación General Especializada en Investigación de Homicidios Dolosos, para dar con los responsables del asesinato de Luis Enrique, alias el Danonino. Este ocurrió en la colonia San Miguel La Toma, allá en el municipio de Chietla, en la Mixteca Poblana. Este hombre acababa de regresar de Estados Unidos, donde estuvo trabajando algunos años, regresó, le gustaba el fútbol, fue a jugar fútbol a unas canchas de aquella demarcación en Chietla, cuando terminó, te quedó ahí conviviendo con algunas personas, ingiriendo bebidas embriagantes, y algo ocurrió, le dispararon en diversas ocasiones, acabando con su vida, y terminaron escapando los delincuentes. No se sabe la identidad de quienes lo privaron de la vida, pero se están haciendo ya las investigaciones pertinentes al respecto. Y para poner fin ya a este espacio de la nota policíaca, le vamos a dar a conocer que pues lamentablemente un motociclista perdió la vida al estrellarse contra una vivienda, esto en Sicoxingo, allá en Tlaxcala. Se trata de un joven motociclista que murió al perder el control de su unidad a la altura de la calle Robles, en la cuarta sección, donde vecinos escucharon este fuerte estruendo cuando se impactó contra el domicilio. Cuando llegaron los servicios de emergencia, ya nada pudieron hacer por este motociclista, que es de aproximadamente 20 a 25 años de edad, quedó en calidad de desconocido. Si usted conduce moto o conoce a alguien que conduce motocicleta, por favor, extreme las medidas de seguridad para evitar estos tristes y trágicos desenlaces. Ya son 7 de la mañana con 43 minutos. Vamos a un corte, es breve y volvemos.

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1: Muy buenos días, amigos del auditorio. Les saluda Cecilia Espinosa en esta mañana. Vamos a entrar con el resumen de lo que habrá de escuchar en unos cuantos instantes. Autoridades municipales conmemoraron el Día del Charro el día de ayer con un desfile en el que participaron decenas de estos integrantes del deporte nacional por tradición en México. Afortunadamente se reportó saldo blanco. Recuerde que hoy, desde muy temprano, hay cierres a la circulación debido a las actividades por el 15 y 16 de septiembre. Para que lo tome en cuenta y circule con precaución, sobre todo en vías alternas. En más información, el día de ayer se confirmó que un hombre perdió la vida al interior del Hospital General de Huejotzingo luego de haber sido baleado cuando estaba cerca de su domicilio allá en el segundo barrio. A pesar de que los cuerpos de emergencia intentaron darle los primeros auxilios, esto no fue posible. En otros temas, también le comparto que el día de ayer hubo varios accidentes en la zona de San Martín Texmelucan, una de ellas que pues desafortunadamente una pequeñita resultó lesionada luego de que fuera embestida por una motocicleta. Se hace un llamado a los padres de familia para que vayamos atentos a la hora de cruzar, sobre todo cuando llevamos niños pequeños, y a los amigos automovilistas y pues también de motocicletas, que circulen con mucha, mucha precaución. Por supuesto, también vamos a comentar lo que dio a conocer el secretario de Seguridad Pública en Huejotzingo, el teniente de navío José Pereira, quien habla del operativo que se va a desplegar durante las fiestas patrias. Esta y más información en unos cuantos instantes. Que tenga excelente mañana.
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2: Muy buenos días, amigos del auditorio, su servidor Cetina, Roberto Cetina, en esta fresca, fresca mañana de martes 15 de septiembre. El grito de la independencia en toda la República Mexicana. Le vamos a informar al respecto de los operativos que anunciaron tanto el gobierno de Tlaxcala a través de Luis Antonio Ramírez, quien es el responsable de la política interna. Solamente un foco rojo, la zona es San Luis Huamantla, donde podría instalarse el mando coordinado, así lo anunció el líder de la política interna en Tlaxcala. Al tiempo también, por supuesto, en la capital va a haber un operativo muy importante. Nos vamos a San Martín Texmelucan, donde se va a contar con la fuerza de los marinos, así como también elementos de la policía municipal, para resguardar toda la zona de lo que será el centro de nuestro municipio. Va a haber importantes actividades, va a estar Palomo, por cierto. Invitamos a todos para que pues asistan, a todos y a todas para que asistan a esta importante celebración. Es un evento conmemorativo de la independencia de nuestro país. Asimismo, le vamos a comentar en relación a lo que ocurre en el estado de Puebla. El gobernador Alejandro Armenta afirma que no pertenece a las fuerzas del crimen organizado y que no le han despojado de su visa. Bueno, vaya grilla que se dan con la derecha aquí también en Puebla. Le vamos a comentar también a lo que comenta Idamis Pastor, quien es fiscal general de Puebla, al respecto de la disminución de los homicidios dolosos. Importantes cifras que maneja el Secretariado Ejecutivo de Seguridad Pública a nivel nacional. También fuerte operativo en la zona de San Juan Tuxco, en donde se realizaron cateos muy fuertes en contra de la delincuencia. Hay también este llamado que hace Fabricio Mena, la zona de Tlaxcala, quien es secretario de Turismo en la entidad, y habla sobre este asunto de los pueblos mágicos. Interesante lo que vamos a describir. Tlaxcala podría formar parte de un catálogo nacional. Asimismo, también le vamos a comentar de lo que dijera Belén Espinosa, quien es secretaria del Bienestar en Tlaxcala, que habla acerca de los aparatos ortopédicos que han sido entregados a personas con discapacidad. Y también lo que fue la explosión de esta pirotecnia que ocurrió allá en la zona de Xalostoc, aunque Protección Civil del gobierno del estado asegura que no fue así, simplemente se originó por la quema de basura en la zona, es lo que reportan. Y la jornada muy intensa en materia de accidentes, otra vez las motocicletas protagonizan una serie de hechos de tránsito. El primero de ellos se dio allá en la calle 5 de Mayo, cuando un motociclista que aparentemente había robado una motocicleta, se llevó, invistió a una pequeñita que acaba de salir de la escuela. Asimismo, otro masculino que derrapa allá en la calle Pablo L. Cidar. Bueno, vaya jornada muy, muy intensa en materia de motocicletas. ¿Usted qué opina? ¿Qué hay que hacer con las motocicletas? ¿La responsabilidad de quién es? ¿De los padres de familia, de los adolescentes, de la gente que maneja sin licencia, sin casco, sin placas? ¿O de verdad la autoridad que aplique el reglamento y que sancione, que quite las motocicletas? ¿Usted qué opina? La gente dice que sí, la gente dice que no. ¿Está de acuerdo? Lo vamos a comentar en unos instantes.
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3: De a la altura del kilómetro 224 en el tramo de Esperanza Ciudad Mendoza, es justo en las cumbres de Maltrata, es con dirección de norte a sur, ahí tenga mucho, mucho cuidado por este vehículo pesado que se incendió y que van a tardar un poquito las labores para retirarlo y hacer la limpieza correspondiente, así que mejor si pueden eviten la zona, busquen sus vías alternas, 7:49.
4: También nos reportan más semáforos descompuestos, vamos a escuchar.
5: Buen día, buen día, buen día los cuatro fantásticos, que Dios los bendiga. A ver, los cuatro fantásticos, aquí les tengo la información de la mañana. Aquí en las Torres y Nacional no sirven los semáforos y vaya a haber algún accidente. No sirven los semáforos. Favor de reportarlo. Buen día, buen día.
4: 7:49.
6: En más información nos dice que por favor, dice, todas las mañanas es lo mismo, no se da abasto la línea 1 desde Bosques de San Sebastián, dice, ahí ya no se puede subir, hace falta más unidades de transporte del Ruta a la Red Urbana de Transporte Articulado, urge más transporte porque ya no pueden subir los usuarios, nos están indicando, y también le estamos dando a conocer lo siguiente. Nos dicen que abandonaron una taza del baño, un retrete pues, allá en la 7 Poniente, en la esquina, casi esquina con 16 de septiembre, a un lado de los cines, estos cines tradicionales que están ahí en la 7 Poniente, casi esquina con 16 de septiembre, nos precisan, dice, en el interior tiene hasta palomitas, ahí lo dejaron, urge que vean quién lo dejó y que pues quien lo haya dejado indebidamente, pues lo recoja y lo meta para quien sea el propietario. Y de lo contrario, pues que la autoridad lo pueda retirar porque se ve muy mal ahí. Hasta palomitas tiene ahí esta taza de baño que fue abandonada en la 7 Poniente esquina con 16 de septiembre. Son 7:50.
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8: Aquí dice, nos pueden apoyar con bolsas para diálisis manual 2.5 Baxter. Alguien que me pueda donar estas bolsas para diálisis es para el esposo de mi prima. Si usted puede ayudar, mire, si están las bolsas de diálisis ahí en la casa, las puede compartir 22-85-82-98-60. 22-85-82-98-60. Necesitan bolsas para diálisis. 8 y las 8.
3: Con 52 minutos y nos vamos con Roberto Cetina porque nos tiene esta historia. El día de ayer le comentábamos que se celebró el Día del Charro y él tuvo la oportunidad de platicar con un charro y le comentó pues acerca de esta vestimenta, de este orgullo de México, qué mejor ocasión que ayer que fue su día y hoy 15 de septiembre y todos los detalles los tienes, Roberto. ¿Cómo estás? Buenos días.
9: Nayeli, muy buenos días, un afectuoso saludo para ti y para todos nuestros amigos del auditorio. Como bien lo comentas, la fiesta de nuestro país, el emblema de nuestra identidad mexicana y sobre todo lo que significa la participación de lo que se considera como patrimonio inmaterial cultural de nuestro país declarado por la UNESCO. Informarte que en este caso, pues ayer en esta reunión importante que congregó a centenares de participantes, charros, charras, por supuesto. Bueno, pues informarte que así lo destacaba Isidro Candia García, quien es el representante de la Unión de Asociaciones Charros y Charras para festejar el Día Nacional del Charro. Esto ocurrió desde el año de 1934 por el presidente en aquel entonces, Abelardo L. Rodríguez, y al respecto también del reconocimiento que han hecho las autoridades, tanto a nivel municipal, estatal y federal, por rescatar, por fortalecer esta fiesta que nos da identidad, que nos da sentido como mexicanos y que representa pues nuestro sentir y desde luego también las principales costumbres. No se diga más cuando estamos hablando del mes patrio. Escuchemos lo que comentara en primera instancia Isidro Candia García, quien es el presidente de la Unión de Asociaciones Charras en el estado de Tlaxcala. Adelante, por favor.
10: Ser charro mexicano, ser dama charra, creo que es una de las grandes virtudes que puede uno tener, porque el vestirse de charro es vestirse de México, representar con orgullo, con dignidad y con mucho patriotismo a nuestro país. Bueno, la Unión de Asociaciones de Charros del Estado de Tlaxcala agrupa el día de hoy 18 agrupaciones de charros en el territorio y 16 equipos de escaramuzas en el estado. Normalmente festejamos el Día del Charro con alguna actividad charra. Hoy no lo podemos decir, que tristemente no lo podemos hacer. Estamos muy contentos, aunque no lo vamos a poder festejar en el lienzo charro como lo hacíamos cada año, ¿cierto, doña Lucha? Pero es un motivo de mucha alegría el saber que nuestro lienzo charro Adolfo López Mateo, que es nuestra casa en Tlaxcala, está siendo totalmente remodelada. Lo comenté también hace un momento, gracias a la decisión que tuvo la gobernadora para poder remodelar, prácticamente se remodeló todo el lienzo charro.
3: Adelante, Roberto.
9: Y bueno, también comentar, Nayeli, lo que destacaran Luz María Rojas, reina de charros de Tlaxcala, categoría mayores, y Montserrat Primera, quien es reina de esta Unión de Asociaciones Charras, que hablaron del papel de la mujer en el marco del Día Nacional del Charro, que se conmemora cada 14 de septiembre, y que además coincidieron en señalar que pues el destacado actuación que realizan las mujeres charras es un pilar fundamental en esta actividad que destaca nuestro país. Adelante, escuchemos, por favor.
11: Deporte tan mexicano que nos da vida, que nos hace sentirnos más México. Y aprovecho para poder invitar a todo nuestro México completo, porque estará toda la República, este campeonato nacional charro en categoría charro mayor, que se estará celebrando del 21 al 29 de noviembre en Tlaxcala. Quedan invitados toda nuestra comunidad. Sí, la vestimenta de las escaramuzas, tenemos categorías como el que estoy portando, es un traje de Adelita. Tenemos un traje de faena, tenemos de gran gala, de gala, que se ocupa solamente, los de gala se ocupan solamente para las festividades como coronaciones, desfiles. Son categorías que no se ocupan siempre en todos los eventos. Para.
9: Nayeli, este es el reporte.
3: Y muy completo, y la verdad es que qué orgullo, ¿no? Ya escuchábamos todo esto que representa a los charros, también a las escaramuzas, los trajes, ¿no? Que de por sí son muy bonitos, pero que hay uno para cada fecha especial, y es por eso que lucen tanto, que los vemos en desfiles, que los vemos en este tipo de eventos, y que obviamente gusta mucho, no solamente a nosotros como mexicanos, sino también en el extranjero los admiran bastante, Roberto.
9: Es correcto, y además este es un arte, Nayeli, es un arte, la participación además es toda una capacitación que va de generación en generación y que además gusta de actuaciones importantes, inclusive hasta fuera de nuestro país, Nayeli. Así de trascendente es la fiesta charra en México.
3: Exactamente, y también un deporte, y que además tiene pues varios elementos, ¿no? Su lenguaje, su vestimenta, su música, su gastronomía, su convivencia familiar y las técnicas tradicionales, y que se van heredando de generación en generación. Roberto, muchas gracias, buenos días.
9: Estamos al pendiente, saludos.
3: Sabemos que sí, 7:57.
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4: En la capilla 1 se vela Juan Adalberto Blasio González. Su cuerpo será cremado en Crematorio Ecológico Cristo Rey hoy, martes, en punto de las 15 horas 3 de la tarde. En la capilla 2 se vela José Borbolla Hernández. Su cuerpo será inhumado en Panteón Memorial La Piedad hoy, martes, en punto de las 12 horas. En la capilla 5 se vela a Héctor Alejo Curro Santiago. Su cuerpo será cremado en Crematorio Ecológico Cristo Rey hoy, martes, en punto de las 16 horas 4 de la tarde. Y en la capilla 6 se vela a María Cristina Rosario Moreno. Su cuerpo será cremado en Crematorio Ecológico Cristo Rey hoy, martes, en punto de las 9 horas. Descansen en paz.
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4: Y pues ya son unos instantes para las 8 de la mañana, pero le vamos avisando que se vaya preparando para una dinámica en WhatsApp, en nuestro canal de WhatsApp, para que participen, porque a través de WhatsApp ya se distribuyeron planillas por nuestro canal para que puedan participar y ganar pase doble para el partido del Puebla. Y hoy vamos a tener una lotería. Buenos días, Naye.
3: Exactamente, así que esté bien, bien pendiente, porque bueno, ahorita ya explicó la dinámica Raúl, ya después nada más van a escuchar lo de la lotería, ¿no? Vamos a ir mencionando varias cartas.
4: Ajá,
3: ¿no?
4: las cartas.
6: El juego tradicional.
3: El juego tradicional. Pero con los nombres de Cinco Radio, de Buenos Días, La Cámara, estamos en, por ejemplo, el nombre de los conductores, también está el reporte vial, así que esté bien pendiente ahorita en el radar que vamos a tener, y después el INE, ahí vaya aprovechando para meterse al canal y esté pendiente para cuando escuche la lotería y usted la vaya formando y se pueda ganar su boleto.
4: Y le van a repartir su planilla solamente por el canal de WhatsApp, para que solamente puedan participar los que ya están en nuestro canal de WhatsApp. Nos vamos a radar.
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1: Refuerzan seguridad en Puebla por las fiestas patrias. Más de 1.300 policías estatales van a participar en el operativo especial para la celebración de las fiestas patrias con vigilancia tierra-aire, videovigilancia, filtros preventivos y coordinación con Marina, Defensa, Guardia Nacional y policías municipales. Además, se van a instalar 13 torres móviles de videovigilancia conectadas al C5 y habrá centros de mando en el Zócalo de Puebla y en el Complejo Metropolitano de Seguridad. Y así lo comentaba el secretario de Seguridad Pública en el estado, Francisco Sánchez González.
2: Se ha dispuesto de un operativo especial para garantizar que las familias poblanas, así como quienes visiten nuestro estado, puedan disfrutar de estas fechas con tranquilidad y seguridad. Para estas celebraciones, la Secretaría de Seguridad Pública desplegará más de 1.300 policías estatales, quienes coordinarán acciones con personal de la Secretaría de Marina, Secretaría de Defensa Nacional, Guardia Nacional y corporaciones municipales.
3: Una más y nos vamos.
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1: Un vehículo pesado se incendió sobre la autopista 150 a la altura del kilómetro 224 en el tramo de Esperanza Ciudad Mendoza en las Cumbres de Maltrates con dirección de norte a sur. Y localizaron sin vida en Puebla a Gerardo Ábalos García, profesor de 74 años, reportado como desaparecido en Poza Rica, Veracruz. Y tómenlo en cuenta, este miércoles 16 de septiembre no habrá servicio de recolección de basura en San Andrés Cholula. Esto lo afirmó el ayuntamiento. También le damos a conocer que el IMSS suspende servicios en las unidades médico-familiares, oficinas y guarderías ordinarias este 15 y 16 de septiembre. Solamente estarán trabajando en el área de urgencias. 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Quédese con nosotros, con el equipo de Buenos Días a través del 89.3 FM, la grupera La Mera Mera, también el 1090 de AM y 1120 AM. En operación digital, Duval Rubio, y en la operación de las redes sociales, nuestro compañero Isaac Vidal. Nayeli Aguilar agradece el favor de su atención. Buenos días.
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0: Muy buenos días al Martín Texmelucan y por supuesto al hermoso y bello estado de Tlaxcala. Ya damos inicio con nuestro noticiero en vivo desde la cabina de Stereomax 98.1 de FM en ese día martes. Martes 15 de septiembre del 2026. El día de hoy estamos con ustedes en los controles y en los mensajes. Mi compañero el Puma, señor, ¿cómo estamos? Muy buenos días, excelente jornada de trabajo, excelente pues martes y además 15 de septiembre, señor, le toca a usted trabajar. Le toca a usted trabajar en la tarde-noche, ¿verdad? Por supuesto, con la transmisión lo vamos a estar comentando y lo vamos a estar informando. Muchas gracias, señor. Quincena. Y además es quincena por... ¡Uy, uy, uy, uy, uy! Noche libre, va a haber para todos y para todas. Desde luego también le agradecemos esta participación a mi compañera Sofi Márquez y a mi compañero Rodo Martínez, que ya están al pendiente de nuestras transmisiones en nuestro grupo de WhatsApp, ya lo sabe usted, en nuestro canal de WhatsApp y desde luego también en nuestra página de Facebook. Bueno, ya está Texmelucan, mi compañera Cecilia Espinosa, en lo más relevante de la región Puebla-Tlaxcala, desde luego también los datos duros y las notas del día. Ceci, ¿cómo estamos? Muy buenos días.
1: Buenos días a nuestro amable auditorio, feliz martes de fiestas patrias. Y pues ahí nos están pidiendo el apoyo de Tránsito Municipal, Roberto, porque dicen que se está generando tráfico. Terrible. Ahí van las imágenes, pues en la zona, por ejemplo, de la colonia Morelos, Roberto, debido a que pues están pidiendo al personal de tránsito porque dicen que ya se hizo un atascadero de vehículos que estamos viendo porque desde las 6 de la mañana hay cierres a la circulación. Ya nos están compartiendo algunas imágenes sobre la calle Zaragoza, también está muy cargada, Florencio Espinosa, entonces Morelos. Pues es bastante complicado la Independencia porque prácticamente todo el primer cuadro de la ciudad está colapsado.
0: Por favor, y es martes de tianguis, Cecilia Espinosa, también no se puede pasar por el liberamiento tianguis.
1: Tampoco se puede.
0: Bueno, Boulevard Chicotenca.
1: El Boulevard Chicotenca, y qué decir de San Damián, que tampoco se puede pasar.
0: Impresionante, bueno, pues vamos a aguantar, y por favor les pedimos a los señores directores, a los maestros y maestras, que sean pacientes y que les den chance a los niños de entrar.
1: Sí, un poquito.
0: Por favor.
1: Por favor.
0: Está terrible. Robert Cetina, por favor. Janet Paredes, muchas gracias en nuestro chat de buenos días. Me podrías mandar mañanitas para Carla y Ben Serrano, muchas gracias. Kevin Mier, gracias. Janet Paredes, Felipe Moreno, nos están comentando. Luis Fer Reyes, buenos días. Ceci, Robert, un saludo para mi niña que lleva a la escuela a disfrutar su mañanita mexicana.
1: Un saludo para todos los niños que van a salir a disfrutar de esta mañanita mexicana. Hay mediodía de clases y el resto es para la pachanga.
0: ¡Hora libre! ¡Hora libre! Y prepararse, por supuesto, también, Cecilia, porque estos cortes a la circulación van a durar hasta el día de mañana.
1: Sí, hasta el día de mañana, en el caso de San Martín Texmelucan, por el desfile conmemorativo, entonces, para que lo tome en cuenta y salga con anticipación.
0: En lo que nos han informado, Robert Satina, un saludo al señor Puma, por favor, por el día del doctor, que fue ayer, del locutor, aquí dice doctor, del locutor, tarde, pero ya nos acordamos, por favor, lo que nos están comentando aquí, buenos días, les recordamos a todos nuestros amigos del auditorio de nuestra línea de mensajes aquí en cabina, línea telefónica, nos puede usted marcar al 248-48-4249 y 2225-2358-14, también estamos en nuestras redes sociales.
1: Así es, en Buenos Días Texmelucan, en Facebook, el resto de las plataformas donde le informamos 24-7, 248-102-1546, 2225-2358-14, 248-203-3217, para que se comunique con nosotros.
0: Muchas gracias, Ceci. Robert Cetina, ayer caos vial, por favor. ¿Cuándo va a estar listo el Boulevard Chicotenca? Se lo vamos a prestar a los vecinos de San Damián. El egoísmo, la intolerancia, la inconsciencia son un cáncer para la sociedad. Coincido con usted. Ya hicimos el llamado a nuestros vecinos, amigos de la Unidad Habitacional San Damián, a que quiten estas rocas que pusieron ahí, que sean resilientes, que sean además solidarios, Cecilia Espinosa, en estos momentos donde más se necesita.
1: Sí, la verdad es que pues últimamente la gente, no nada más de San Martín, sino de otros puntos, ha estado bastante intolerante. Lo que necesitamos es ser empáticos, porque los automovilistas tienen la necesidad de transitar, hay calles que se están reparando, el asunto del desfile, de las fiestas patrias, pues complican un poquito. Entonces nos queda ser buenos vecinos y decir, órale pues, hay que echarnos la mano entre todos.
0: Pero mis carnalitos y mis amigos de la Unidad San Damián decidieron pues establecer este cerco, poner estas rocas, valerles cheto lo que ocurra. Efectivamente hay una demanda legítima, que es que reparen esta calle, sí. Coincidimos totalmente con ustedes, pero caramba, tantito, ¿no? Tantito de diálogo, tantito de negociación, porque ¿qué va a pasar cuando quede el Boulevard Chicotenca?
1: Pues ya todos vamos a poder transitar.
0: ¿Y sabe qué va a pasar con los vecinos de la Unidad San Damián?
1: Pues
0: ¿qué creen? Pues que no le van a arreglar la calle como querían. Así las cosas, bueno, yo se los digo, Sé que me van a nos van a funar Cecilia Espinosa, sí, pero no se vale, hay que ser un poquito solidarios. Las condiciones ahorita de tráfico son terribles. Y mis amigos de San Damián no quieren. ¡No quieren! Y no van a querer nunca. Bueno, es lo que están informando. Y aquí nos comentan 8 de la mañana con 15 minutos. Ceci Espinosa, nos están informando. Robert Satina, por favor, el atropellado por moto. Hay que educar a la ciudadanía, a los choferes, las paradas son las esquinas, ¿no? A media calle, otra moto que tiene la culpa por exceso de velocidad. Y una señora que cursa sin observar con el niño por delante, con la niña. ¿Qué pasó el día de ayer?
1: Lo vamos a comentar unos instantes más, pero sí recomendar, por favor, a los que somos padres de familia, ir atentos, por favor. El día de ayer una pequeñita resultó lesionada de consideración sobre la calle Reforma, porque resulta ser que bajaron de la combi, Roberto, y querían cruzar hacia el otro lado de la acera. Nunca se fijaron que venía la motocicleta. Obviamente la motocicleta venía a exceso de velocidad, ahí hay responsabilidad tanto de la mamá como el motociclista, porque es una calle en la que debe de bajar la velocidad, porque es peatonal, además.
0: Es peatonal.
1: Hay paradas de combis.
0: Las paradas no son a mitad
1: de la calle. No, no son a mitad de la calle. Y la niña prácticamente salió volando.
0: Salió volando,
1: y la tuvieron que atender los cuerpos de emergencia. Ayer estaban diciendo en grupos de WhatsApp que había muerto la niña. No, afortunadamente no, sí está lesionada, tuvo que ser atendida, pero por favor, hay que ir atentos. Ayer me tocó que fui a Huejotzingo, Roberto, un joven iba con su celular, nunca lo dejó, estuvo a punto de caerse 3 veces, no se fijó a la hora de cruzar la calle. Imagínese usted nada más el riesgo que representa. Ahora, si bajamos de la combi y no nos fijamos,
0: pues peor.
1: Es más complicado.
0: Escuche usted el reporte.
2: El reporte no se tiene, no se valió. Un hijo de la chica se robó una moto y empezó a meter una niña aquí en la calle Reforma. Esquina con Morelos, 5 de mayo. Como siempre, se dio de la fuga.
0: Vamos a comentar este hecho. Vamos a comentar y vamos a dar a conocer las fotografías del porrero responsable, porque al parecer se había robado una motocicleta y atropelló a una niña. La mamá se bajó, la parada se hizo a media calle. La niña salió primero, la mamá la descuidó. Todo se combinó, Cecilia.
1: Todo se combinó para una tragedia.
0: A punto de ocurrir una tragedia.
1: Así es.
0: Así las cosas, 8 de la mañana con 17 minutos. Nos vamos al reporte puntual de las condiciones generales del clima y las efemérides.
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1: Muchas gracias. El día de hoy la temperatura máxima en San Martín Texmelucan alcanzará los 24 grados, una mínima de 11, la sensación térmica 15 grados centígrados, y prepárese porque por la noche a partir de las 18 horas la probabilidad de lluvias es del 60%. Sí, ya para cuando esté el grito, pues únicamente ya nomás hay un ligero chispeo, pero hay que llevar paraguas, hay que llevar ropa abrigadora porque va a bajar un poquito la temperatura. Y por supuesto vamos a escuchar la participación del maestro Jesús Contreras con las efemérides en el ámbito local.
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4: Muy buenos días. ¿Qué pasaba en San Martín Texmelucan y su región? Un 15 de septiembre en distintos años de su historia. En un día como hoy, pero de 1870, el alcalde del pueblo de San Juan Tuzco, ante testigos, comenzó el fraccionamiento y entrega de las tierras de San José a Cuicuilco, propiedad de don José María Obando y Cervantes, compradas equitativamente por los vecinos. El primero en recibir fue Patricio Hernández, el predio de labor conocido como Molino Tlale. En 1883, Atenógenes Carrasco, jefe político del distrito de Huejotzingo, informó al gobernador de Puebla haber celebrado el aniversario de la proclamación de la independencia, inaugurando mejoras materiales, la línea telefónica que unió Huejotzingo con Puebla y San Martín Texmelucan. Se puso al servicio el reloj activo del convento de San Francisco, en el pueblo de Moyotzingo un salón para la escuela, en Tlahuapan, en la ranchería Santa Rosa, otro local escolar, y en Piedra Parada el panteón municipal, en la Villa del Verde el embanquetado del frente del Palacio Municipal, en Chaucingo se puso la primera piedra del Palacio Municipal, y en 20 haciendas se inauguraron las escuelas nocturnas para la instrucción de los jornaleros. En 1917, vecinos y autoridades de San Juan Tuzco solicitaron al general Cirilo Arenas detener los escándalos, desmanes y abusos que cometían los soldados a su mando en esa población. En 1933, a petición del ayuntamiento texmeluquense, el mayor de infantería Arnulfo Rodríguez, jefe del sector militar instalado en la ciudad, batió hasta la extinción, conforme a la ley, a la gavilla de bandidos fugados de Huejotzingo y que se ocultaban en la barranca Las Torres del Cerro Totolquemec. y en 1970, el Comité de Vecinos de las Colonias El Chamizal y El Tabaco inauguraron el Parque Ecológico El Chamizal, colocando el monumento e iniciando su reforestación. Esto pasaba en San Martín Texmelucan y su región, un 15 de septiembre, en distintos años de su historia.
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1: Continuamos en Estereomax, muchas gracias, y el día de hoy le damos la bienvenida a Mariela Sánchez Muñoz, ella es asesora profesional de ventas de seminuevos de Nissan Sado San Martín. 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
1: Continuamos con más información.

0: señor, 8 de la mañana, se escucha muy bien. 8 de la mañana con 26 minutos, nos vamos al reporte puntual de las notas del día, lo que usted debe saber de la región Puebla-Tlaxcala, en voz de mi compañera Cecilia Espinosa.
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2: Muchas gracias. Entramos en materia de la información. El día de ayer San Martín Texmelucan conmemoró un día más del charro. En este sentido, el gobierno municipal de Texmelucan, que preside Juan Manuel Alonso, conmemoró el Día Nacional del Charro, mismo que tiene lugar el 14 de septiembre. Por tal motivo, se llevó a cabo un desfile en el que participaron decenas de integrantes de la Asociación de Charros. Durante la ceremonia, en representación del presidente municipal Juan Manuel Alonso, asistió el secretario de Desarrollo Económico, Turismo y Cultura, José Luis Domínguez Sánchez, quien destacó que la charrería se mantiene vigente al transmitirse de generación en generación, preservando una tradición que forma parte de la identidad nacional. Asimismo, abanderó al contingente de charros que salió del carril de San Miguel y recorrió las principales calles del municipio. Por su parte, la integrante de la Asociación de Charros de San Martín Texmelucan, María Fernanda Espinosa Meneses, resaltó la importancia de mantener viva esta tradición y de fomentar su conocimiento entre las nuevas generaciones. Al concluir el recorrido, el presidente de la Asociación de Charros, Francisco Meneses Montes, arribó al Complejo Cultural Texmeluquense, donde entregó la bandera al secretario José Luis Domínguez Sánchez para su resguardo. Afortunadamente, todo se reportó en saldo blanco. Muchas gracias. Seguimos con más información que se genera en la región de San Martín Texmelucan. Ahora nos vamos a Huejotzingo. Vamos a escuchar al teniente de navío José Román Pereira, titular de la Secretaría de Seguridad Pública en Huejotzingo, quien habla sobre el operativo que se va a desplegar este día para garantizar la seguridad, Roberto, de quienes asistan a las fiestas patrias que se van a desarrollar desde la noche al filo de las 9:45. Se va a realizar el evento allá en Huejotzingo. Vamos a escuchar al titular de la Secretaría de Seguridad Pública.
3: Ya tenemos ahora sí que el operativo realizado, las coordinaciones necesarias para tomar ese evento. Pues como hace ratito se platicó, pues son eventos que están sujetos a cambios según la afluencia y el movimiento de las personas, ¿no?
2: En promedio, ¿cuántos elementos van a disponer ustedes para este evento del 15 y el 16 de septiembre?
3: Aproximadamente estamos entre 23 elementos, entre Marina y Policía de Tránsito y Municipal.
2: Saber cómo se van a coordinar con las dependencias federales también.
3: Sí, también estamos coordinados, ya por vía telefónica también, ya se hizo la mesa de trabajo para esos tipos de coordinación.
2: El teniente de navío. Seguimos con más información y esto le interesa a usted si tiene mascotas y desea esterilizarlas. El sistema DIF municipal de Texmelucan, Roberto, ha emprendido una jornada de esterilización en las juntas auxiliares. Para hoy martes se tiene previsto una jornada en San Cristóbal Tepatlaxco de 9 de la mañana a 2 de la tarde, limitado a 20 esterilizaciones. El próximo jueves 17 la jornada de esterilización estará en Santa María Moyotzingo en el mismo horario. El viernes 18 la jornada de esterilización en San Juan Tuxco, en ambos casos 20 fichas para que usted lo tome en cuenta. Gracias, ahora nos vamos con lo que ocurrió el día de ayer con esta pequeñita que fue atropellada sobre la calle Reforma entre 5 de Mayo e Independencia. Pues resulta ser que iba cruzando con su mamá, se bajaron de la combi, nunca tomaron en cuenta que venía una motocicleta a exceso de velocidad. Parece que te estaban comentando, Roberto, que este sujeto se la robó, ¿verdad?
0: Es correcto, nos estaban informando.
2: Y venía huyendo.
0: En el reporte de la red tenemos imágenes, muchachos.
2: Ahí va las imágenes de este sujeto que el día de ayer pues ya fue señalado de haber sido el responsable de haber atropellado a la pequeñita. La verdad es que lamentable lo que ocurrió el día de ayer. A través de las cámaras, los grupos de WhatsApp compartieron la imagen de este hombre que pues se ve ahí está la niña cuando ya estaba siendo atendida por parte de los cuerpos de emergencia. Y después ya a través de redes sociales se difundió la imagen de este sujeto. Ahí está, véalo usted, ahí se ve cuando pues se da cuenta de lo que realizó y se fue dejando ahí la unidad. Ahí está parte de la información. Ahora nos vamos a lo que ocurrió el día de ayer en el tianguis de San Martín Texmelucan. Es que tenemos el reporte de que un hombre fue baleado cuando acudió a realizar sus compras allá en la zona de Las Piñas. Sujetos armados la interceptaron, le robaron su dinero que iba a utilizar para la mercancía. Fue trasladado al Instituto Mexicano del Seguro Social con un impacto de arma de fuego a la altura del abdomen. Pues sus familiares solicitaron el apoyo, los tianguistas que estaban cerca también pidieron el apoyo de las autoridades. Vámonos a Huejotzingo. Durante la madrugada del pasado 14 de septiembre, la Fiscalía General del Estado del Área de Homicidios realizó el levantamiento de cadáver de un hombre de 41 años de edad que había ingresado al hospital Roberto por lesiones por impacto de arma de fuego. El ataque se sabe que ocurrió durante los últimos minutos del 13 de septiembre allá en el segundo barrio, en la calle Hidalgo. La familia refiere que sujetos armados le dispararon, a pesar de que lo llevaron a este hospital, nada se pudo hacer por este hombre que fue ingresado y finalmente falleció. Ahora nos vamos con lo que nos preguntaban el día de ayer en la Junta Auxiliar de San Juan Tuxco. Resulta ser que autoridades de los tres órdenes de gobierno encabezadas por la Policía Municipal llevaron a cabo un cateo en un domicilio de la calle Hidalgo, donde lograron el aseguramiento de tres vehículos que al parecer cuentan con reporte de robo. Hasta el momento no se tiene reporte de detenidos, sin embargo se espera que en las próximas horas las dependencias puedan informar respecto a este operativo que se realizó el día de ayer. Con este ya suman varios: Santa Catarina, Huehuetzacoalco, San Baltasar, Temaxcalac, San Lucas Atoyatenco y ayer San Juan Tuxco. Gracias. Ahora vamos a escuchar a Efraín Flores Márquez, titular de la Dirección de Seguridad Pública en San Lorenzo Chautzingo, quien habla justamente del operativo que tiene que ver con las fiestas patrias y ya se ve ahí el dispositivo de seguridad. Vamos a escuchar parte de lo que comenta Efraín Flores Márquez.
4: Muy buen día a todas y a todos. Me presento. Mi nombre es Efraín Flores Márquez, soy el titular de Seguridad Pública, Tránsito y Prevención del Delito del municipio de Chautzingo. Informarles que ya tenemos un operativo de fiestas patrias con el objetivo de salvaguardar la seguridad y el orden durante la celebración de este 15 y 16 de septiembre. Contaremos con presencia de Seguridad Pública, Protección Civil y Tránsito Municipal, un aproximado de 50 elementos, más el apoyo de Policía del Estado. Exhortamos a la ciudadanía a celebrar con responsabilidad, evitar el exceso de alcohol, no portar objetos peligrosos y respetar las indicaciones de las autoridades. El uso de pirotecnia queda estrictamente regulado. Comentarles que también cualquier emergencia la reporten de inmediato por unas fiestas patrias seguras y en paz. Ayuntamiento de Chautzingo.
2: Ahí está parte de lo que comenta el Ayuntamiento de Chautzingo. Esta es la información en la región.
0: 8:33 a.m. Bueno, ¿usted qué piensa? ¿Usted qué opina? ¿Qué va a pasar con las motocicletas? ¿Qué debe hacer la autoridad? ¿Qué deben hacer los padres de familia que les regalan motocicletas a sus hijos adolescentes? Además, los que conducen por y rebasan lamentablemente el casco de seguridad, Cecilia Espinosa, el equipo que debe portar este asunto de cada uno de los conductores en relación a esta
2: actividad. Sí, la verdad es que pues los leemos a través de los comentarios. La verdad es que es muy peligroso este medio de transporte. El día de ayer yo venía al centro y están viendo que está cerrado y los motociclistas, Roberto, les vale. O sea, de verdad que les vale.
0: Se suben a la banqueta. Sí. Y mira, ayer fue una jornada muy difícil, muchachos. Tenemos también imágenes al respecto de lo que fue otro accidente con motocicleta ahí en la zona de lo que es la colonia Ojo de Agua. Tenemos ahí la información al respecto de lo que fue el derrape de este motociclista, muchachos, donde pues prácticamente resulta también lesionado y que pues también generó problemas de vialidad en este asunto. La recomendación aquí de lo que se hace es que qué va a ocurrir con estos accidentes que se registran, qué debemos hacer, cómo se van a regular, cuál es nuestra responsabilidad que nosotros debemos asumir en relación a lo que tiene que ver con la utilización de estos vehículos. Mira, ahí está otro más. Otro más, muchachos, y nos vamos con otro más, Cecilia Espinosa, en la zona de Xicotzingo, donde lamentablemente sí una persona perdió la vida al impactar su unidad. Esto ocurrió frente a las instalaciones de un domicilio allá en Xicotzingo, Tlaxcala, un motociclista muy joven, Cecilia Espinosa, que no portaba casco.
2: Sí, también lamentable lo que ocurrió. Les pedimos, amigos del auditorio que conducen este tipo de vehículos, que por favor lo hagan con mucha precaución, es importante. Desafortunadamente, Roberto, en la motocicleta la única defensa que llevas es tu cuerpo.
0: Es la noticia número 3, muchachos, noticia en tránsito número 3, que pues donde también lamentablemente un motociclista pierde la vida. Efectivamente no portaba casco. Esto fue en Xicotzingo, Tlaxcala, donde el impacto fue tan fuerte, tan terrible, que le causó la muerte. La pregunta es, ¿qué carambas tenemos que hacer con las motocicletas? Ya hay reglamentos de tránsito y vialidad. La gente no le gusta que lo paren, Cecilia Espinosa.
2: Sí, no le gusta.
0: Se hicieron operativos. Mira, ahí está lamentable este jovencito que impactó de cabeza, se rompió el cráneo cuando se estrelló contra una vivienda. Y entonces las preguntas son muy claras. Allí en el chat de Buenos Días Texmelucan, en nuestro reporte de nuestro canal de WhatsApp, ¿usted qué opina? ¿Qué dice? ¿Cuál es su punto de vista? ¿Qué debemos hacer con las motocicletas? ¿Qué debemos hacer con los conductores? ¿Son válidos o no son válidos, Cecilia Espinosa, los retenes? Para saber si están en orden o no estas motocicletas.
2: Híjole, es bien polémico, pero ¿cuántas veces hemos visto, Roberto, que cuántas personas han sido detenidas, cuántas unidades han sido recuperadas justamente en este tipo de operativos? Y si de repente no nos gusta que nos paren, pues hay que portar nuestro casco. Hay que utilizar las carreteras como debe de ser, no exceder los límites de velocidad, no viajar más de 5 personas en una motocicleta, por ejemplo. No, pues es que aquí en San Martín es más de 5. Tiene que aplicar el más de 5.
0: ¡Caramba! Así las cosas, nos vamos a corte, regresamos con más información.
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0: Muchas gracias, señor, muchas gracias. 8:38 a.m. Buenos días, por favor, apoyando a los perritos de la calle, operando a las perritas, dando de comer, por favor, las motos igual, ¿qué está ocurriendo? Bueno, ¿usted opine? Ahí está nuestro canal de WhatsApp. Vamos a poner una encuesta. Ahí está el QR. Muchas gracias, muchachos. Para saber usted qué opina, a ver si aparece mi motoneta que me robaron en algún retén, por favor. Pues bueno, de eso se tratan los retenes. Cecilia Espinosa.
2: Sino que chiste.
10: Maestro Cetina, muy buenos días. Mil disculpas, pues acabo de salir del sanatorio. He estado internada. Pero ya bendito sea Dios, ahí vamos.
0: Qué bueno, bendiciones de verdad a usted. Que nos escucha allá en San Cristóbal Tepatlaxco. Nos vamos con el reporte puntual. Aquí tenemos información de nuestros amigos de la red. Muchas gracias por lo que usted nos está escribiendo. No lo olvide, ahí está nuestro canal de chat de Buenos Días Texmelucan y desde luego de WhatsApp para que usted nos envíe toda la información correspondiente de esta jornada. Nos están informando Rubén Cetina, muchas gracias. Dice, buenos días para ambos. No defiendo al conductor de la moto, puesto que dicen que se la había robado, pero también hay madres de familia que van bien entradas en su teléfono.
2: Lo que niñitos que pasan hace ratito, o sea que de repente nos gana el asunto de ir deprisa o ir con el teléfono, contestar algo, sacar algo de la bolsa, no nos fijamos. Lo cierto es que siempre debemos andar alerta, siempre.
0: ¿Qué ocurrió con la niña atropellada? ¿Fue un descuido de la madre? Además, la falta de la policía. Bueno, todo el mundo tiene la culpa en estos casos. Vamos a ver qué ocurre. Rocío Sandoval, adelante con la información. Buenos días.
11: Buenos días, Robert, buenos días al auditorio, buenos días, Ceci. Pues efectivamente, en este tema de los accidentes, pues solo hay que poner mucha atención, porque una tragedia, pues te cambia la vida, Robert, y pues bueno, de accidentes hablamos. El ocurrido en Guerrero con Morena, ya ves que ya se dio la fractura que tanto habíamos anunciado, Robert. No hay tal unidad como había presumido Citlali Hernández, ni Ariadna Montiel, ya se le salieron de control, y pues al designar a la coordinadora allá en Guerrero, posiblemente la candidata y posiblemente la gobernadora, pues la fractura ya se dio. Y este es un termómetro, Robert, ya sabes que en política hay un laboratorio en el que tú haces experimentos y vas viendo qué te cuaja y qué no. Pues ya vio Morena que sí tiene que irse con mucho tiento, que sí tiene que tomar en cuenta, por lo menos en el caso de Puebla, la coalición, las alianzas y sobre todo pues con quién iban coaligados en la elección pasada, porque mucho se ha dicho que Morena quiere ir solo aquí en Puebla, y yo pienso, Robert, con toda responsabilidad, que eso podría implicar o complicar la situación en Morena, Robert. Y pues bueno, si de liderazgos vamos a estar hablando, pues bien por el evento de los charros ayer en San Martín Texmelucan, la verdad es que buena afluencia, buena organización, y hoy precisamente de termómetros, Robert, pues hoy es el termómetro en el segundo año de gobierno de Juan Manuel Alonso. Vamos a ver qué tal se comporta la ciudadanía en torno a las festividades patrias, donde sí tiene mucho que ver el liderazgo de la autoridad y la aceptación que vaya teniendo esta, sobre todo en el segundo informe de gobierno, donde pues trasciende que el presidente Juan Manuel Alonso ha puesto toda la carne al asador para complacer a los ciudadanos y para gritar ¡Viva México y los héroes que nos dieron independencia, Robert!
0: Es correcto, coincido contigo, algo está pasando en Morena, falta el asunto, por supuesto, también de Michoacán, donde también se generaron algunos brotes de divisionismo, falta el asunto de Tlaxcala, que lo tenemos aquí cerquita, que también está caliente, y vamos a ver qué ocurre, quién va a ganar, la imposición del actual grupo en el poder, o se va a dejar que las encuestas efectivamente validen a quien podría encabezar los trabajos de la Cuarta Transformación. Vaya, Morena está frente a un dilema complejísimo, y desde luego también los simbolismos en relación a lo que tiene que ver con el grito de la independencia, la lucha de la soberanía, y desde luego también el termómetro que va a ser muy sensible al respecto de la imagen que refleja Juan Manuel Alonso hacia la sociedad, hacia los texmelucenses, Chío.
11: Así es, Robert, y pues pendientes en los discursos políticos que hoy de la presidenta de la República, Claudia Sheinbaum, pero ya ves que la están enfermando, se habla de una posible renuncia.
0: ¡Estás marihuana!
11: Latín, que fuma,
0: ¿verdad?
11: Marihuana,
0: que fuma marihuana.
11: Entonces, Robert,
0: no tiene madre Carmen Aristegui, perdóname. Yo sé que tú admiras a Carmen Aristegui y a Anabel Hernández, pero no tienen madre. Perdóname.
11: Exacto, Robert. Exacto. Y el tema de
0: es mujer.
11: La polémica que se está generando. Y pues bueno, ahí están los temas. Insisto, lo que vamos a analizar hoy es el discurso político.
0: Eso.
11: Y qué tanto la ciudadanía acude
0: Eso.
11: a respaldar a sus autoridades, sobre todo a nivel municipal, en el segundo año de gobierno, donde lo hemos dicho, pues Juan Manuel Alonso tiene un gran liderazgo ya, tiene una gran presencia, Robert.
0: Es correcto, es correcto. Estamos al pendiente. Muchas gracias. Salúdame a Carmen Aristegui y a Anabel Hernández. Te mando un abrazo.
11: Pendiente,
0: hasta luego. No tienen abuela, Cecilia Espinosa.
2: De repente te no digo, es abuela. Que no se mide lo que se dice. El tener el micrófono implica una gran responsabilidad.
0: No tienen abuela. O sea, ¿cómo que la presidenta de México fuma marihuana? ¿De dónde caramba sacaron esa información? ¿Cuál fue su fuente? Pues uno dice, ese es el periodismo de México. Rastrero, vil, Anabel Ábalos. La señora Carmen Aristegui promoviendo encuestas de que más del 50%, escuche usted lo que dijo Carmen Aristegui, más del 50% de los mexicanos están a favor de una intervención gringa para acabar con el narcotráfico.
2: Ah, caray.
0: No, pues, señora Carmen Aristegui, ¿qué pasó? Somos un México que ha sufrido invasiones a lo largo de sus más de 200 años de independencia, y usted no tiene nombre para decir que hay encuestas que los mexicanos estamos a favor de que un país, y sobre todo los Estados Unidos, intervenga en México. De cualquier manera, agua rodo, señor. Pinche chamuco.
2: Ya se escucha que está cayendo la cabina.
0: Sí, vámonos. Le da coraje, rodo. Le da coraje, Carmen Aristegui. Vámonos, corte, regresamos.
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0: Muchas gracias, estamos en el chat de Robert Satina. Alfredo Rivera dice más o menos, ya están los comentarios, ¿eh? Buenos días, lamentablemente no solo los jóvenes y las mujeres que llevan a los niños también se atraviesan sin fijarse, no les importa que lleven a los niños, nos están comentando, ¿sí? Eso cualquier día hacen y también culpan a los de las combis que siempre hacen paradas a mitad de la calle. Y otro tanto las motos que no hacen un alto total cuando sí, va a pasar el peatón.
2: Que de se suben a las banquetas los desgraciados. Es más, hasta la gente si vas caminando te empuja, ya ni te pide permiso, ya que va atrás de ti pisándote casi casi los talones, pasa y te da un empellón. ¿Qué opina? Era el que quería pasar.
0: ¿Qué opina Robert Cetina? Es lo que nos están informando. Bueno, polémico el tema del día de ayer. Tenemos en la línea telefónica a mi compañero Memo Veloz. Memo, señora, adelante con la información. Memo, adelante, Memo. Ya se le cruzaron los cables al señor Memo.
2: Antes
0: Veloz.
2: Aquí tenemos una Memo. Felicitación para Juan Manuel Cabello García, que el día de hoy está de manteles largos. Muchas felicidades de parte de su esposa, hija, papás y hermana, que le desean que este cumpleaños sea maravilloso y que tenga una larga vida.
0: Y lo que nos están informando Robert Cetina, más chats. Bueno, en los grupos andan avisando que hay retén en tal lado. Sí, también en los grupos de WhatsApp. Ah, sí.
2: No, es utilizan. Más, los motociclistas si van caminando y ya vieron que está el retén, le como que les chiflan o les avisan o se regresan y le dicen, ahí está el retén, ya no pasa. Así, así les dicen. O sea, yo los he visto.
0: Memo, ¿cómo estamos? Muy buenos días. Adelante con la información, mi señor.
15: ¿Qué tal? Buenos días, Robert, auditorio. Ahí está. Pues comentarte, Robert, que bueno, pues precisamente hablando de las fiestas patrias, y hoy, 15 de septiembre, precisamente pues, ayer se llevó a cabo una ceremonia especial, un homenaje a los símbolos patrios, una convivencia con motivo del Día Nacional del Charro, de la Charrería Mexicana. Y precisamente pues Isidro Candia García, presidente de la Unión de Asociaciones Charras, pues nos habló y nos platicó acerca del orgullo de ser mexicanos, de portar el traje charro, de este deporte nacional por excelencia, pero también pues del trabajo que se está haciendo en Tlaxcala, donde pues se les está remodelando, se está remodelando el lienzo charro, que es la casa de los charros tlaxcaltecas. Vamos a escuchar precisamente lo que señala Isidro Candia García.
0: Adelante, por favor, muchachos.
16: Ser charro mexicano, ser dama charra, creo que es una de las grandes virtudes que puede uno tener, porque el vestirse de charro es vestirse de México, representar con orgullo, con dignidad y con mucho patriotismo a nuestro país. Bueno, la Unión de Asociaciones de Charros del Estado de Tlaxcala agrupa...
0: Excelente, Memo, también hay mujeres charras, ¿qué hay al respecto?
15: Así es, María Rojas, reina de los charros de Tlaxcala, categoría mayores, y Montserrat, primera, reina de la Unión de Asociaciones Charras. Pues hablaron del papel de la mujer en el marco del Día Nacional del Charro, señalaron o consideraron en señalar que el papel de la mujer charra es fundamental en la charrería mexicana por la preservación de las tradiciones familiares como la máxima expresión del deporte ecuestre a través pues de las escaramuzas. Vamos a escuchar a ambas mujeres.
0: Adelante.
17: Deporte tan mexicano que nos da vida, que nos hace sentirnos más México. Y aprovecho para poder invitar a todo nuestro México completo, porque es para toda la República, este campeonato nacional charro en categoría charro mayor que se estará celebrando del 21 al 29 de noviembre en Tlaxcala. Quedan invitados toda nuestra comunidad. Sí, la vestimenta de las escaramuzas tenemos categorías como el que...
0: Muchas gracias. Bueno, Memo, ahí está el reporte. Muchas gracias, señor.
15: Sí, pues ya nada más para cerrar muy rápido, comentarte que ya avanzan los preparativos para el medio maratón internacional que se celebrará el 25 de octubre, y pues ya el Instituto del Deporte y el gobierno del estado están haciendo todos los preparativos para esta competencia internacional.
0: Te lo encargo mucho, porque vamos a hacer ahí una crónica al respecto de esta justa deportiva tan importante para la entidad tlaxcalteca, mi señor.
15: Sí, claro, sí, estaremos al pendiente. Buen día.
0: Correcto, aquí nos están informando en el reporte de la red, dice Robert Cetina, Isaí Contreras, nuestro chat, buenos días, Texmelucan, nuestro grupo de WhatsApp, canal, vaya, está nutridito el asunto de la información, con referente a lo del accidente de ayer, también ya identificaron al de la combi que hizo esta parada a la mitad de la calle y bajaron el pasaje, y ahí no debe hacerse.
2: No, definitivamente no, por eso tienen su base.
0: Tienen su base, se bajaron a la mitad de la calle. Bueno, creo que todo se conjuntó para este accidente.
2: Sí, lo que tú decías ayer fue una mezcla de todo, quien se llevó la peor parte fue la pequeñita.
0: Exacto, todos tuvimos la culpa, menos la pequeñita.
2: Así es.
0: Así las cosas, lo que tenemos que hacer en nuestra educación vial que estamos revisando. Y ahora sí, muchachos, ayúdenme en lo que hacemos aquí, yo el enlace con Emilio Magdaleno. Tenemos las notas también, hablando de fake news, también el gobernador del estado, Alejandro Armenta, también ha sido víctima de estos señalamientos vulgares de algunos noticieros donde inclusive hasta lo señalaron de ser malandro el gobernador de Puebla, de integrar una de las redes criminales.
2: Sí, ayer las acusaciones estuvieron bastante fuertes.
0: Bastante fuertes, y que además pues hubo también, pues en relación a estas críticas, que también le habían quitado la visa al gobernador
2: también,
0: de Puebla.
2: Y hubo un comunicado que desmintieron esa situación.
0: Que le habían quitado la visa, y bueno, esto generó comentarios muy fuertes en redes sociales. Vamos a escuchar el primer audio del gobernador de Puebla, Alejandro Armenta Mier, al hablar precisamente de estas fake news que se dan en redes sociales y que lo integraban, buscaban integrar como partícipe de un grupo delincuencial. Escuche usted lo comentado al respecto. Adelante, por favor.
18: Y lo que debo de representar es las opiniones de todos. Yo respeto la libertad de expresión de verdad al máximo, pero no acepto la calumnia. Y luego la mentira no es que tenga límites la mentira, pero ya cuando la mentira va orientada a querer formar una narrativa de que eres parte de un grupo delictivo.
0: Así de ese tamaño le dijeron al gobernador que era parte de un grupo delictivo y que le habían quitado su visa. Vaya, vaya situaciones. Aquí yo creo que gana el que más miente. Así de ese tamaño. Muchas gracias. Y cerramos, tenemos 8 de la mañana con 54 minutos. Ya a mi compañero Emilio Magdaleno. Información, Emilio, ¿cómo estamos, señor? Muy buenos días.
19: Aquí en la zona de Tlaxcala, tenga precaución, Roberto, está de hecho muchos problemas viales, voy a decir mis palabras, pero mejor no. Pero están llegando los alcaldes acá a lo que es el fuego simbólico en el Parque de la Punta, Roberto, a partir de las 10, Entonces, si anda por la zona del trébol, mírale y piénsele tres veces, no dos, porque hay un congestionamiento vial muy complicado.
0: Oye, Emilio, lo más conveniente sería tomar el libramiento, ¿verdad? El libramiento San Juan
19: Totolá, ¿verdad? Hay que desviarse por el libramiento San Juan Totolá de la entrada, y si viene de Tlaxcala a Pixtaco, mejor véngase rancheando, diría yo, por la zona del Camino Real para poder llegar a la capital, porque está complicado.
0: Complicado, y sí, me imagino que tú ya vas a pie, ¿verdad? ¿Vas a pata, señor?
19: Voy a patita, voy caminando con mi estilo, me encanta caminar. Yo caminaré unos 20 minutos de aquí de Trébol hacia la zona centro, voy a los de los circulares, pero mira, mientras tanto vamos a seguir en la información como es debido este día, que no paramos en la información, Roto.
0: Vámonos, ¿qué pasa en San Juan Totolac? Un escándalo con la presidenta de comunidad de Tlamauco, que nomás está perdida, no sabe de cuáles son, los motivos. Hay una investigación en su contra por presuntas irregularidades en el manejo de presupuesto, que quiso hacer un escándalo, no supo cómo terminar, y que pues sí reconoció ante los medios de comunicación que está siendo investigada por supuestos actos de corrupción en el manejo de recursos. San Juan Totolá, ¿qué ocurre, mi buen Emilio?
19: Así es, Roberto, se trata de Patricia Hernández Lima, esta presidenta de la comunidad de Tlamauco, que solita se hizo bolas, por más que nos presumió ya unos abogados, una asociación internacional de 497 abogados que según la respaldan, pues ellos mismos se hicieron bola, no pusieron de acuerdo, y al final de cuentas, la pregunta de nosotros, yo le preguntaba si te explicara qué se le acusa, ¿no? Dice que nada más porque unos dos vecinos la acusaron de que no presentó su informe, pero el trasfondo, Roberto, y lo sabemos nosotros, es el presunto desvío de recursos, ¿no? De la señora, pues son pocos habitantes, incluso veían redes sociales que la apoyan como tal y que celebran, que fue separada, porque ella alega y discute que fue sustituida, ¿no? La palabra correcta, y tú eres abogado, Roberto, es separar el pago de manera momentánea en tanto se realiza esta investigación, pero ya la señora, la presidenta de comunidad, eso es todo un show, un escándalo, que terminó, creo que le salió el tiro por la culata, o no sé, como dices tú, Roberto, que incluso por los medios, la verdad, hace casi una hora de conferencia, Roberto, no manches, yo la verdad sí me aburrí, de sea clara, ¿no? La verdad es que es mucho rollo, yo no soy abogado, hombre, pero ustedes los abogados son bien rolleros, pero que expliquen con manzanitas, ¿no?
0: Pues sí, tanto rollo para saber, para que ella reconociera que está siendo investigada por presuntos actos de corrupción. Creo que más concreto no se puede. Pero escuchemos, pero muchachos, luego, dígame.
19: No presentó pruebas, Roberto, no presentó pruebas, son dichos. Son, o sea, dichos. En qué momento el alcalde, y no es por defender al alcalde, pero no hay información todavía que dice que violencia en razón de género. Pues bueno, vamos a buscar también al alcalde para ver
0: qué dice él. Exacto, ¿no? Tendrá que demostrarlo la presidenta de San Miguel Tlamauco. Escuchemos, es el inserto número uno de lo que tiene que ver con el asunto de este conflicto en San Juan Totolac. Adelante, muchachos, por favor.
20: La investigación en su contra del ayuntamiento, ¿de qué se trata? Hablaba.
21: Dijo la abogada,
20: pero usted.
21: Dos personas de mi comunidad pidieron que informes, que yo no había dado mis informes. Ahí está demostrado en la norma que mis informes fueron dados ante la ciudadanía, ante cabildo, como lo dice la ley. Si están ahí. Y ese es el procedimiento administrativo.
0: Perfecto, Emilio. Les voy a cambiar el orden. Es importante, Emilio, lo que está ocurriendo con el asunto de las becas Benito Juárez. ¿Qué ocurre, mi buen Emilio?
19: Hasta luego, te dije que lo que les decía Moctezuma Bautista Vázquez, el coordinador estatal del programa Benito Juárez en Tlaxcala, primero que ya a partir de ayer inició el registro para los chavos que están entrando a media superior, ya se ve el patrón ayer y hasta el próximo 26 de este mes hay que estar pendientes para esa familia para integrar esta llave y registrarse y poder acceder a 1.900 pesos cada dos meses para ir para los estudios, no para las chelas, no para las libretas, alguna formación académica. No se dando ideas,
0: No des ideas, por favor, para las libretas, para los útiles. Vámonos.
19: Lo que nos decía el coordinador, que de 8 de cada 10 estudiantes tienen beca. Sí.
0: Ok, vamos a escuchar lo comentado, ese es el inserto número 3, sobre estas becas Benito Juárez. Adelante, por favor.
22: Sin más decirles que con la visión de nuestra presidenta, la doctora Claudia Sheinbaum Pardo, con la visión del coordinador nacional Julio León Trujillo, en Tlaxcala estamos con mucho ánimo de participar, de sumar, de coadyuvar con toda la población estudiantil, decirles a los padres de familia que no pierdan ese acompañamiento.
0: Ahí está, mi buen Emilio, cerramos con Papalotla, señor.
19: Pues bueno, el Papalotla, Roberto, ya la cara de Papalotla que le tocó ayer el homenaje, y el cemento de Bandera, pues habla que en ese conflicto que tiene, bueno, bien, conflicto social, el tema de inseguridad en la zona Compola y San Lorenzo, ¿cómo se llama? Está en Compasacola, ya se va a reactivar este módulo de seguridad pública estatal y que va a permitir enfrentar este tipo de problemáticas de la incidencia delictiva en la zona limítrofe.
0: Vamos a escuchar a Papalotla con la incidencia delictiva. Adelante, por favor, mucho.
3: Transmitir en el tema de la seguridad. La seguridad en este gobierno, lo que el mensaje principal es que no la politicemos, que sea un tema de prioridad en agenda. Dentro de los compromisos de seguridad, esta semana estaremos inaugurando el módulo estatal.
0: Mi buen Emilio, nos vemos en unos minutitos, señor.
19: Saludos, sí, ¿qué amor, pato? Veniste, saludos, buen día.
0: Órale,
2: pues. Con este video nos despedimos ya en el mercado Domingo Arenas, ya iniciaron los festejos patrios, ahí está el video que nos están compartiendo, que dicen que ya los locatarios ya andan en plena pachanga del 15 de septiembre, a ver, ahí está.
0: Perfecto, tú me indicas, mientras tanto pasamos el video, ahí está la pachanga, perfecto, exacto, mi buen Puma, tú nos vas indicando, mientras soltamos ahí el material, ya, nos dicen Cecilia Espinosa.
2: Que nos vamos al radar.
4: Fiestas seguras, fiestas tranquilas en Puebla. Y es que habrá vigilancia de los tres órdenes de gobierno, así lo destacó en entrevista para el noticiario Buenos Días Raimundo Garduño, director de la Policía Estatal y de Operaciones Especiales.
6: Nosotros ya estamos instalando los dos centros de mando que van a estar monitoreando todas las actividades de estas fiestas patrias. Uno en el C5 y el otro en el complejo de seguridad aquí del municipio. Vamos a tener personal de los tres órdenes de gobierno que van a estar monitoreando todas las actividades. Y bien, lo mencionaste hace un momento, ya están empezando a cerrar algunas calles porque se están instalando los arcos de seguridad.
4: Y sí, ya se reporta operativo en el centro histórico, comienzan a cerrar las calles. Recuerde estar pendiente de Buenos Días porque le tenemos...

0: organizada con la sociedad civil, y que en este esfuerzo que ustedes hacen, pues no están solos. Vamos juntos, estamos acompañándonos y específicamente cuidamos que todos los grupos en condiciones de vulnerabilidad estuvieran conscientes.
1: También le informamos, el número de turistas internacionales bajó 3.2% en julio, especialmente quienes llegaron por vía aérea. El gasto promedio del turista extranjero reportó una caída del 1.3% anual, así lo destacó el INEGI. 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
1: 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Dual Rubio en la consola digital, Isaac Vidal en las redes sociales. Soy Raúl Méndez Macías, aquí en el estudio Javier López Díaz. Gracias por su atención. Muy buenos días.
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5: 9 de la mañana con 14 minutos, banda, ¿cómo andamos? Arrancamos las Max Consentidas en este momento. Es el instante de que me marques 248-484-2849-2225-2358-14 para que me digas qué canción quieres escuchar en este 15 de septiembre. Andamos muy mexicanos. Tenemos nuestra bandera dentro de cabina. Gracias, Lucita, mira, ya la viste. Admira nuestra bandera, por favor. Ay, Dios mío. Vámonos ya con el teléfono, ¿no? Sí, vámonos rapidísimo. De este lado, ¿quién anda? Buenos días, hola.
6: Hola,
5: hola, ¿quién me llama?
6: Mati.
5: ¿De dónde?
6: De aquí de San Felipe, Teocalcingo.
5: ¿Dónde Estéreo Max está?
6: Arrasando.
5: Eso es todo. ¿Qué onda? ¿Qué canción vamos a poner?
6: ¿Me podrías poner la de Brindis, la de Regresa a ti?
5: ¿Regresa a ti?
6: A mí.
5: Ah, Regresa a mí de Brindis. ¿Con saludos para quién?
6: Para José de Jesús, que también nos está escuchando aquí en San Felipe.
5: Ok, perfecto. ¿Para quién más los saludos o nada más con esos?
6: Nada más.
5: Eso es todo. Ya está. Te mandamos tu canción un momento más, ¿sale? Excelente día. Adiós. Bye. Ahora es lado ya con también los audios. ¿Tenemos audios por acá? Vamos a checar si tenemos los audios. 22, 25, 23, 58, 14. Y también los reportes a través del el número telefónico 248-484-2849. Hola, ¿quién?
7: Hola, buenos días, amigo. Hola. Puma, ¿me puedes poner una canción de Alberto Pedraza y Reynolds? Corazón enamorado, por favor, solo para escucharla. Cuídate mucho, que Dios te bendiga, que tengas un feliz martesito. Soy Alice, como siempre, arrasando con mi amigo Puma Parra. Saluditos.
5: Saludos, bye. Buenos días, Alice. Venga, línea telefónica, ¿quién nos llama? Buenos días, Alam.
8: Buenos días.
5: ¿Quién llama?
8: ¿Me puedes poner una canción?
5: Claro, ¿qué canción te ponemos?
8: ¿Quién es la de Master Cumbia, la de el peliculón?
5: Master Cumbia.
8: Ajá.
5: Déjame ver por acá. ¿Cuál me dijiste?
8: El peliculón.
5: No, pero te la busco ahorita, hermano. ¿Saludos para quién?
8: Nada más para la familia Calderón.
5: Ok, ¿dónde nos escuchan? Órale, te la mandamos, Alem.
8: Dale, muchas gracias.
5: Adiós. Vámonos con el corte comercial. Venimos para complacerte en este primer bloque. Soy el Puma. Me quedo contigo hasta en punto de las 10 de la mañana en este 15 de septiembre del 2026. 18 grados la temperatura. Soleado. Aquí en cabina nos estamos asando, ¿verdad? Si huele a carnitas, no venga a comprar. Soy yo. Me estoy cocinando en mi propio jugo. Haz el corte y ya regreso.
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5: Se llama Regresa a mí y así es como iniciamos Las Max consentidas. 9 de la mañana con 19 minutos. Soy el Puma. Excelente mañana de martes. Súbele.
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13: 2 de la mañana con 35 minutos. Oigan, tengo felicitaciones en esta mañana. Así es. Tengo felicitaciones hoy, antes de continuar con las Max consentidas, para especiales para Juan Manuel Cabello García, que hoy está cumpliendo años. Muchas felicidades de parte de su esposa, hijas, papás y hermana, que desean que sean muchos años más de vida, con mucha salud y bienestar. Feliz cumpleaños para Juan Manuel Cabello García. ¡Felicitaciones! Oye, también felicitaciones hasta San José Tecalco, para la tía Panchita, que anda cumpliendo años hoy, ¿verdad? A doña Francisca Parra, que se la pasa increíble, tía. Ya sabe que se le quiere mucho. Que estén muchísimos años más. Hasta San José Tecalco, se va el saludo. Muchísimas gracias por siempre estar también ahí presente. Desde allá nos andan echando porras. Muchísimas gracias. Aquí anda su chovino. Luz de la mañana con 36 minutos. Vamos a la línea telefónica. ¿Quién se reporta? Buenos días. Hola.
14: Hola, Pumita.
13: Hola, ¿quién llama?
14: Clau.
13: Clau, ¿de dónde reportas, Clau?
14: De aquí, de Tlaxcala.
13: ¿Dónde Stereomax está?
14: Arrasando.
13: Eso es todo. ¿Qué onda, Clau? ¿Qué canción va a hacer hoy?
14: Pues quieres escuchar una de Rymix, pero ya pusiste una.
13: Ya, ¿verdad? Te ganaron a Rymix con la de Corazón Enamorado, mija.
14: Bueno, la de Lenny Ramírez, todo lo fue.
13: Todo lo fue. ¿Saludos para quién?
14: Para ti.
13: Gracias. ¿Para quién más?
14: Para todos los que te escuchan.
13: Ay, gracias. Venga, ya está, te mando tu canción un momento más. Que tengas un bonito día.
14: Igualmente.
13: Sale. Gracias. Y gracias por comunicarte. Te mando un besote, ¿vale?
14: Ay, gracias.
13: Bye, bye. Adiós. Luna, mañana con 36 minutos. Ahí está. Lenin Ramírez, tengo por acá, ya está programada. Sale. Vámonos también con los audios. Llegan por acá los audios. ¿Y qué nos dicen? Buenos días, ¿quién se reporta? Hola, ¿quién?
11: Buenos días, Puma.
13: Hola,
11: Parra.
13: Buenos días.
11: Quisiera que me complacieras con una canción.
13: Claro.
11: Del grupo Cariño, Sabor a Coco. Compláceme porque ayer fueron mis cumpleaños y nadie me felicitó.
13: ¿Cómo crees?
11: Gracias.
13: ¿Cómo crees eso? Ayer también fue el día del locutor y nadie me felicitó, así que ven. Vamos a festejar los dos juntos, ¿vale? Barbra Streisand. De este lado, línea telefónica, ¿quién nos llama? Buenos días. Hola.
15: Hola, buenos días.
13: Buenos días, ¿quién me llama?
15: Maite.
13: Maite, ¿dónde te reportas?
15: Santa Rita, qué guapa.
13: ¿Dónde Stereo Max está?
15: Arrasando como siempre.
13: Todo, Maite, ¿qué onda? ¿Qué rola va a ser?
15: Amor a primera vista.
13: ¿Amor a primera vista de Los Ángeles Azules?
15: Así es.
13: Ok, ¿saludos para quién?
15: Para la familia Pérez Hernández, que está haciendo pozole, pambazos, picada. Para la noche mexicana.
13: Órale, ¿de qué color el pozole?
15: Sí,
13: ¿de qué color? ¿Verde, blanco o rojo?
15: Rojo.
13: Eso es todo, qué rico. Que lleve el tocochino, ¿vale?
15: Sí.
13: Eso, ya está. Te mandamos tu canción, Salem.
15: Muchas gracias.
13: Adiós.
15: Adiós.
13: Vámonos con la música. Ya se armó este bloque musical. Llega Lenin Ramírez, se llama Todo lo fue, 9 de la mañana con 38 minutos. ¡Qué rolota! Recuerda, te acompaño aquí a través de las Max Consentidas. Soy el Puma. 938. ¡Feliz martes a todos!
16: ¡Sí!

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2: 9:41.

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13: Tú de la mañana con 51 minutos. Nos vamos de las Max consentidas. ¿Qué nos dicen por acá? Buenos días a la quien.
14: Hola, Puma, Puma.
13: Hola,
14: Puma.
13: Buenos días. Días. ¿Cómo andamos? Eso, carnalito.
14: Muchos saludos para todos. Mira, gracias, me carnal. Puedes poner una canción. El son de la negra. El Olé. Son de la negra.
13: Va, que va, me da tu idea.
14: Con el día ¡Órale! De las fiestas patrias y sí, el grito carnal. De la independencia,
13: ad hoc,
14: Puma,
13: ad hoc.
14: Ponme esa cancioncita, el son
13: Venga.
14: De la negra.
13: ¡Órale, carnal!
14: Buen día y bendiciones, Puma, felicidades por el día de ayer, Puma.
13: Ay, gracias, carnalito, ahí estamos. Vamos por acá con uno más. De este lado con esto despedimos.
15: Hola, buenos días, Pumita, puedes mandar unos saluditos para claro. mis nietos. Josimar Alonso, la niña más hermosa, Mario Guadalupe Benítez.
13: Ok.
15: Gabriel Negrete,
13: sí.
15: Vanessa Alonso, mi Ajá. esposa Columba García.
13: Sí.
15: Y Gabriel Alonso, que te estamos escuchando aquí en San Miguel Xochitecatitla. Por favor, mi Pumita, ¿me puedes poner una salsita mía con Eddie Santiago, por favor? Y un rugido de Puma.
13: ¡Eso es todo! ¡Vámonos con la música! Llega el son de la negra a propósito de la fecha. Y no más bien mexicano soy. Yo dejaré el changarro encargado con la Tortuga Martínez. Voy a hacer el pozole, pero regreso a las 4, ¿sale? Son las Max consentidas, 9 de la mañana con 52 minutos. ¡Súbele!
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1: Las 9:55, yo regreso en punto de las 4 de la tarde. Excelente martes para todos, ya viene el show de la tortuga.
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1: Linchamiento frustrado en San Miguel, la isla, al extremo sur de la ciudad. Además, el tráfico de locos en la vía Atlixcáyotl y en el camino a la resurrección. ¿Qué tal? ¿Cómo le va? Muy buenos días. Aquí le tenemos la información en radar. Es el radar de las 10. Avisándoles a todos quienes llegan por la vía Atlixcáyotl, que precisamente llegando a Puebla está el tráfico de locos. La circulación se reduce apenas a un carril por el retiro de un espectacular. Y nos acaban de avisar también que saliendo de la autopista para tomar el camino a la resurrección, el tráfico también está detenido por un supuesto desfile con el sentido a la Pepsi, para que lo tome usted en cuenta. Y gracias a la red, sabemos lo que ocurrió esta mañana allá en San Miguel, la isla. El reporte completo con mi compañero.

0: lesionó a varios policías, entre ellos hombres y mujeres. Entre los lesionados que pertenecen a la Secretaría de Seguridad Ciudadana de Puebla se encuentra el jefe de zona, y nos dicen que también el director de la Policía Municipal, en este caso Víctor Ávila García, también habría resultado lesionado durante estos hechos violentos, donde la gente pretendía hacer justicia por propia mano. Gracias a la oportuna intervención de la Policía Municipal y el Ejército, pues no se concretó este linchamiento, y el llamado a las personas a no comprometerse, a no caer en estos actos de violencia que los convierten de víctima a victimario.
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2: En más información, la coinversión social une voluntades y fortalece asociaciones civiles, es lo que resaltó la secretaria del Bienestar, Laura Artemisa García Chávez, al recordar que lo que se necesita es fortalecer la colaboración entre organizaciones civiles.
3: Es muy importante que podamos revisar el impacto real que puede tener este tipo de apoyo, porque bueno, la intención es crecer, es hacer y generar más recurso que pueda dar mejores resultados. Seguir trabajando de manera organizada con la sociedad civil, y que en este esfuerzo que ustedes hacen, pues no están solos. Vamos juntos, estamos acompañándonos, y específicamente...
2: Esto es el reporte desde la Secretaría del Bienestar. Mientras, te recuerdo que este 15 de septiembre la multiplataforma Red Ciudadana transmite el 216 aniversario de la Independencia de México. Tendremos en vivo la ceremonia en la Ciudad de México con el grito y la cobertura especial en Puebla y en los principales municipios del estado. Sigue la transmisión en vivo a través de nuestro canal de YouTube, arroba la Red 5 Radio. Es este 15 de septiembre. Hoy vive el grito con la multiplataforma de Red Ciudadana. En la operación digital, Duval Rubio. En la operación de redes sociales, Isaac Vidal. Esta mañana te informamos
0: Odilon Larios
2: y Rafael Tellez Morales. Buenos días.
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16: ¿Cómo están? Muy, pero muy buenos días. Good morning, everybody, en este martes ya 15 de septiembre del 2026, semana número 38, día número 258, y nos restan 107 días para que culmine este año 2026. ¿Cómo le va a usted? Qué gusto saludarle en este fenomenal y día del grito de Dolores. 15 de septiembre. Todo mundo el día de hoy bien mexicano, que incluso yo traigo hasta outfit mexicano. Pero al entrar aquí a la oficina me dice el Baby Show, se cancela la fiesta. Oye, digo, ¿qué? ¿Ya no va a haber fiesta o qué? No, pues ya no. De modo, yo vine con el outfit. Pero no me dijeron que se había cancelado el convivio de la mañanita mexicana. 10 de la mañana con 25 minutos. Oigan, muchas felicidades a todos los cumpleaños del día de hoy, a todas aquellas personas que estén celebrando algo en especial o de igual manera según su santoral.

0: mañana.
1: Hoy celebramos a Nuestra Señora de Dolores. Así que mis amigos, el día de hoy vamos a arrancar e iniciar en este martes. Como debe, es quincena. Es noche mexicana. Bueno, al rato va a ser noche mexicana. Vamos a celebrar la independencia de México también.
0: Todas las flores.
1: Y bueno, mis amigos, si usted me lo permite, ¿tiene algún festejado? ¿Tiene alguien en especial que el día de hoy tiene que celebrar? Bueno, mándeme su WhatsApp en el 22 25 23 58 14 484 2849. Las redes sociales ya funcionando todo lo que da a través del WhatsApp, a través de las redes sociales Facebook, Instagram, TikTok, arroba estereomax98.1 y las redes sociales de un servidor, arroba la tortuga martínez en cualquier red social.
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0: 23-58-14. Vamos a ver quién está con nosotros en esta mañanuca sensacional, mañanuca fresca. Uy, ya hace calorcito aquí en la cabina, ¿eh? Ya hace calorcito.
1: Hola. Hola, Tortuguita, buen día.
0: Buenos días.
1: Un saludo para mi hermana Rubí, que te escuchamos en Tonalapan. Nos estamos tomando un cafecito, pero ya nos entumimos aquí sentadas.
0: ¡Ahora, cafecito!
1: Mándanos un pollazo.
0: Bueno, todavía se han tomado un cafecito, ¿eh?
1: Hola, hola, Tortuguita. Un saludo para mi hija Ángel Alicet y para su papá, el señor Ángel Pérez, que te escucha en Tonalapan, que ayer estuvieron cumpliendo años.
0: Muchas
1: un saludo. Muchas
0: felicidades. Espero se le hayan pasado de lo de maravilla. Y síganla festejando, pasándola bien.
2: Buenos días, Tortuga. Ya llegamos. Mandamos saludos para ti, para Gai, Puma, Jessy, Diana. Y para Familia Sanatada, para Chinchitete, Roberto Cetina y Jessy. Y para Otencia, para Chupón, para Hugo, para Ninja Zamora. Y para Sonia, y arrasan con mi amiga Tortuga Martínez. Gracias a Dios.
0: Cuídate mucho, Giovanni.
3: Así que muy buenos días. Puedes felicitar a la pequeña Caterine Sánchez Pérez, que está cumpliendo 9 añitos. Ella te escucha en San Gregorio, Totuacán.
0: ¿Cómo no?
3: De parte de su tía Mari, que la queremos mucho. De parte de sus primos de la familia Fortis Pérez. De parte de mi mamá, la señora Hortensia. Y a ver qué mañanitas le pondrías hoy. A ver, dime, ¿qué mañanita le pondrías?
0: ¿Qué mañanita?
3: Gracias, nosotros te escuchamos en Santa Catarina, Uyaxacualco.
0: Mañanitas, ¿qué mañanita le pondría de hoy? Pues podría ser la marcha de Zacatecas, ¿no? Pero le ponemos una normalita.
4: Estas son las mañanitas que cantaba el rey David.
5: Chale, ya se acabó, cabrón.
0: Si no, después nos va a decir qué pasó. Baby? Felicidades, Katherine, que te la pases de maravilla en compañía de todos tus seres queridos y de toda tu familia. Te mando un besote enorme.
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0: ¿Sabes una cosa? Se me antoja una cosa. Una cosa olorosa. Que entre más puerco, más sabrosa. Un pozolazo, no piense mal usted.
7: Pues ¿dónde andabas, mijo?
0: ¿Dónde andaba, papá?
7: Unos saludos para todos los que nos están escuchando. Y viva México, cabrones.
0: ¡Ahora, loco!
7: Vamos que reventamos el brasier.
0: Ponga el chipo.
8: Hola, ¿qué tal? Muy buenos días, Tortuga.
0: Buenos
8: acá
0: días.
8: Acá pasaste a reportar tu amigo David de Saco, Tlaxcala. Ya comenzando este programa cómico, mágico, musical y sobre todo cultural llamado El Show de la Tortuga. Saludos a todos que escuchan el 98.1 desde acá desde la Plaza de Temido David. Saludos para el buen Gary. ¿Cómo sigue de salud el buen Gary? Siga recuperando para que venga con todo el power. Saludos, Gary. Que Dios te cuide, te proteja desde acá desde la Plaza de Temido David. Ya llegamos, Tortuga, ya llegamos. Acá los voilà.

0: Buenos días. Saludos para todos los que escuchan aquí en San Felipe Tocuyalcingo, ya que estamos celebrando el centenario. Y saludos para José de Jesús, que también escucha aquí en San Felipe.
1: Okay.
0: A ver si podrías poner la canción, la de los pajaritos.
1: La cumbre de... No, la escucho cruda, la escucho desvelada. ¿Qué tiene usted? A toda la banda de San Felipe Teotlalcingo, ¿qué tal ayer? ¿Qué tal ayer?
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0: con esas para dar el grito, ¿no?
1: A mi pobre.
0: Pero no cualquier grito, sino gritar.
2: ¡Desas! ¡No!
3: Y a lo lejos.
4: Cualitona, el Tortugation, cualitona, el Nignequis, Discuicao, de. Bronco, y toca Discuicao, Naila. San Paranicaquis, Ninca, Noaltepel, contra de Juan Cuamatzi, Guanticate de fiesta, Ticati de Paquilistli, Tortugation.
0: Paquilistli, Pachle.
4: Topaís. K de Paquilistli, de mucha felicidad y de fiesta.
0: Cualitonal, cualitonal. Ya con eso, ya con eso.
5: Mi tortuga, mi tortuga. Aquí en Colonia Chapultepec estamos escuchando a Tortuguita. Aquí Güero y Javier. Arrasando con la Tortuguita.
0: Ay, bendito de malditas drogas. ¡Bimbo!
6: Hola Tortuguita, ya estamos aquí. Puedes mandar unos saluditos para la familia Alonso García que estamos escuchando aquí en San Luis Zicatecla. Por favor, puedes poner el mariachi loco para... Aquí, los que estamos escuchándote, 100%
0: Tortuguita.
7: Hola Tortuguita, buenos días, ya llegamos. Mándanos un saludo aquí en Santana Chontempan para toda la familia Hernández Vázquez y la familia Hernández Benítez, que te escuchamos atentamente. Desde el estado que no existe, Tlaxcala, Tlax, México. Saludos, Tortuguita.
0: Saludos, un
8: Tortuguita, abrazo. Tortuguita, te estamos escuchando aquí desde Tizaclán, en Artetiza. Un saludo para el Chucho, Ariana y Joel, a ver si el patrón invita a la coca.
0: Ok, hola.
9: Hola, Quique, buenos días. ¿Podrías poner y felicitar a Katherine, ¿claro?, Sánchez Pérez, que hoy está cumpliendo 9 añitos? Ella te escucha en San Gregorio, Totoacán. Y por favor, le podrías poner la canción de Jorge Domínguez, la de mi pequeña princesa. Híjole, es que le gusta platicamos mucho. Por favorcito, Quique. Gracias. Y mándale un beso.
0: Ahí le va.
9: Bye. Y échale what.
0: Échale what, soñorte. Damas y caballeros, arrancamos e iniciamos el show de la Tortuga Internacional en esta mañanuca. Así que, mis amigos, quédense conmigo porque hasta en punto de la 1 de la tarde me quedo con ustedes, ¿sale? 1 de la tarde que voy a estar con ustedes. ¿Por qué no vamos a recordar algunas canciones que nos identifican como mexicanos, que nos identifican con el rojo, blanco y verde de nuestra bandera, de nuestra patria? ¿Por qué no recordar a esas leyendas y esos íconos musicales? ¿Cómo ve usted? ¿Para usted cuál es? ¿Para usted cuál es el artista que ha trascendido en el regional mexicano? ¿Cuál es el artista que ha trascendido en el regional mexicano y que no se olvida nunca? ¿Cuál será? ¿Cuál será? Lo leo a través del 22 25 23 58 14. Arrancamos e iniciamos el
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12: 10:44.

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15: Ya son las 10:59. Oigan, tenemos WhatsApp audios. Gracias a toda la banda que está mandando su audio.
16: Muy buenos días, mi tortuga.
15: ¡Oli!
16: Estamos apoyándote. Eso. La familia Martínez Ramírez y Rodríguez Roldán.
15: Pero vaya.
16: Mi esposa Naye, mis dos hermosos hijos, Christopher y José, mi mamá, la señora Ana. Escuchamos en Santa Justina, Catepec y San Juan Totolac, Tlaxcala. Estamos que reventamos el brasier, muy buen tortugation.
15: Pero vaya,
17: tortuguita,
15: saludos.
17: Tortuguita. Para mí, Antonio Aguilar,
15: sí,
17: porque ha hecho películas sobre la historia de México. Saludos, tortuguita.
15: Un abrazote.
17: Por ahí algo de Antonio Aguilar con banda.
15: Ahorita ponemos algo de Antonio Aguilar. ¿Quién para ti ha sido uno de los íconos de los artistas mexicanos, del regional mexicano, que ha trascendido a lo largo de generaciones?
18: El artista que ha trascendido es Pedro Infante.
15: Pedro Infante, muy bien.
19: Hola, tortuguita, que tengas felices fiestas. Y la artista o el artista que ha marcado huella en las vidas de muchas, muchas generaciones, yo creo que ha sido, pues que son varios, cada uno tiene una esencia.
15: Claro.
19: Que quedaron huellas en la vida de cada ser humano, ¿no? Pero bueno, para mí en especial, Javier Solís.
15: Ah, cómo no, Javier Solís, muy bueno. Oigan, regresando, vamos a poner algo de lo que me están pidiendo, ¿sale? Mientras tanto, vámonos al radar informativo en 5 Radio Comunicación Efectiva y regresamos. Estás en el show de la Tortuga Internacional. Muy buenos días, familia.
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1: Gobierno de Puebla escuchó planteamientos de líderes comunitarios y empresarios poblanos radicados en Estados Unidos. ¿Qué tal? ¿Cómo le va? Le saluda con muchísimo gusto su servidor Max López al micrófono para informarle a través de este radar de las 11 de la mañana que el gobernador Alejandro Armenta encabezó un enlace remoto con la Casa de Representación por Amor a Puebla en Nueva York, donde escuchó planteamientos de líderes comunitarios y empresarios poblanos radicados en Estados Unidos. El gobierno estatal informó que estas casas buscan fortalecer la atención a migrantes y ampliar oportunidades comerciales para productos poblanos. Actualmente hay representaciones en Nueva York, Pasac, Los Ángeles y Chicago. Además, más de una próxima apertura en Houston. Rodolfo Huerta Espinosa, subsecretario de Desarrollo Político, destacó la importancia de escuchar las necesidades de los migrantes poblanos. Por su parte, Samuel Aguilar Parla, secretario de Gobernación, informó sobre reuniones con empresarios y líderes comunitarios en Nueva York. A través de nuestras redes sociales, arroba la red 5 Radio en X, 5 Radio Comunicación Efectiva en Facebook, le presentamos este hecho lamentable donde dos jóvenes fueron captados en el Estado de México mientras pinchaban la llanta de un automóvil para después huir acompañados de una mujer. Se reportó un presunto intento de linchamiento en Santa Cruz, La Ixtla, en el cruce de las calles Margarita y Girasoles. Dos hombres señalados como ladrones permanecieron.

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1: El gobierno de Puebla informa que el 15 y 16 de septiembre la recolección de basura continuará con labores normales. Recuerda respetar los horarios de tu colonia y mantener Puebla limpia. El clima hasta este momento es de 22 grados centígrados. Le invito a que continúe en sintonía de 5 Radio a través de todos nuestros canales de información. En los controles, Val Rubio. Para El Radar le informó Max López. Excelente día.
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10: Ay, saca el barullo, David.

0: Oiga nomás, qué melodía, qué melodía.
1: Ya llegamos, ya llegamos de aquí de San Andrés, Coamilpa.
0: Qué bueno donde que llegaron.
1: Donde está arrasando con el Quique. Unos saludos para ti y unas felicitaciones del día de ayer para todo tu auditorio, aparte del crucito.
0: Y
1: unos saludos para los Nahualas, a ver si se reportan hoy. Excelente día.

0: saludos al buen Crucito. Nahuala, por ahí estás. ¿Le podrás mandar un beso a este Crucito?
1: Claro que sí.
0: ¿Sí se puede o no?
1: Claro que sí, se puede.
0: Oye, ¿qué pasó contigo? Ya no te escuchamos. ¿Qué pasó? ¿Tienes una relación con el Crucito? ¿Qué pasó?
1: Papi, ¿qué crees, amor? Estoy de nuevo embarazada de ti, cariño.
0: Bendito Dios.
2: Tuita, muy buenos días. ¿Le puedes mandar un saludo a mi mamá? Que se llama Rosa. Mi tía que se llama Mica. Te escuchamos en el barrio de San Nicolás. ¿Les puedes mandar un beso, por favor? Y de parte de tu amiga Adri. Y si de favor puedes poner la... algo de las palomas. ¿Algo? Para recordar viejos tiempos. Gracias, tortuguita.
0: ¿Las palomitas de maíz?
2: Bonito día.
0: Ahorita ponemos a...
3: Buenos días, tortuga. Un saludo para la señora Isela Aguilar Pérez de parte de sus hermanas. Que se la pase bien con la canción de Marco Antonio Solís, hermano.
0: Uy, buenísima rola, buenísima. Hola.
4: Tortuguita, tortuguita, buenos días, buenos días. Oye, ponte esta rolita, la de la mochila azul. Y que viva México. Ajaja, ajaja, ajaja.
0: La mochila azul puede entrar Pedro Fernández, puede entrar. Puede entrar como ícono que ha trascendido en generaciones. Imagínense cuántas, ¿no, señoritas y señoras están locas? Porque ya quieren que sea octubre para ir a ver a Tlanalapa. ¿Ah? Creo que ese día no van a hacer ni de comer, pero bueno. Yo nomás iría a cantar esa rola.
5: Hola, buenos días, Tortuga. ¿Tú crees que el Chinito va a dar el grito de independencia o se va a quedar dormido?
0: De hecho, no vino, ¿eh? De hecho, no vino. Anda por sus rumbos.
6: Buenos días, Tortuguita. ¿Me podrías complacer con la canción Voy a pintar mi raya de banda Arcángel R15? Y un saludo para todos los paisanos de aquí, de San Juan Huaxinco. Algunos ya están trabajando el pan de fiesta
0: ya,
6: para este grito.
0: Y sí, saludos. Saludos.
7: Para mí, Juan Gabriel.
0: Ah, sí.
7: La de amor eterno.
0: Juan Gabriel, mi queridísimo Martín Linares, andas desocupado, vente a la cabina, canta un poquito.
8: ¿Qué tal, Tortuga? Buenos días, buenos días. La verdad, no te creo que rompa las reglas.
0: Ahora.
8: Porque si la rompieras, pusieras la de el locutor. ¿Cuál? Saludos, Tortuga.
0: ¿Cuál locutor? ¿Cuál?
8: Para todos los que andamos aquí en el servicio público, correteando la chuleta, Tortuga.
0: ¿El locutor de quién? ¿De los Tucanes, de los Tigres, de Franco, del Grupo Audaz? ¿Cuál? A ver, háblate, papá.
9: El que tuvo más éxito para mí fue Juan Gabriel.
0: Juan Gabriel, muy bueno, muy bueno.
10: Hola, amigo Tortuga, buenos días. Para mí, de la música regional, pues está Pedro Infante y Javier Solís, sin duda alguna, los mejores.
0: Oigan, nadie ha dicho a Jorge Negrete.

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1: Tortuga, tortuga. Algo de Amalia Mendoza, la Tariacuri.
2: Ah, también Amalia Mendoza. Nadie ha dicho de Amalia Mendoza. Nadie ha dicho nada de... ¿Cómo se llama? Nadie ha dicho nada de Lupita TikTok.

0: Nadie había dicho, nadie había dicho.
1: Tortuguita, tortuguita, puedes poner una de Antonio Aguilar que se llama Tristes Recuerdos, pero en banda, por favor. O una de José Alfredo Jiménez que se llama El Rey. Gracias a todos.
0: Vamos, caray, con los de Antonio Aguilar. Bendito Dios y el santo más veloz.
2: Tortuguita, ponte Antonio Aguilar. Carta a Esther, por favor. Saludos, tortuguita.
0: Ay, este limón no tiene jugo.
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4: Tortuguita, ponte algo de Chalino Sánchez. Porfa.
0: Muy bien, Chalino.
5: Tortuguita, tortuguita, ponte la del mariachi loco, por favor.
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6: Tortuguesón, tortuguesón. Parané. Camiec. Ca Jorge Negrete, ca Pedro Infante, ca Javier Solís, José Alfredo Jiménez. No wiki ca Juan Gabriel, no wiki ca mi hijo este Luis Miguel, pero ni panín, ni panín Donald, ne para ne ni panín Donald, ca Jorge Negrete, Juan Inizcuicao y toca México lindo, Juan. Muy tlacpac, México lindo.
0: Eso, doña Concha, ya con eso. Ya con eso, doña Concha.
7: Una canción bien mexicanota, una de Feo Silvestre, la de Cielo Rojo. Que la pasen bien.
0: Y sí,
7: gracias. Saludos desde San Matías, Tlalancaleca.
0: Saludotes.
8: Buenos días, tortuguita. Buenos días. Artistas, cantantes, hay muchos, muchos, muchos. Pero siempre decimos uno, mencionamos uno. Ahí está el grandísimo ídolo de Matamoros, Rigo Tobar. Ya que estamos hablando de Rigo Tobar, a ver si me puedes complacer con la canción Dos Tardes de Mi Vida. Gracias, tortuguita, síguetela pasando bien. Hasta luego, un abrazo.
0: Estos sí son artistas que han trascendido.

0: Amigo Tortuga, amigo Tortuga, soy Fer. ¡Ya llegamos!
1: ¡Ya llegamos!
0: Muchas felicidades a Eduardo de España, que hoy cumple 55 años de edad.
1: ¿Quién?
0: Y a Tatiana Flores, la futbolista de los Tigres en la Liga MX Femenil.
1: Pase usted, padre, entro, Fer, ya no veas tanta tele.
2: Tortuga, buenos días. José Alfredo Jiménez, también era uno de los buenos. José cuatro Alfredo. Caminos, José Alfredo Jiménez. Ay, ay, ay.
3: Tortuguita, tortuguita, tú que rompes las reglas. Para mí está mejor la cachirula.
1: Ah, bueno. Ah, bueno. Cipriano, no, ya nos llegó el consomé de ayer del día del locutor, ¿eh?
4: Qué tal, Tortugation? Oye, ¿dónde dejas José Alfredo Jiménez? Tiene muy buenas rolas. Yo me acuerdo cuando mi abuelito los ponía, ponía sus rolas de ellos, o sea, de él, perdón. Sale mi Tortugation, a ver una rolita de él. Caminos de Michoacán o la de Cuatro Caminos. Saludos, Tortugation, aquí tu cuaderno Nacho Vázquez. Saludos, saludos, carnalito.
1: Por favor, Caminos de Michoacán o

0: Tortuguita, una de Pedro Vargas. La de Jinetes en el Cielo.
1: Ay, ay, ay.
2: Tortuguita. También Lola Beltrán, la del cucurrú cucú.
1: Paloma, cucurrú cucú, paloma. Amigos, dejamos una mexicanota para ustedes.
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1: Vale que suena el verde, blanco y rojo.
2: Señor. Oigan, por cierto, ¿quieren ver cómo vine? Váyanse al Facebook. Quique Martínez La Tortuga y subí un video de cuántas personas se me quedan mirando desde una esquina hasta la cabina. O sea, una cuadra. A lo mejor sale su prima, su vecina, su primo, su cuñado, su esposo.

0: Amigos, 11 con 35 minutos. 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
0: Vámonos con otra canción mexicanota.

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10: Tortuga, buenos días. Así como comentan, decía mi abuelo,
14: Está también el Charro Avitia con su famosa máquina 501 que suena mucho en estas fechas. El Charro Avitia, Las Palomas, Lucha Villa. Son una de las que recuerdo ya de mis abuelos. Las Jilguerillas también, ves que cantaban igual, cómo no olvidar igual a Flor Silvestre, su fiel compañera de Antonio Aguilar y ese charro de charros, Antonio Aguilar.

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1: 11:55, regresamos. Una rola mexicana para ti. Lola Beltrán.

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1: Tú tienes el poder de vivir en paz. Haz una pausa y eleva una oración. Juntos lo podemos lograr.

0: Hoy presentamos, Señor, perdóname cuando me lamento. Hoy en el autobús vi a un chico de cabello rubio. La verdad, lo envidié. Era tan alegre y tan sonriente. De pronto, cuando se puso de pie para irse, lo vi cojear por el pasillo. Tenía una sola pierna y usaba muleta. Sin embargo, al pasar, tenía una bella sonrisa. Oh Dios, perdóname cuando me lamento. Tengo dos piernas. El mundo es mío. Me detuve a comprar unos dulces y la muchacha que los vendía era tan encantadora. Conversé con ella, se veía tan contenta. Si me retrasaba no había problema. Y cuando me iba me dijo, se lo agradezco, ha sido usted muy amable. Es grato conversar con gente como usted, ¿sabe? Dijo, soy ciega. Oh Dios, perdóneme cuando me lamento, tengo dos ojos, el mundo es mío. Después de ir caminando por la calle vi a un niño con los ojos del cielo. Estaba de pie y observaba a otros niños que jugaban. Parecía indeciso. Me detuve un momento y le dije, ¿por qué no vas a jugar con ellos? Me siguió viendo hacia enfrente sin decir nada y entonces me di cuenta que él no podía oír. Oh Dios, perdóname cuando me lamento. Tengo dos oídos, el mundo es mío. Con pies que me lleven a donde quiero ir, con ojos para ver los colores del atardecer y con oídos para escuchar lo que quiero saber. Perdóname Dios, cuando me lamento. En realidad soy muy afortunado. El mundo es mío. Que tengas un excelente día.
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1: Es ya la media tiempo de Radar Informativo. ¿Qué tal? Muy buenas tardes. Mi nombre es Azul Hernández y a continuación le presento la información más importante generada hasta este momento. Fíjese nada más porque tenemos una noticia viral a través de nuestras redes sociales. Una representación escolar en Jalisco generó reacciones al recrear la hazaña atribuida a Juan Escutia. Adultos levantaron y simularon lanzar a un alumno vestido de cadete desde un balcón, mientras abajo lo recibían con una lona de seguridad. La UPAEP expresó su consternación por la muerte de Claudia Tocoronte Aguilera, estudiante de la Universidad de Granada y alumna de movilidad de la UAM, originaria de Gran Canaria. La universidad exigió justicia y el fin de la violencia. Más de 1,000 elementos participarán en el operativo especial por las fiestas patrias en Puebla, con 3 anillos de seguridad para el grito, la verbena y el desfile cívico-militar, así lo informó el presidente municipal de Puebla, Pepe Chedraui. En política nada está escrito, afirmó Fedra Suriano Corrales, dirigente estatal de Movimiento Ciudadano, quien señaló que en su movimiento sí se evaluaría mediante encuestas Antonio Gali y Fayad para que aparezca en las boletas electorales de 2027. Por otro lado, hay 5 carpetas de investigación abiertas en la Fiscalía General del Estado por casos de abuso sexual registrados en el Centro Escolar 5 de Mayo. El director y el prefecto fueron separados de sus cargos mientras continúan las investigaciones, así lo informó Manuel Vivero, secretario de Educación Pública. 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El clima en esta tarde es de 23 grados centígrados, se encuentra totalmente nublado, se espera una máxima de 25 y una mínima de 11. Manténgase bien informado a través de las diferentes redes sociales de 5 Radio, Comunicación Efectiva, así como a través de Red Ciudadana, 1120 de amplitud modulada. En la consola digital Duval Rubio, Azul Hernández le desea una excelente tarde.
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1: Don Toño, será un placer cerrar el trato y entregarle las llaves de su nueva casa. Solo permítame su credencial para votar.
2: ¿Mi credencial para votar? 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
1: Gracias, auditorio.
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14: Amigos, muy buenas tardes, son exactamente las 12:22. Oigan, tengo un gran amigo que el día de hoy nos está visitando aquí en la cabina de Stereo Max. Es mi nuevo mejor amigo porque lo acabo de conocer personalmente. Había escuchado hablar de él, pero pues nada, como cuando nos los presentan. Prácticamente vamos a echar una plática el día de hoy acerca de su vida. Yo quiero conocer su vida porque imagínense, ya son más de 2 décadas atendiendo a familias texmeluquenses. Para ser exactos, 26 años consecutivos y con más de 4 décadas, 47 años de trayectoria y de experiencia lo respaldan. Mi gran amigo, el doctor Juan de Dios Quirós López. ¿Cómo está usted? Qué gusto tenerlo aquí en su cabina.
15: Muy buenas tardes, Quique. Muy buenas tardes a todo el auditorio que tengo la gran oportunidad de que me estén escuchando en este momento. Que así como se celebran en este día la independencia, así yo quisiera que ustedes celebren diario el estar vivos. Y no nomás es el estar vivos, es el estar sanos. Porque te puedes ver bien, te puedes sentir bien, pero a lo mejor allá adentro está oculto algún problema que te puede venir desde una enfermedad mortal como un cáncer hasta una diabetes, hipertensión, insuficiencia renal. Bueno, es innumerable la cantidad de enfermedades que pueden darle a una mujer. En este caso hablando de mujeres, ¿verdad? Porque también el hombre no se salva. Pero todo eso es prevenible. Desgraciadamente todos esperamos que llegue la enfermedad para recurrir al médico y es cuando son tratamientos largos, costosos, o inclusive incurables, o inclusive también que no puede ser solventado económicamente porque no se tiene el recurso. Entonces, recuerden mi lema que siempre les digo a mis pacientes en el consultorio: lo que ustedes siembren es lo que van a cosechar. Claro. Y hablando de otro detalle que me decía aquí mi amigo Quique, que su auditorio es muy enfocado hacia los jóvenes, ahí es donde yo quiero entrar, a que la cultura de prevención empiece a temprana edad.
16: Claro.
15: Porque no tenemos cultura de prevención, estamos esperando enfermarnos.
16: Desgraciadamente tenemos esa cultura, esa idea, a veces nosotros los jóvenes como que dejamos al último, ¿no?
15: Al último. Y mira, hablando del tiempo de experiencia, pues es para mí un orgullo, lo vengo a decir con toda humildad, ser el primer ginecobstetra en San Martín con título y certificación. Okay. A nivel nacional en cuanto a mi especialidad. Son 46 y no son nada más 3 décadas, ya voy para la cuarta generación.
16: Sí.
15: Que atiendo a la abuelita, la hija, la nieta y vamos hasta a ver dónde nos presta Diosito.
16: Oiga, lo que me sorprende que ya son 26 años haciendo una campaña que ahorita nos va a platicar acerca de esto.
15: Exacto, ese es otro tema. La campaña que vengo a recordarles, porque a muchísima gente lo sabe, 26 años he visto miles de pacientes. Y lo digo con mucho orgullo, miles de familias que siguen yendo todavía a prevenir para que cuando llegue el momento de la edad, la tercera edad, pues lleguemos en mejores condiciones. No es lo que vivas, los años que vivas, sino es la calidad de vida que tengas.
16: Sí.
15: Digo, ¿por qué sirve llegar a 90 años y que estás en un rincón siendo un estorbo para la familia?
16: Sí, claro.
15: Porque desgraciadamente en eso termina la gente que no se previene. Y hablando de generaciones jóvenes, mira, no se salvan. Yo tengo pacientes con cáncer de mama de 20 y tantos años de edad. Pacientes que tienen virus de papiloma humano, que es un tema importantísimo que quiero que escuchen en este mensaje. Que ¿a quién le da? A las jovencitas. Me llegan chicas de 13 años hasta 60, ¿verdad?
16: Doctor, no me va a dejar mentir, pero hoy en día hemos visto que la juventud se ha estado enfermando más constantemente.
15: Hay una cosa muy importante. Mira, no es la etapa que yo viví, que antes el tener una novia tenía que hacer mucha labor para poder llegar a lo íntimo, ¿no? Ahora es parte de... Sí. ¿Quieres ser mi novia? Sí, ya va el paquete incluido. Todo. No, vaya, no lo juzgo mal, ¿no? Sino que hay que ser responsables.
16: Sí, claro.
15: Y sobre todo orientar a las nuevas chicas y muchachos, porque hablamos de mujeres, pero ¿cuántos hombres son los que también pagan el pato, no? Porque conocen a una niña que está infectada, claro, y ya infectaron a tu hijo, ¿no? Y siendo un niño pues, de buenos...
16: No, y no nos damos cuenta. Dejamos pasarlo.
15: No. Exactamente. Se dan cuenta ya que está... El problema avanzado. Pero volviendo al tema de la campaña, es lo más importante de esto es que es una campaña que son 28 exámenes, de los cuales en verdad pagan el costo real de uno, los demás son gratuitos. Sí. ¿Por qué en 26 años de estarla haciendo, pues no ha habido otra? Hay que son del sector salud. No toco ese tema por respeto, pero pues a veces la calidad no es la misma.
16: Sí.
15: No te entregan ni los resultados, ese es el problema, ¿no? Esa es justificación nada más del trabajo, pero no.
16: ¿Cuándo va a ser esta campaña, Doc?
15: Estamos a muy poco tiempo, escaso un mes. Es sábado y domingo, para que así no tengan el problema las mamás de la escuela, ¿verdad? Es sábado y domingo, es 10 y 11 del mes de octubre. E inclusive a las pacientes les llamamos, a las que ya tienen años de ir,
16: sí, claro,
15: para que aparten su lugar, porque el problema es de que ya no podemos recibir tanta gente.
16: Eso es lo que iba, digo, ya son 26 años que ha estado usted atendiendo. Yo me imagino cuál era su forma de trabajar hoy en día y es ya sobrecita.
15: Sí, lo ideal es eso, para que la gente no se haga molesto, el que llegas y le toca a usted la ficha número X y tiene que estarte esperando, ¿no? Entonces, la gente que llega ya sabe, apartan ellas mismas, van, señorita, quiero venir el sábado, ¿qué número soy? Tal, bueno, pues ya las programamos para que no se despere. Pero de todos modos tratamos de que la espera sea amena y la espera es relativa. Porque llegan los pacientes y pasan al laboratorio a tomar de muestras de sangre, que debe ser en ayunas. De ahí pasan con el cardiólogo, al electrocardiograma, pasan con el ultrasonografista a hacerles estudios de glándulas mamarias y todo lo que es abdomen pélvico, que se tarda mucho porque son 10 órganos.
16: Sí, sí.
15: Checan hígado, vesícula, vías biliares, páncreas, vaso, riñones, intestinos, matriz, ovarios, vejiga. De ahí pasan conmigo a la colposcopía y al Papanicolaou. De ahí pasan a un estudio nuevo que metimos, que es algo que la mujer padece más que el hombre, que son las varices y problemas de insuficiencia venosa en sus piernas. ¿Por qué la mujer? Primero, porque usan tacones. Segundo, porque usan fajas, medias ajustadas. Y lo más importante, son las que crean al bebé.
16: Sí.
15: El engendrar un bebé va creciendo y va ocasionando problemas de circulación, no hacia abajo, sino la que regresa la sangre al corazón. Y entonces, ¿qué es lo que hace? Que se vayan abolsando las venas. Agrégale que ahí viene otro bebé, ahí viene otro bebé.
16: Sí.
15: Y entonces, todos esos factores de riesgo se pueden prevenir. Y vamos a meter un examen en el cual vamos a medir su índice de riesgo que tienen.
16: Okay.
15: Obvio, si van jóvenes, pues perfecto. Ya que van con unas venas que ya no se pueden curar, sino se tienen que operar, ¿cuál es el beneficio entonces? Que vayan jóvenes también.
16: Sí, claro.
15: Sí, y a ellas les hacemos estudios. Mira, por ejemplo, hay muchas chicas que la menstruación es tan abundante que no se espantan, yo no sé, de veras es increíble, usan las toallas sanitarias que se llaman nocturnas, que son los pañales. Si sacaran toda la cantidad de sangre que tiran en cada toalla, Dios no las hizo y les dijo, te doy sangre para vivir, y esa sangre es para que la tires a la basura.
16: Claro.
15: No, entonces esos sangrados abundantes se corrigen desde la edad temprana. Les evitamos quistes de ovarios, les evitamos miomas en la matriz. Uf, no me alcanzaría el tiempo para decirte la cantidad de enfermedades que les evitamos.
16: Sí, no, y son bastantes. Ahora, yo quiero informarle al auditorio porque los estudios que ustedes realizan son por parte de médicos especialistas.
15: Eso es otra cosa importantísima, ese punto. Mira, yo hace 26 años reuní a un grupo de médicos especialistas altruistas. ¿Qué es eso? Que quieran darle a la gente servicio gratuito,
16: okay,
15: porque nadie cobramos nada. La cuota de recuperación que se paga es para poder pagar los insumos, que es toda su papelería, sus viáticos. Por ejemplo, el laboratorio. El laboratorio va a hacer muchos estudios. Hay uno que se llama perfil de tiroides, que es carísimo. Nada más con ese pagas la campaña, man.
16: Sí.
15: Entonces, todos esos estudios implican su material, revisarlo éticamente y entregarlos. Y luego pasan conmigo y les explico uno por uno de los 28 estudios.
16: Ahora, dígame, Doc, los años han pasado. ¿Cómo ustedes han involucrado? Digo, hay mucha tecnología. ¿Influye con usted? ¿Usted tiene lo tradicional? ¿Usted está a la vanguardia también con todos los estudios?
15: Todo aquel médico que no se actualiza, requiem scantiam pax. Sí, te mueres,
16: sí,
15: profesionalmente hablando, claro. Te mueres porque el médico es el de las carreras que tenemos que estar al día, al día. Ahorita con la inteligencia artificial, sí, que nos está ayudando muchísimo, ¿sí? Pues lo vamos metiendo. Si no te actualizas, mira, nosotros tenemos que estar yendo a certificarnos cada año. Aquí, lo que traigo aquí en la solapa es la Asociación de Médicos a nivel nacional e internacional, que nos van avalando y nos van dando nuestra certificación,
16: wow,
15: ¿sí? Para poder estar al día. Nosotros no podemos empolvarnos atrás de un escritorio.
16: Oiga, ¿cómo podemos agendar? ¿Tenemos que acudir a sus instalaciones? ¿Hay algún número telefónico, algunas redes sociales donde podamos agendar a las personas que están interesadas?
15: Mira, uno de los motivos por los cuales estoy aquí, mi estimado Quique, es que la gente que no ha ido se entere por este medio y llamen al consultorio.
16: Ok.
15: Sí, el teléfono es 248.
16: Okay.
15: 48-419-62.
16: Ok, lo voy a repetir, Doc, a ver si me lo aprendí. 248-48-419-62.
15: Uh-huh.
16: Ahí podemos marcar, ya están atendiendo en estos momentos.
15: Sí, de las 10 a las 2 y de las 4 a las 8 de la noche hay una señorita específicamente para atender a las personas de nuevas, vamos.
16: Okay.
15: Y ahí mismo se les pide un WhatsApp. para que le podamos enviar por WhatsApp todo lo que se está haciendo, para que lo lean. Es importantísimo que se enteren, ¿a qué van? ¿Qué me van a hacer? ¿Sí? Voy a llegar y ¿qué estudios van a hacer? Ya sé que vengo por esto, por esto, por esto. Pero bien especificadito. Mira, una campaña que es un fraude, no vuelvo.
16: Sí,
15: ¿no? Así, no vuelvo. ¿Por qué la campaña tiene 26 años? Y más fácil que yo diga, ya no la voy a hacer,
16: sí,
15: a que pues deje de ser buena.
16: Claro.
15: Es con médicos, me preguntaste, médicos que están especializados, médicos altruistas, que lo que van a hacer es poner su mejor empeño para que la gente salga satisfecha.
16: Esta es una pregunta que yo se la quiero hacer personalmente. ¿Cuál es su mayor satisfacción al que alguna mamá se acerque con usted y que le diga gracias?
15: Mira, acabas de tocar un tema hermoso. Hermoso, para mí hermoso. Mira, hay cosas que no se pagan con dinero. Cuando un médico ama su trabajo, lo hacemos con ese gusto y es lo que me llevo.
16: Sí.
15: Yo le digo a mis pacientes, mire, esta clínica que tiene tantísimos años, ahí se va a quedar. ¿Dónde va a parar? ¿Quién sabe? Ahí se queda. Pero lo que yo me llevo es la satisfacción de haber hecho algo en mi tierra que jamás se ha hecho. Y te digo algo, esta campaña, sabes que la mejor recomendación es la que es de boca en boca. Esta campaña nos ha llegado gente del estado de Veracruz, todo Tlaxcala, Puebla, nos llega gente de Pachuca, que es Hidalgo, Cuautla, Morelos. No, eso es tan hermoso.
16: Oiga, Doc, ¿y qué pasa si se llenan los lugares? ¿Qué pasa ahí?
15: Pues
16: en
15: nada, pues desgraciadamente todo tiene un límite.
16: Sí.
15: Mira, los años no pasan en balde también, ¿no? Y las fuerzas se van acabando. Yo antes veía más de 100 pacientes en un día. 100, 110, 115. Ahora precisamente, y qué bueno que me estén escuchando en este momento, vamos a dar nada más 80 lugares por día. Porque hay un dicho que dice que el que mucho abarca poco aprieta. Entonces mejor pocos bien atendiditos. Y las consentimos. La gente que me está escuchando que ha ido, sabe que hasta después de que les tomamos sangre, les damos hasta su lunch, su desayuno. Les damos batas para que estén bien uniformaditas y cubiertas, bolsas para que guarden su ropa, no la anden cargando en sus manos.
16: Wow.
15: Tratamos de hacerlo mejor.
16: Consentirlas y hacerlo
15: consentirlas.
16: Mejor.
15: Mira, como quieras que te tratan, trata,
16: sí,
15: ¿no?
16: Sí, claro.
15: Y aparte, pues, tenemos que corresponder a la confianza que nos da.
16: Sí, tenemos que también brindar esa confianza,
15: sí,
16: viceversa, ¿no? Mutuamente.
15: Mutuamente.
16: Doc, pues nuevamente, ¿qué le quiere decir a esas familias texmeluquenses, tlaxcaltecas que también nos están escuchando? ¿Pueden participar en esta
15: claro,
16: campaña?
15: Claro, claro. Y mira que a Tlaxcala le tengo un lugar muy especial, un cariño muy especial. La gente de Tlaxcala, cómo responde, cómo vienen, se interesan. Pues lo que quiero dejarles en claro en esta plática es que no desaprovechen la oportunidad de ser atendidas dignamente, con mucha calidez y calidad, y que recuerden que su salud no tiene precio, su salud no tiene nada que se compare. Hay gente que se va a ir al grito hoy, que bueno, que hay tiempo para ir a eso y todo, pero también denle un tiempo a su salud.
16: Y a veces dejamos hasta el último la
15: salud.
16: No,
15: eso es lo que menos. Y la valoras cuando la pierdes,
16: sí,
15: ese problema. Valoren su cuerpo.
16: Y uno dice, Doc, ¿cómo le puedo hacer, Doc?
15: Sí. Yo quiero para terminar decir esto, miren, tomen en cuenta que su cuerpo es un templo.
16: Sí.
15: ¿A qué vas a un templo? De la religión que quieras. ¿A pegar gritos? No, a respetarlo. ¿En manos de quién va a poner mi cuerpo que me toque, que me piquen mis venas, que me revisen genitalmente? Digo, todos esos detalles deben tomarlos en cuenta. Voy a ir a un lugar donde una campaña que... No, ya me entienden. Entonces, quiero que sepan que su cuerpo es un templo que deben de cuidar, respetar. Y lo que tú no hagas por ti, no lo va a hacer nadie.
16: Nadie, es correcto. Así que, amigos, ya saben, agendar su cita, agendar la cita. Recuerden que es el próximo 10 y 11 de octubre. 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Doc, ¿algún saludo que quiera mandar en este momento?
15: Sí, exactamente, para cerrar con broche de oro. Saludos afectuosos a todos mis pacientes que me han seguido por más de 46 años. Que me voy a llevar eso, su confianza, y que no nomás es difícil ganarse la confianza,
16: sí,
15: sino mantenerla. Un saludo a todos mis pacientes, que Dios me las bendiga, las siga conservando y las espero para seguir cuidando de su salud.
16: Doc, le agradezco bastante que nos haya acompañado el día de hoy y espero que no sea ni la primera ni la última vez que esté aquí.
15: No, estaremos lo más.
16: Ya para la próxima voy a tener aquí un cafecito y a ver qué más podemos tener por aquí.
15: Tu presencia y tu calidez, es una persona muy agradable. Te conocí también y es una persona muy agradable.
16: Muchas
15: por
16: gracias.
15: Por eso estás aquí, porque estamos seleccionados.
16: Es correcto. Gracias. Amigos, voy a ir a un corte comercial. Yo regreso con más música a través del 98.1 Stereo Mix.
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2: 12:46 minutos, aquí están los Giles Show. Vuela mariposa.

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1: Ok, mis amigos, 12 de la tarde con 59 minutos. Ya me voy, pero ¿qué creen? Regreso en punto de las 6 de la tarde con más música. Antes que nada, pásenla súper bien, bonitas fiestas patrias. Griten mucho, coman mucho pozole, tostadas, buñuelos, ¿qué más? Taquitos, bueno, de todos los antojitos mexicanos que usted ya sabe. Soy Quique, soy Martínez, soy La Tortuga, por aquí viene mi compañera Diana Mancillas. Hoy viene muy embotonada, así que en esta ocasión, bueno, al Zócalo. En esta ocasión vamos a continuar con más y regresamos en punto de las 6 de la tarde. ¡Adiós!
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1: Gobierno estatal fortalece vínculo con comunidades migrantes. ¿Qué tal? Muy buenas tardes. Los saluda con mucho gusto Rafa Crespo en el radar informativo correspondiente a las 13 horas, en donde le llevamos la información más relevante generada hasta este último momento. Y es que con el objetivo de escuchar a las y los representantes de la comunidad migrante, así como fortalecer la coordinación con líderes comunitarios y empresarios poblanos radicados en Nueva York, el gobernador Alejandro Armenta encabezó un enlace remoto a la Casa de Representación por Amor a Puebla de esa ciudad norteamericana.
2: El gobierno de Puebla es un gobierno que escucha, es un gobierno sensible y es un gobierno que actúa de manera inmediata. No somos reactivos, planificamos y somos sensibles. Entonces, cuando hay un tema que consideramos lastima a una comunidad o puede generar algún tipo de preocupación, lo que buscamos es el consenso. Y por eso es que está Samuel ahí, escuchando a todos los liderazgos.
1: Cuautlancingo puso en marcha el operativo Fiestas Patrias 2026 con presencia de elementos de seguridad en la cabecera municipal y juntas auxiliares durante el 15 y 16 de septiembre. Esto lo informó el presidente municipal, Omar Muñoz. La actividad industrial en México creció 2.4% anual en julio, impulsada por el sector de la construcción y el regreso de las manufacturas a terreno positivo, luego de 12 meses consecutivos de caída. Tras el despliegue de 1.800 elementos, Omar García Harfuch, secretario de Seguridad y Protección Ciudadana, informó que la Defensa, SEMAR y Secretaría de Seguridad y Protección Ciudadana mantienen una estrategia conjunta para reforzar la seguridad en Mazatlán, Sinaloa.

0: Correspondiente a las 13 horas actualmente en la ciudad de Puebla. Hay una temperatura de 23 grados en la consola. Don Martín Tapia, le informó Rafa Crespo. Rafa Crespo, que tenga un excelente día.
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0: ¡Vámonos! ¡Tendidos como bandidos! ¿Qué tal, mi gente? Estéreo Max 98.1 FM. Soy Diana Mancilla y vaya que la cabina está buena. No, mi amor. Buenísima, buenísima. Empezamos con el pie derecho porque hoy tenemos como invitados a nada menos y nada más que los internacionales Estrellas Azules. ¡Vámonos, chicos! Bienvenidos, oigan, originarios de Puebla, ahora sí que pónganse la del Puebla, ahorita es el 15 de septiembre. ¿Qué tal? Cuéntenme, ¿cómo inició este proyecto de los internacionales Estrellas Azules?
1: Venimos bien contentos, antes que nada queremos hablar a todo el público que nos está viendo a través de las cámaras, a través de la radio, y pues bueno, ya con 25 años de trayectoria, ya con 10 discos hechos en nuestra trayectoria musical, ya con viajes a Estados Unidos, giras y... Lo más importante es que bien contentos, con muchas ganas de seguirle dando al público todo lo que tenemos para darles, temas nuevos,

0: Estamos haciendo una serie de videoclips, estamos actualizando los éxitos y la gente lo está recibiendo muy bien, tiene muchas vistas en YouTube. Entonces, venimos a decirles que muchas gracias por el apoyo que nos están dando a este sueño que cada vez crece más y más.
1: Joss, esta agrupación siempre ha iniciado muy fuerte y se ha mantenido muy fuerte a pesar de todo lo que han vivido. Más de 25 años de trayectoria, ¿me comentas?
0: Sí, así es. Contamos con el cariño del público, que es lo más importante, que nos da mucho gusto cada que sale un sencillo, la gente lo respalda, lo apoya, y eso para nosotros pues es muy motivante. El segundo paso es que en las actuaciones de nosotros la gente se identifica mucho con nosotros. Cada evento que tenemos, seguidores empiezan a subir más y más en la página. Entonces, eso nos hace sentir que la gente se identifica con lo que hacemos nosotros.
1: Sí, claro. Platícame, ¿actualmente de quiénes integran los Internacionales Estrellas?
0: Claro que sí. Nuestra agrupación es una agrupación sólida, que somos como una familia. Porque no somos de los grupos que cambian elementos constantemente. La familia se mantiene unida. Tengo la fortuna de estar al lado de mis hermanos, que son una pieza muy importante. Es mi hermano Joel Rosete, que es el animador. Lo conforma Diego Castro, que es la primera voz, ya lleva 10 años trabajando con nosotros. Arturo Rosete también ya lleva 7 años trabajando con nosotros. En las congas está Uriel Cruz. En la batería está Quique Huerta. En el teclado está Luigi Torres. Y en la coreografía está mi amigo Sergio, mi amigo Chris, mi amigo Fabián. Entonces, somos una familia que ya lleva muchos años trabajando juntos. Y pues eso nos hace sentir contentos, que se sientan muy a gusto y que esta familia pues crezca más cada día.
1: Me encanta. Cuéntame un poquito más de la experiencia. Ustedes saben perfectamente que en el escenario es una cosa y detrás ya hay una cruda realidad, ¿es cierto? Vemos famas, artistas, fanáticos, fanáticas, viajes a otros estados de la República, inclusive a otros países. ¿Pero qué es lo más desafiante a lo que se han enfrentado como músicos?
0: Yo creo que lo más desafiante que nos hemos enfrentado como músicos es a no perder el piso. A que así estemos muy cansados, tengamos 3 eventos, 4 eventos, siempre esperamos el último autógrafo, la gente, a veces te lo juro que sí es pues cansado, ¿no? Porque ya quieres descansar, pero sentimos que si la gente va y está ahí, entonces tú mereces darles atención. Entonces lo más desafiante yo creo que ha sido como entablar esa comunicación con los muchachos para decirles, a ver muchachos, no, nos debemos a la gente y somos para la gente. Entonces, cuando ellos ven el resultado del público, cuando las niñas van, les piden autógrafos, cuando los etiquetan en sus historias de Instagram y de Facebook, entonces ellos dicen, pues sí, tienen mucha razón, y la verdad es que estamos en el contexto de seguir siendo un grupo que trabaja para la gente, nos esforzamos para darles un buen show, siempre estamos cambiando cosas como la iluminación, las pantallas de video, las coreografías, para que la gente no diga, ah, es que eso ya lo había visto. Siempre tratamos de darle algo nuevo al público.
1: Claro, y eso es lo más impresionante y lo más favorable para una agrupación, que no se quedan estancados, que dicen, bueno, siempre hay que dar un mejor espectáculo, porque la gente es el que se lo merece.
0: Se lo merece, ¿cierto? Claro, sí, siempre.
1: Y empiezan fuerte con éxitos como El Faraón, La Cumbia de los Gansos. Para la gente que nos está viendo ahorita en redes sociales, gente más joven, si quiere conocer a los Internacionales Estrellas, ¿con qué éxito diría somos estrellas?
0: Fue gradual, te voy a decir por qué. Porque, por ejemplo, temas como Confesiones de Corazón, temas como El Faraón, son los que nos abren el mundo sonidero. Las empresas sonideras empiezan a trabajar esos temas y la gente ya ubicaba las canciones, pero decía, ¿quiénes son, no? Entonces llega un proceso de consolidación con el tema de Por Amarte Así, y rotundamente el éxito de Pedazos de Papel fue el que vino y rompió todo, abrió todas las puertas que a lo mejor faltaban abrir. Claro. Y fue el tema que nos consolidó, y eso pues nos da mucho gusto, porque ese es un tema que, a pesar de que tiene ya 18 años de haberlo grabado, la gente, pues es un clásico que no puede faltar en los eventos. Ya de ahí se desprenden muchos, como Otra Vez, se desprenden como Amanecer Sin Amor, como La Cumbia de la Chingoncita. Y nos da mucho gusto porque sentimos que en un show de las estrellas es un grupo que la gente disfruta desde los niños, desde las personas que son bailadoras, desde las niñas, que son las que más nos siguen, porque hay temas que Por Amarte Así, que es un tema que pues habla de mucho amor, habla de cómo conquistar a la mujer. Entonces siempre cuando llegamos a trabajar en un evento social, pues el novio, dedíquensela a mi novia, hoy a mi esposa, no Por Amarte Así. Entonces sentimos que nuestro público es muy amplio, porque contamos con gente, por ejemplo, de los sonidos que nos sigue. En el show las niñas pues se vuelven locas con los bailarines, con las canciones. Entonces nos da mucho gusto ver que un show, cuando llegamos, hacemos la actuación, la gente está ahí muy pendiente y queda contenta con lo que ve.
1: Me encanta. De este lado, por favor, platícanos, ¿cuál ha sido uno de los escenarios más desafiantes por conquistar? Porque hay escenarios, y no todos son iguales. Hay gente que de repente uno entra con toda la energía y que se debe mantener así, pero cuesta levantarlo, ¿no? ¿Les ha pasado algún estado que digas, híjole, aquí sí nos tocó un poquito levantar el ánimo?
2: No, yo creo que todos siempre han sido fabulosos. Como dice mi primo aquí, siempre tenemos que estar dando lo mejor.
1: ¿Qué es lo más importante? importante.
2: Sí, claro.
1: De este otro lado, bienvenidos todos.
0: Gracias.
1: Platíquenos, ¿hacen algún ritual antes de subir a un escenario? Ya saben, la bendición aquí.
3: Fíjate que sí, en lo personal nos gusta siempre antes de cada show, darnos la mano. Nos saludamos, nos damos un abrazo. No, nada de alcohol. Somos músicos sanos, como todos los músicos. No. La verdad es que nos deseamos suerte, nos motivamos, ¿no? ¿Sabes qué? Está llenísimo, vamos a dar lo mejor, vamos a dar todo de nosotros, que esto salga increíble. En algún punto, Joel y yo, que somos los encargados de animar y de estar un poco enfrente junto con Dios, ¿sabes qué? Vamos a sacar todo, vamos a ser los que bailen, que griten, va con todo, y antes de subir siempre pisamos con el pie derecho y a dar lo mejor, ¿no? Creo que a todos los que alguna vez hemos estado en el escenario y en lo personal en cualquier tema donde tengas que estar al frente de un público, sabes que al momento de que subes y ves a la gente, todo cambia, ¿no? O sea, te transformas, si eres otra persona, vas a dar todo de ti, no importa seas introvertido, seas como seas, vas a dar el 100% en cada show. Y es algo que creo que caracteriza a las estrellas. La verdad es que la gente, cuando va a un show de estrellas, se va feliz, se va contenta de haber bailado, de haber cantado, de pasársela increíble con nosotros.
1: Está en sus manos, chicos. Prácticamente está en sus manos en que ese escenario se prenda y la gente coree las canciones y se quede con un buen sabor de boca.
0: Algo que platicábamos la semana ahí en el estudio de grabación, que estamos terminando el nuevo disco, es que decíamos... Que decían que a lo mejor hay algo que si se hace seguido llega a tienda a aburrir, y nosotros decimos que nosotros no sentimos que algún día, cada que llegamos a un evento y escuchamos que el público en la presentación está gritando, es algo que nos prende como si fuera el primer evento, ¿no? Claro. O sea, es algo que disfrutamos tanto y siento que es como el vicio más grande que tenemos, que el público nos pueda dar a entender que le gusta lo que hacemos. Y te lo juro que sí, podemos estar cansados o a veces, no, pues primero trabajamos y después cenamos, okay. Pero cuando empieza la presentación y vemos que la gente está respondiendo, cuando van al autobús y tocan, oigan, ¿a qué horas tocan? Entonces ahí es cuando todo cambia, se te olvida el cansancio, se te olvidan muchas cosas y quieres dar siempre lo máximo.
1: Siempre lo he dicho, hay que hacerlo como si fuera la última.
0: Siempre,
1: ¿eh? Es que vamos
0: siempre.
1: A entregar el alma en un escenario.
0: Sí, es correcto.
1: Josh, platícame por favor el ritmo del tamborcito, un tema que fue adoptado por las organizaciones sonideras más importantes. ¿Cómo fue esa experiencia?
0: Fue muy bonito porque cuando empezábamos a crear la esencia de la agrupación, siempre hay la variante de por dónde, ¿no? No, pues es que un tema se escucha como muy popero, otro se escucha como no, entonces no sabíamos cómo, por qué rumbo ir. Tuvimos la fortuna de convivir con diferentes hermanos sonideros, por ejemplo, el señor Sar Juárez, Sonido Fantasma, que nos dieron como la orientación de, mira, esta canción está bonita, pero necesitamos una actualización. ¿Por qué no la graban? Le ponen mucho, mucho ritmo, mucho tambor, y entonces empezaron a salir canciones que nos fueron marcando la línea a seguir. Posteriormente, algún día, un hermano sonidero nos dijo, ¿saben qué? Sí está bien, ya suenan con los sonidos, pero necesitamos una canción de amor que a la gente se le quede, porque a veces las canciones que son sonideras, pues llegan, tienen su momento, pero se van. Entonces necesitamos algo que los identifique, y gracias a Dios tuvimos la fortuna de tener Por Amarte Así, de tener Otra Vez, de tener Pedazos de Papel, que son canciones icónicas. Entonces... sentimos que fue esa la pauta que nos fue dando, y la misma gente nos fue diciendo, esta nos gusta más, y por ahí nos fuimos.
1: Claro, le vamos buscando, ¿no?
0: Sí, claro.
1: Sí, esto no, aquí le cambiamos y variamos.
0: Sí, porque en un principio es bien difícil saber qué tipo de estilo hacer, porque pues estilos hay bastantes, ¿no? Pero siempre un grupo tiene que ser una esencia para que la gente lo pueda identificar, que tú lo escuches y a lo mejor el tema no lo conoces aún porque es nuevo, pero digas, son las estrellas.
1: Inmediatamente.
0: Exacto.
1: Como cuando
0: el proceso de identificación, sí, claro.
1: Me encanta. Ahora sí, vámonos a lo mero mero. Lo que más me encanta, tienen un nuevo tema que se llama ¿Quieres Regresar? ¿Qué hay de este nuevo tema? ¿Con qué nos entregan el alma?
0: Este es un tema que estamos poniéndole mucho, mucho el alma. Estamos hablando, hay algo que nos dijeron una vez, es que la mayoría de canciones que ustedes han cantado son de amor. ¿Y por qué no hacen una canción de desamor? Porque también hay gente que sufrimos, ¿no? Hay gente que nos duele.
1: Me hablando yo.
0: Me estoy describiendo.
1: Y estoy identificada.
0: Y entonces esta canción está bien bonita porque el mensaje habla de que la chica lo trató muy mal y ahora ella quiere volver, pero él le dice que ya no porque ya lo está superando y ya es otra persona, entonces ya no va a dar cavidad a que lo vuelva a hacer sufrir. Y entonces tratamos de hacer un arreglo que fuera bailable y que la canción se le quedara mucho a la gente. Entonces, es un tema que les encargamos mucho, es lo más nuevo de nosotros de ese año, ya para cerrar el 2026, y se llama ¿Quieres volver?
1: ¿Él ya tiene videoclip este tema?
0: Ya está en producción, yo creo que 15 días ya está arriba en el canal oficial de YouTube.
1: ¿De quién hace la idea? ¿Cómo es que dicen, vamos a hacer este nuevo tema?
0: Todos los compañeros aportan su idea, pero habemos un grupo que pasa más tiempo en el estudio que aportamos, y en la producción igual hacemos, por ejemplo, ahorita venimos platicando precisamente en la camioneta y no, pues hay que hacer el segundo sencillo, no, pero ahora hay que hacerlo, sabes que algo diferente, ya no queremos paisajes, no queremos mar, no queremos un bosque, vamos a hacer en un taller o lo hacemos en un mercado, okay, entonces vamos afinando detalles, proponemos, le damos el entorno y nos vamos. Entonces mi hermano Joel, mi hermano hoy que está en la producción, mi hermano Yael, que se encarga de todo lo que es la producción de audio, Diego Castro, Arturo, estamos ahí siempre muy pendientes de la agrupación, y pues nos vemos del diario, entonces platicamos, creamos y le damos con todo.
1: De este lado, ¿cómo es el trabajar con todos en un tema nuevo? ¿Es estresante, es divertido, hay choques de ideas?
2: Pues yo creo que es como todo, ¿no? Cada cabeza es un mundo, pero pues lo importante es que siempre estamos juntos.
1: ¿Qué nos dices de este tema?
3: Fíjate, Anita, que este tema es un tema bonito que, como bien menciona Josh, veníamos siguiendo la línea de lo romántico y quisimos cambiar un poco. Hace poco, en nuestro último disco, lanzamos un sencillo, igual que fue autoría del señor Josh Rossetti, de tu servidor, que se llama
0: Adiós, My Love.
3: Este tema igual es de dolor 100%, y vimos que a la gente le gusta mucho esa línea, como bien lo mencionabas, ¿no? O sea, yo creo que para todo hay momentos, ¿no? Y como en su momento también le hemos cantado al amor, ahora nos estamos dando la oportunidad de cantarle al desamor. Y la gente ha recibido muy bien esas canciones. Ya tuvimos la oportunidad de que la tocaran algunos hermanos sonideros. Ya la vamos en unos días más, como bien te mencioné yo, a soltar ahí a
0: plataformas digitales.
3: A plataformas digitales, a todo mundo, para que la pidan ahí con sus sonidos en general. Pero la gente la ha recibido de una forma increíble. Muy, muy bonito.
1: Me encanta, que es lo más importante, que la gente la reciba, la papacha y diga, la hago mía, ¿no? Me identifico con esta historia y por eso la escucho una y otra vez.
0: Sí, fíjate que a veces, como agrupación es un poquito complicado porque a veces mantenemos una línea, ¿no? Por ejemplo, los instrumentos que son básicos, ¿no? Pero hay gente que nos ha dicho, bueno, no pierdan la esencia, pero trátete de ponerle un poquito algo diferente, váyanse actualizando a lo que se escucha hoy, ¿no? Entonces tratamos de no perder la esencia e irle dando ese toque nuevo para que a la gente le guste. Nos da mucho gusto porque a lo mejor vamos abarcando diferentes generaciones. Los chavos de hoy están así al día,
1: sí, claro,
0: en redes sociales. Entonces pensamos, vamos a apostarle un poquito más también a los jóvenes, ¿no? Porque a lo mejor las generaciones de Pedos de Papel, de Otra Vez, pues ya son generación pasada, pero la nueva generación no las conoce. Entonces actualizamos los temas, hicimos un remix de muchos éxitos y estamos haciendo cosas nuevas en producción de video, y la gente estamos muy contentos porque ahí en las gráficas de redes sociales te marca público, ahora ya nos marca de 25 a 35 años seguidores, mayoría, y nosotros perfecto, hay público para seguir pues gustándole, entonces vamos a darle con todo, ¿no?
1: Claro, porque sin duda alguna los buenos artistas se quedan para siempre.
0: Sí,
1: o sea,
0: sí.
1: Sea cual sea la generación, ustedes lo saben, se sigue escuchando la música una y otra vez.
0: Entonces, algo que siempre tenemos como muy presente es decir, queremos estar siempre presentes, no queremos que digan, son los que tocaban, no. Nos mejoramos en cuanto a imagen, también se suman talentos nuevos como los coreógrafos, que son jóvenes muy, ahora sí que muy jóvenes, ¿no? Pero traen toda la fuerza que necesitamos para poder seguir adelante.
1: Para ir cerrando, platícame, ¿qué es lo que espera las internacionales Estrellas Azules que se quede para siempre en el mundo de la música? ¿Cómo quieres dejar huella?
0: Siempre yo creo que la idea es que siempre nos digan, vimos a Estrellas, súper, super show, esa canción me gusta mucho. Entonces siempre nuestra intención es que siempre vean a las Estrellas bien, de la mejor manera, que lo recuerden como, los vi y siempre me gustaron, ¿no? Entonces yo creo que sería como que nos pondría eso muy contentos, saber que siempre dejamos una buena impresión al público.
1: Este nuevo tema, ¿quieres regresar? ¿Ya está en plataformas digitales para escucharlo y descargarlo?
0: Está programado en 2 semanas, se estrena el video y se estrena en plataformas digitales, pero Stereomax tiene la primicia, sí.
1: Perfecto, vámonos, arrancamos.
0: Entonces, muy contento, sí, sí, sabemos.
1: Me encanta.
0: Sabemos que la gente de Tlaxcala, la gente de Puebla, no quiere mucho al grupo. Cuando vamos a Tlaxcala, cuando vamos a Puebla, toda esta zona, la gente siempre llega con sus mantas, con sus carteles. Entonces, ¿por qué no darle algo nuevo a nuestra gente que siempre nos ha apoyado a través de estos años?
1: ¿Tienes fecha exacta? exacta de cuándo va a salir el videoclip?
0: Estamos hablando de que el videoclip va a salir como el 15 de octubre.
1: ¿Aproximadamente?
0: Ya, aproximadamente, sí. Okay. Se estrenan todos el video y plataformas digitales. Ahorita ya lo están trabajando algunos hermanos sonideros y en radio, pues se estrena en la primicia.
1: Por favor, compartan las redes sociales donde podemos buscar sus videos, su música, sus fotos. Todas las redes sociales que tengan, todas.
3: Todas las redes sociales estamos como Internacionales Estrellas Azules. Todas son oficiales y son verificadas. Entonces, ahí invitamos a toda la gente a que nos siga en todas las redes sociales que tengan la palomita azul. Hay muchas páginas que hacen los fans para subir contenido de nosotros y se los agradecemos inmensamente. Pero nos ayudarán mucho si siguen nuestras páginas oficiales y verificadas. En todos lados estamos verificados y con la palomita azul.
1: Perfecto, así que ya lo saben, familia, siempre con las páginas verificadas. ¿Algún saludo en especial de la gente, admiradoras, fans que los están viendo?
0: Pues agradecer a la gente que nos escucha, que nos ve, y decirles que a ratito los esperamos para tener una noche mágica en Nativitas, Tlaxcala. Vamos a estar celebrando el 15 de septiembre. Nosotros somos muy, muy patriotas. Cuando vamos a Estados Unidos, nos llevamos chamarras, hacemos chamarras con producción que lleve la bandera de México, porque nos sentimos orgullosos de ser mexicanos. Entonces, es un mes que disfrutamos mucho y es una fecha que valoramos mucho. Si hoy la gente está prendida, nos aventamos hasta 3 horas de show, sin tema, ¿eh?
1: ¡Oh, de verdad! O sea,
0: de verdad,
1: se calienta la cosa,
0: de verdad, sí. Sí, es como decirle a la gente, somos mexicanos orgullosos y miren, aquí estamos.
1: Perfecto, pues chicos, muchísimas
0: gracias. No, gracias a ti, Diana.
1: Son bien recibidos.
0: Gracias.
1: Cuando gustan regresar, esto es su casa.
0: Muchas gracias.
1: Pues familia de Cinemex 98.1, ellos fueron nada menos y nada más que...
0: ¡Estrellas Azules!
1: Oigan, y por cierto, siendo la 1:26, ya pueden pedir este tema. Ya se puede escuchar aquí a través del 98.1. Pídala porque es un tema recién calientito, recién salidito. Esperamos video oficial. Y pues bueno, recuerda, puedes pedírmela como quieres regresar. Yo te dejo con este tema para que lo disfrutes. Que sigas pasando una excelente tarde. Vámonos con más música, no le cambies. Yo regreso a saludarte.

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17: Una 52.

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1: Carambola de tres automóviles a la altura de Costco. Tome sus precauciones. Buenas tardes, soy Antonio Zamora y este es el radar con la información generada hasta este momento. Para informarle que se reporta que una mujer realizó una vuelta en U y chocó contra dos vehículos a la altura de Costco. Tras el percance, intentó retirarse, pero fue detenida. Ante policías negó estar ebria y aseguró que estaba anestesiada. El edil de Tlaola podría comparecer ante el Poder Legislativo por los señalamientos de la Secretaría de Seguridad Pública y el caso relacionado con criptomonedas, dependiendo del avance de las investigaciones. Esto lo señaló Pavel Gaspar Ramírez, titular de la Jugocopo. La libertad fue una conquista de quienes lucharon por la dignidad y soberanía de México, destacó el alcalde de Cuautlancingo, Omar Muñoz. Esto durante la ceremonia por el 216 aniversario de la independencia. Y en más reportes de la red, se registran semáforo fuera de servicio en la 66 Poniente y 11 Norte. Se recomienda circular con precaución en la zona. Y en más de la información, México venció 10-3 a Nueva Zelanda en la fase de grupos del torneo en Oklahoma. Esto rumbo a la Copa del Mundo del Béisbol 2027. Ceci Arellano, presidenta del patronato del CEDIF Puebla, compartió la celebración de las fiestas patrias con niñas, niños y adolescentes de Casa de Ángeles, Casa de la Niñez y Casa del Adolescente. La jornada incluyó comida tradicional mexicana, música, actividades artísticas y dinámicas recreativas. Esto lo informó el propio organismo. La actividad industrial en México creció 2.4% anual en julio, impulsada por el sector de la construcción y el regreso de las manufacturas a terreno positivo, esto luego de 12 meses consecutivos de caída. La temperatura en la capital poblana es de 25 grados centígrados. Sigan en sintonía de 5 Radio en la consola digital Martín Tapia. En el radar informó Antonio Zamora. Que tengan una excelente tarde.
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0: 2:07. ¿Cómo está, mi gente? Oigan, vaya, vaya, qué día hoy, martesito 15 de septiembre. No cualquier día, no cualquier día. Ya a través de la cabina de radio veo pasar a la gente muy tricolor, ya tú sabes, muy mexicanos. Tú ya estás con el outfit, ya sabes, aquí el sombrero, la bandera pintada en la cara, no sé, una blusita acorde a la fecha. Bueno, pues es momento de celebrar a lo grande este día tan importante y a través de Stereo Max 98.1 también nosotros lo celebramos, lo festejamos, lo gritamos. Así que, familia, suban el volumen allá en casita, en el jale o en el carro, porque las siguientes canciones, pues obviamente son especiales aquí en Stereo Max. Y por supuesto que en un momento manda tu WhatsApp audio de quienes se reportan, qué están haciendo en este día tan importante. Están descansando, porque muchos descansaron, déjame decirte. Muchos ya andan agarrando la fiesta, muchos andan en los preparativos. Así que yo regreso a saludarte. Cuéntame qué anda haciendo del otro lado de la cabina usted. Anda comprando, anda en el mercado, ya anda preparando, ya anda reuniendo a toda la familia y los amigos, porque sin duda hoy es una noche mexicana muy importante y pues eso no se puede dejar pasar. Yo te dejo con más música, regreso a saludarte. Recuerda que las líneas telefónicas están totalmente abiertas para ti: 22 25 23 58 14 o 484 28 49. Yo te voy a dejar con muy buena música. Se viene Fofo Rap, la mexicanita, hablando de México, tradiciones, comida y un poco de todo. También El Fantasma con El Culpable y Edwin Luna con Antes de Tiempo. No le cambies, ya son las 2:09. Que no se te haga tarde a donde quiera que vayas. Te dejo con buena música, que lo disfrutes.
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0: la tardecita calurosa, parece que va a llover, el cielo se está nublando. No, de verdad, familia, me parece que uno que otro 15 sí nos llueve, y nos llueve sabroso. Así que, bueno, pues, ay, es que la verdad, como mexicanos, ni la lluvia ni el frío nos va a parar esta fiesta que llevamos dentro. 2:25, repórtense en este momento porque yo quiero saludarte en esta tarde de martesito 15 de septiembre. ¡Vaya, vaya!
1: 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Y la gente comenzaba a gritar.
0: ¡Vámonos de este ladero! ¿Quién se reporta? ¿Qué anda haciendo usted? Vaya, yo pensé que la gente andaba descansando, pero no es así. La gente está chambeando de verdad. Hola, ¿cómo estamos?
2: Hola, Yanita, muy buenas tardes. Mándame unos saludos para los que estamos trabajando aquí en la Carrillo Puerto. Por favor, me puedes poner la canción Lo Haré Por Ti, de Rayito Colombiano. Saludos y bendiciones, Yanita.
0: ¡Vámonos! La gente anda arrasando. ¿Cuál fiesta ni qué nada? Anda trabajando. Hola, hola, de este lado, hola.
3: Hola, Yanita. Buenos días, buenas tardes. ¿Podrías complacerme con Mi Vida Eres Tú, con la Arrolladora?
0: Wow, qué rola.
3: Nada más para escucharla. Estamos escuchando aquí en San Mateo Ayeca.
0: Saluditos.
3: Gracias, que tengas hermoso 15 de septiembre. Hasta luego. Mándame por ahí un besito.
0: A los que quieras, corazón, los que quieras. De este ladero, hola, ¿cómo estamos?
4: Buenos días, Tortuga, buenos días. Saludos aquí desde
0: A la Tortuga ya le cambió la voz, claro. Ahora es más sexy. Yo soy sexy. ¡Saludos!
4: Comulco para el Quintana y sus secretarias.
0: ¡Uf!
4: Hoy en este día, 15 de septiembre, a ver si puedes ponerme la canción de Nadie en ese Eterno, de Antonio Aguilar.
0: ¡Vaya!
4: O la de Lamberto Quintero.
0: Vaya, 2:27, la gente ya anda calentando motores. Oigan, porque a pesar de que es 15 de septiembre, la gente también cumple años allá en casita. Andan festejando a alguien, tienen algún cumpleañero, además de hacer pozolito, tostadas, pues ya sabes, garnachitas, lo que se vaya a comer. Alguien está del otro lado celebrándole el cumpleaños a alguien muy especial. Si eres tú, repórtense en este momento, porque después de los bloques musicales, obviamente vamos a ponerles las mañanitas para consentirlos, apapacharlos, ya tú sabes, corazón. 2:28, mientras te reportas, yo me voy con más música. Ella es Sandy Vere con la canción de Qué ganas de no verte nunca más. Súbele porque ya lo disfrutas a través del 98.1 FM.

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17: Dos treinta y ocho.

0: ¡Ay, hijo, qué sabrosura a través del 98.1! 2:42. ¡Qué orgullo ser mexicanos! Pero también qué orgullo poderte acompañar en un día tan importante para ti. Para ti que estás cumpliendo años, para ti que ya estás echando la casa por la ventana, para ti que la estás iniciando desde temprano, ¡vaya, vaya!
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0: justo y necesario, señores, ¿cómo no?

0: Vámonos a mover el bote, a mover el bote, porque esto ya inició desde la mañana. ¿A poco no, compadre? ¿Qué anda de celadero? ¿Cómo está? ¿Cómo anda? ¿Reportándose?
1: Hola, Midianita, hermosa, preciosa. Aquí reportándose tu admirador número uno. Y te mando muchos saluditos.
0: Venga.
1: Oye, ya hay que ponernos a echar chelas. No hay que defraudar a esos héroes que dieron libertad por nosotros. Hay que empezar, Dianita. Y pues hay que tomar. Yo quiero seguir tomando porque en verdad extraño mucho a don Miguel Hidalgo y Costilla.
0: Por dos, compadre, por dos, no eres el único. Oiga, ¿usted qué anda haciendo en casita aprovechando este WhatsApp audio? ¿Qué anda haciendo usted? ¿Cocinando? Ya anda, pues ya sabe, refrescándose porque pues el calor lo amerita. Y a tu honor, compadre, a tu honor.

0: daría. ¿Cómo dice público? Esto va para largo, compadre. Ya escuché tu audio, va para largo. Saluditos especiales. Oigan, aprovechando de quien se anda reportando, también hasta el Carrizo Pinotepa Nacional, Estado de Oaxaca. Dice, saludos para el tío, el Chiri, y de parte de Lana. Y también de parte del señor Felipe Rodríguez. Va de regreso los saludos y los besos. ¡Mua! Bonita tarde. Oigan, por allá, ¿cómo anda el clima? Cuéntenme. Hola.
1: Dianita, buenas tardes.
0: Veo... ¿Qué onda, compadre? ¿Qué onda? ¿Qué están haciendo? Dime.
1: Creo que estamos en la hora de las complacencias. Vale, Dianita, ponte una canción. Ponte Tus Verdades de los Tucanes de Tijuana. Tu amigo Juan Duarte, hombre. Castro, acá desde su taller de soldadura en San Andrés, Guayacatica, te saluda. Hola, amiga Dianita, cuídate y que tengas un excelente grito, al rato, al grito. Te mando un fuerte abrazo de oso, Dianita, cuídate y que Dios te bendiga.
0: Gracias, compadre. No les digo, la gente chambeadora mexicana, a pesar de que hay fiesta, está trabajando.
2: Hola, Dianita, muy buenas tardes. ¿Me puedes complacer, por favor, con una canción del grupo Brindis que se llama Mi Dulce Amor? Para mi esposa Naye y para mis dos hermosos hijos, Christopher y Josué, que te escuchamos aquí en San Juan, Totolac, Tlaxcala. Gracias, Dianita.
0: Gracias a ustedes, familia. Oigan, preguntota, ¿desde dónde vas a dar el grito esta noche, este día? ¿Y dónde la vas a pasar? Cuéntame, ¿qué es lo que no debe faltar en tu mesa en una noche mexicana? A mí, sin duda alguna, el pozolito. Va para adentro de pollito como debe ser, con su lechuguita, sus especias. ¡Uy, rabanito! No. Mejor vámonos con más música, porque aquí en la cabina va para largo y uno con hambre nomás no se puede. ¡No jala, compadre! 2:46, yo regreso a leerte. Si alguien está cumpliendo años, repórtalo ya de ya, porque me vengo con las mañanitas y a echar la fiesta como debe ser. Te dejo con Vero y Quique, se llama Quiero Volar, Los Cortés, Te Tendré Que Olvidar y Yes, Yes, Chica Bonita. ¡Ahí te hablan, chula! Vámonos con más, no le cambies. Yo regreso a saludarte.

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¡Quiébrela, compadre! ¡Quiébrela! Porque el día apenas comienza y la noche es larga y andamos de fiesta todo México. 2:57. Oigan, y no solamente porque pues es 15 de septiembre. No. Hay gente que también está cumpliendo años y para eso quiero saludar a María Dolores Pascual Pedraza, de parte de Toño y de toda la familia que nos está escuchando en Loma Xicoténcatl, Tlaxcala. Tlaxcalita la Bella anda de fiesta. Gracias por este mensaje. Señora María, muchísimas felicidades. A seguir celebrando y claro, lo que falta, lo que le falta. De este lado, felicitaciones especiales para Juan Manuel Cabello García, que hoy está cumpliendo años. Muchísimas felicidades de parte de su esposa, hija, papás y hermana, que desean que sean muchísimos años más de vida con mucha salud y bienestar. ¡Feliz cumpleaños! Gracias por el reporte, el conta aquí a la orden. Al desorden. 2:58. Felicitaciones a Selene. Selene, que hoy también cumple años allá en el hermoso Cholula. Obviamente, después del trabajo, pues el pozolito, la comida mexicana, que también van a celebrarlo a lo grande. De este lado, terminación 58. Mando saludos a mi hijo Daniel, que cumple años el día de hoy de parte de sus papás. Nosotros estamos escuchando aquí en Santiago Xochimilco. ¿Qué tal, ¡Ey, señorita Stone! Desde Puebla Centro te escucho. Por favor, felicita a mi hermano hasta el cielo porque hoy también cumplía años. Gracias, Gera, por escucharnos. Y un besote y un abrazo y todo nuestro amor con tu hermano. Esto es Estéreo Max 98.1. Todo el equipo, toda la familia, toda la empresa. Diana Mancilla, por parte de Estéreo Max, te desea feliz cumpleaños. Y claramente, esto es especialmente para ti. Que lo disfrutes.

0: De México para el mundo.
1: Esto apenas comienza, señoras y señores. No le cambien, yo regreso con más. Síguete reportando, sigue conectando con el 98.1. Yo te dejo con más. Regreso con mucha más buena música. Septiembre.

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1: Volkswagen y sindicato prorrogan periodo de prehuelga, nueva fecha límite, 2 de octubre. Son las 3 de la tarde y estas son las noticias más importantes al momento. Volkswagen de México y el Sindicato Independiente de Trabajadores de la Industria Automotriz confirmaron una nueva prórroga en el proceso de diálogo contractual. El periodo de prehuelga quedó fijado para el 2 de octubre a las 11 horas tras la solicitud del sindicato y el mandato del Tribunal Laboral Federal. Ambas partes reiteraron su disposición al diálogo y reanudarán negociaciones el 21 de septiembre en la Ciudad de México.
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1: En información de último momento, se reporta explosión de pirotecnia en un negocio de San Antonio Soledad, comunidad de Cañada Morelos. Hay personas lesionadas y unidades de emergencia ya se encuentran en el lugar. Que en el centro histórico de Puebla capital, comerciantes ambulantes preparan ya los tradicionales antojitos mexicanos y se han instalado hasta juegos mecánicos para la celebración del 15 de septiembre en calles de la zona, principalmente en la Avenida Reforma, la cual está cerrada desde la 11 Norte Sur hasta el Zócalo. Más de 1,000 elementos de la Secretaría de Seguridad Ciudadana del municipio de Puebla participarán en el operativo de seguridad por las fiestas patrias con 3 anillos de vigilancia en el Zócalo, arcos de seguridad, vallas y monitoreo permanente. En la UPAEP se comentó que amenaza sísmica, exposición y vulnerabilidad son los 3 componentes esenciales para calcular el riesgo sísmico. Esto lo destacó el doctor Eduardo Ismael Hernández, investigador de la Facultad de Ingeniería Civil de la UPAEP. En información nacional, un cortocircuito fue captado en la estación Gómez Farías de la línea 1 del metro de la Ciudad de México. El incidente ocurrió pese a las recientes

0: 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En la operación digital, Martín Tapia. En Radar le informa Girat Aguilar Miranda. Gracias.
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0: Vaya, vaya, que llevamos la fiesta por dentro. Son las 3:10 a través de Stereo Max. Oiga, salúdeme, no dormimos juntos. Le aseguro, le prometo, le rejuro que usted y yo no hemos dormido juntos.
1: Ay, mamá, por Dios.
0: Gracias para quienes ya se reportan con sus fotos, con sus videos, de lo que están haciendo un pre antes de la noche mexicana. Uy, Dios mío, nada más aquí me abrieron el apetito, vaya. Una salsita roja, verde, vi cebollita, vi quesito por ahí, porque me dicen que más tarde van a hacer unas chalupitas bien doradas con pollito, con quesillo, ¡no, hombre! Y después decimos el mexicano, y es que quiero adelgazar.

arre, pero así imposible. Así imposible, mi gente. 3:11. Oye, si tú me estás escuchando en este momento, allá en casita, en el jale, en la oficina, en el trabajo, en la fábrica, ¿en dónde? En la base de taxis, en la combi, mi amor, en el carro. Bueno, pues, mi amor, porque la siguiente, o sea, la siguiente hora quisiera poner un poquitito, nada más digo, vaya, un poquitito de esa rola, de esa canción que no puede faltar en tu noche mexicana. Allá sabes tú, algo muy prendido como esto, vaya. ¿Qué rola no puede faltar en tu noche mexicana? De ley, que un mexicano se respeta porque eso suena. 3:12, yo regreso a leerte 22-25-23-58-14. Mándame tu WhatsApp audio, mándame. ¡Ey, Anita! Pues ya, ¿qué crees? Aquí estoy preparando pues ya las frías. Ya estoy preparando el pozolito, ayudando aquí a mi señora, como debe ser, haciendo las tortillitas a mano, mientras te escucho. ¿Y qué crees? Esta rola no me puede faltar en una noche mexicana. ¡Ah, qué diferencia, ¿verdad? Algo así, por ejemplo. Vámonos con más música, regreso a leerte, pásame, rólame esa canción. Y bueno, en esta tarde te dejo con algo chavocho. Es Jaguarú con la canción Me Desespero. Ya escuchas, ya suena a través del 98.1. No le cambie, yo regreso.

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Solo, sola, 3:27 minutos. Oigan, mexicano que se respeta pone la chona en cualquier pachanga, en cualquier baile. Y obviamente hoy no puede faltar, ¿a poco no?

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Venga de este lado, dice. Hola, Dianis, buenas tardes. Oye, saluda a Adrián Dieguito. Soy Chivis de Tlalancaleca. Recuerda que él es tu fan número uno, ¿eh? Ay, ay, ahí le va un besote. ¡Mua! Nomás para consentirlo. Ay, por chambas. Hey, Dianita, ¿me podrías mandar, por favor, unas felicitaciones para Vianey Meneses Ortiz, que es su cumpleaños? Claro, la abrazamos, la apapachamos, la consentimos. ¿Qué va a querer? ¿Qué va a llevar? Felicidades a Vianey. También dicen por aquí, elotes asados Toris, te invita a que vengas por un elotito asado afuera de Las Palomas. ¡Ahí nomás! Yo les caigo como maldición, por supuesto que sí, pas más fuera, caray. De este lado dice, hola, las mañanitas para mi hermano Juan Carlos Tepepa, de Santa Anita. ¿Cómo estás, Juan Carlos? Vámonos, pero vámonos de fiesta esta noche. Vámonos, ¿de qué dice? Me complaces con la canción de Voy a pintar mi raya, de banda Arcángel. ¡Uy! ¡Pura buena rola! ¿Qué anda pudiendo usted? Por aquí nos dicen, Dianita, la canción que nunca debe faltar en una noche mexicana es La Boda del Huitlacoche. La verdad es que sí, ¿eh? Ahí nomás, para que se den las tres.

No falta, no falta la boda del Huitlacoche. De este lado dicen: hola, Dianita. Otra de las rolas que nunca puede faltar es la canción de Ramón Ayala, Tragos de Amargo Licor. ¡No, hombre! De esas no la echamos, compadre. ¡Vámonos! Tendidos como bandidos.

¡Hombre, compadre! ¡Vámonos! Usted ya anda entonado, ¿verdad? De este lado dicen, otra de las rolas que no pueden faltar y para bailar, Dianis, es la siguiente. Porfa, ponmela, Grupo Mexicano, No Bailes de Caballito. ¿A poco sí?

0: Así nomás, se están echando la fiesta ya desde este momento. Yo regreso a leerte qué canción no puede faltar en una noche mexicana. Son las 3:31, me voy con más buena música después del corte comercial. Y bueno, nada, con decirte que esto apenas comienza. Esto apenas está calentando motores. Vámonos con más música después del corte. Te dejo a cargo de nada menos y nada más que Amor y No Costumbre. Porque hay muchos que, pues, desgraciadamente no saben amar, pero muy poquitos que sí y lo hacemos bien. Vámonos, cremas, no le cambies. 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
18: Sí, dígame, señor, ¿qué le vamos a servir?
19: Me das 20 tacos de asada, un pozole con patitas de puerco, y un refresco grande de dieta. ¡Es que quiero adelgazar!

0: No, imposible, imposible. Y menos a partir de agosto, para lo que resta del año, compadre. Septiembre, octubre, Día de Muertos, pancito, jaldra, oye, atolito, ya sabes, de calabaza. Diciembre ni se diga. O sea, ok. O sea, que nos quepa en la cabeza que no vamos a adelgazar estos meses que restan del año. ¿Estás de acuerdo? Banda Fresa Roja se voló la barda con "Y es que quiero adelgazar". ¡Turun, turun, tun, tun! Ahí están. Saludos a toda la gente que nos saluda aquí en San Martín Texmelucan. Oigan, ¿qué canción en esta noche mexicana no puede faltar? ¡Qué óvole! ¡Qué uvas, compadre! ¿Qué rola dice usted? ¿Qué? ¡Vámonos!
1: Dianita, saludos, buenas tardes. Otra canción que no puede faltar es la de Cielito Lindo.
0: ¡Uy, por supuesto! ¡Vaya, vaya!

Chulada, chulada, señores, chulada, empezando con el pie derecho, efectivamente. Terminación 84 nos dice, la canción que nunca debe faltar en estas fechas es Luis Miguel con México en la piel. ¡No, hombre, te volaste la barda!

0: canción.
1: No, hombre, y es que esta canción tiene con qué, ¿a poco no? Tiene con qué la rola. 3:52, ¿qué dice la gente de este ladero? Dice, la canción que nunca puede faltar, Dianita, es la de la niña fresa. Uy, de mí no va a estar hablando, ¿eh?

0: Ach, pues yo creo que un poxolazo, ahí nomás humildemente, compadre.
1: Buena elección de este lado que nos dice la gente. Hola, Dianita, la canción que no puede faltar es la del cangrejito playero. Ay, nomás, para que me sienta en Veracruz, en las playitas, sol, arena, mar, ¿qué puedo pedirle? La vida es buena.

0: sola, solo, sola, solo. No, hombre, compadre, conjunto Acapulco Tropical, así o más humilde. Dicen por aquí, hola, Dianita, una canción que no puede faltar esta noche mexicana es la de Yo las pongo. Tranquilo, tranquilo, yo las pongo a bailar, de los Tucanes de Tijuana. Saludos desde La Cruz, de la Elotiza, Sinaloa. De la Elota, señores, La Cruz de la Elota, Sinaloa. ¡Vámonos, compadre! ¿A poco sí? ¡Claro!
1: ¡3, 2, 1!

0: Buena, buenísima, corazón. Vámonos ya, pero vámonos de fiesta esta noche. Saludos, Diana. Oye, saludos para Alberto Galindo Vicente, parte del amor de su vida. ¡Tan enamorada! Que aunque sea prohibido, lo amo. No digas la terminación. ¡Ajija!
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0: ¡Tremenda, tremenda la chamaca! 3:55. Oigan, gracias por esto. Yo regreso en punto de las 9 de la noche. Se quedan en muy buenas manos de Puma Parra. Y bueno, nada, te dejo con muy buena música. Sigue disfrutando de Grupo X. La rola se llama Ay, mi amor. Edwin Luna con Antes de Tiempo. Esto y mucho más a través de Stereomax 98.1. No le cambie. Mejor, súbala a su radio. Soy Diana Mancilla. Regreso al Ratón Vaquero.

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1: Reportan accidentes sobre la carretera federal Atepeaca, frente a la gasolinera Gema. Se recomienda circular con precaución por la zona. Muy buenas tardes. Esta es la información más importante generada hasta este momento. Más de 1.300 policías estatales participan en el operativo de Fiestas Patrias en Puebla, con apoyo de Marina, Defensa, Guardia Nacional y policías municipales. También se realizan patrullajes aéreos y videovigilancia.
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1: Desde el 1 de enero de 2027, las empresas en México deberán registrar electrónicamente el inicio y conclusión de la jornada laboral de cada trabajador. La información podrá tener valor probatorio. Reportan explosión de pirotecnia en un negocio de San Antonio Soledad, comunidad de Cañada Morelos, Puebla. Hay personas lesionadas y unidades de emergencia ya se encuentran en el lugar. Investigadores de la UAP registraron nuevas huellas de dinosaurios en Puebla, entre ellas las de un terópodo, el ejemplar más pequeño identificado en el estado. El clima en estos momentos es de 24 grados. Hasta aquí la información. 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En la consola Martín Tapia, en el radar, le informó Mariana Meneses. Excelente tarde.
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7: Las 4 de la tarde con 7 minutos. Soy el Puma y me quedo contigo durante las siguientes 2 horas. Despedimos a mi compañera Diana, quien regresa de 9 a 12 de la noche. ¡Súbele! ¿Dónde se arma la fiesta?

0: Las 4 de la tarde con 18 minutos. ¿Cómo andamos, banda? ¿Qué andan haciendo? Excelente tarde del 15 de septiembre. Ya muchos andan entrados con los preparativos para hoy, la noche mexicana, ¿verdad? Para todos y cada uno de ustedes, nos acompañamos aquí a través de Stereo Max 98.1. Soy el Puma y me quedo contigo durante las siguientes dos horas. Ahí escuchamos. ¿Qué ganas de no verte nunca más? En este bloque musical, saludos para Dimi, para toda la banda que anda conectado con nosotros a través del TikTok, ahí también le estamos saludando. Saludos para la familia Morales, dice por acá, claro, saludos para la familia Morales, para también para Mafis, que está por acá, para Sveidi, ¿cómo andamos, Sveidi? Bienvenida, Javier Torres, para toda la banda que anda, para Mafis, ¿verdad? Saludos para la familia Morales, para Julio César y toda la banda que se va llegando con nosotros a través del TikTok completamente en vivo. Aquí andamos, ¿verdad? La invitación para que me mandes tu mensaje 22, 25, 23, 58, 14, 248, 484, 28, 49. Vámonos con los saludos. Nos dicen por acá, Puma, buenas tardes. ¿Puedes poner, por favor, un pedacito del guapango de Moncayo? Saludos, excelente tarde. Venga, vamos a ver, lo mandamos. Oye, buen tema, ¿eh? Buen tema. Que en la mañana, Cetina no quiso que lo pusiéramos porque se le hace fresa. ¡Se le hace bien fresa eso! No manches, Cetina. No manches, Cetina. 4 de la tarde con 19 minutos, dos mensajes. Nos dice por acá, Puma. Cuídate mucho, Dios te bendiga. Que tengas una excelente tarde. Soy Alice, como siempre, arrasando con mi amigo Puma Parra. Saludos aquí, te estoy escuchando en el trabajo. Venga, Alice, muchísimas gracias. También tenemos por acá los audios que nos dicen hola, buenas tardes. ¿Quién?
1: Parra, buenas tardes.
0: Yo, ole, buenas tardes.
1: ¿Cómo estás? ¿Dónde vas a ir a dar el grito? Este Puma Parra. Saluditos desde San Bernardino, Cotla, Puma Parra.
0: Venga, buenas tardes. Ahí estamos para el mismísimo Hugo, que anda también ya reportándose por acá. Nos dicen, Puma, buenas tardes. ¿Puedes poner la canción de Luis Miguel, la de Se Siente México en la Piel? Gracias, solo por escucharla. Venga, ahí estamos con los saludos en esta tarde. Recuerda que en punto de las 5 de la tarde tenemos las Max Consentidas. Ahí vamos a estar también acompañándote. Mientras tanto, voy al corte comercial. No le cambies. Buenas tardes, soy el Puma. Pero antes de eso, tenemos información importante para ti. 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Ahí estamos, vámonos con el corte comercial. Vengo con más música. Corte y regreso.
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0: 424, oigan, saludos para el mismísimo Oscar Izaskun. Ah, ¿cómo? Órale, Oscar, jálate, vamos a hacer fiesta aquí en San Martín, córrele.

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0: Familia de Cinemanet 98.1, oigan, un gusto enorme, ya lo decíamos hace un momento, ya estamos también a través de las redes sociales de Grupo Palomo, porque está con nosotros Homero Palomo, mi hermano.
1: Hola, ¿cómo estás, compadito? Saludos.
0: Hoy un gusto enorme saludarte, ya tenía un ratito que no nos saludábamos,
1: tuvimos
0: eventos anteriormente, pero hoy toca dar el grito aquí en San Martín, Texmelucan. ¿Cómo se siente Homero Palomo y Grupo Palomo de estar por aquí?
1: No, pues bien contentos, gracias a toda la gente de la presidencia por invitarnos aquí en San Martín, Texmelucan. Estamos ya estamos estacionados ahí con el autobús, entonces el día de hoy los invitamos a dar el grito. Ya estamos poniendo todo lo que es el equipo, desde la mañanita está el equipo instalándose y bueno, pues ya estamos aquí, pues aquí a tres cuadras, aquí me vine caminando de donde vamos a tocar, así que invitamos a toda la gente. También le mando un saludo a Maricela, a toda la gente de Stereo Mans por el apoyo, donde siempre ha estado tocando la música del Grupo Palomo.
0: La verdad es que sí, lo platicábamos hace un momento, haciendo el recuento, 34 años de carrera artística, 40 y tantos discos ya, eso, y lo vemos resumido en este trabajo, que por cierto, si ustedes lo ven aquí en pantalla, y para la gente
1: nuestra tarjeta,
0: la tarjeta, pero en esa tarjeta que vamos a regalar más adelante, platícame, ¿qué es lo que contiene esa tarjeta, mi buen Homero?
1: Bueno, mira, esa tarjeta, así como la ves, pues trae los teléfonos, y trae un QR, así donde es. Viene, el QR es una tarjeta digital donde vienen todas las redes sociales. Después, haz de cuenta que se abre la tarjeta y solamente tocas, te vas a Spotify, te vas a Facebook, te vas a Instagram, a todo. Aparte vienen todas las fechas actualizadas, okay. Viene todo lo nuevo, videos, fotografías y demás, fotografías para, pues en fotografías en alta. O sea, con el QR es con el que, es el de promoción, ¿verdad? Con ese, y aparte trae, es una tarjeta USB, que es muy moderna. Entonces este trae aquí 46 discos, más de 1,100 canciones de lo que es toda la trayectoria de Palomo.
0: Oye, la verdad es que decir 46 discos en este momento se dice fácil, pero todo lo que han tenido que pasar para llegar hasta este momento y tener la dicha de que estén dando aquí el grito, y pues desde muy temprano, como tú lo dices, el equipo ya llegó, ustedes están listos, están preparados, ya tienen el backline haciendo pues todo el trabajo para que en punto de las 11 de la noche ustedes suban al escenario y precisamente hacer ese conteo durante estos 46 discos que vamos a poder escuchar parte en la noche.
1: Así es, fíjate que vamos a tocar más o menos como a las 11, pero okay. El ambiente empieza desde antes, claro. Y aparte, bueno, más o menos a las 11 es cuando dan el grito, que es cuando se enlazan todas las estaciones de televisión y demás a nivel nacional. Entonces, terminando el grito, la presidencia, nosotros entramos con ¿no me conoces aún?
0: Claro, de las
1: bueno, todas las rolas, ¿no?
0: Básicas, ¿no? Claro.
1: No me conoces aún, te metiste en mi cama, de uno de todos los
0: todos
1: modos.
0: Yo creo que esa es la canción que va a pegar, porque siempre cuando escuchamos el inicio, ese acordeón, mi hermano, es cuando toda la gente grita. Y además, ¿ustedes qué sienten cuando escuchan a la gente cuando responde, cuando tocan las primeras notas de esas canciones que pues,
1: fíjate
0: son
1: que
0: muy
1: todavía,
0: conocidas?
1: Todavía sentimos lo mismo, mucho, o sea, mucha emoción, la verdad, las canciones todavía nos siguen, porque a veces dice uno, oye, cuando vendes tacos, oye, ¿qué se siente comer tú mismo la comida? No, pues para nosotros se siente bonito porque la gente nos cuenta sus historias, de repente sale un valiente que le confiesa su amor y le pide matrimonio a su novia. Bueno, nos ha tocado hombre a mujer, de mujer a hombre, de mujer a mujer, de hombre a hombre, o sea, de todo. Entonces, muchas gracias porque nos hacen partícipe de ese cariño, de ese amor. Y bueno, como tú comentas, todas las canciones para nosotros es algo muy padre. Todavía nos seguimos emocionando con ellas. También las canciones nuevas,
0: claro,
1: como el acuerdo que está sonando bastante aquí también en Stereo Más, en toda la República Mexicana. Y bueno, también por ahí sacamos el tema de Confieso. Es un tema que lo hicimos pues para todos los seres queridos que se nos adelantaron. El video tuvo más de 1,000 personas que nos mandaban fotografías. Entonces el video hicimos una... apenas lo pusimos, inmediatamente se llenó, pero esta canción ya está disponible en todas las plataformas. Hicimos el video con las fotografías de todos los seres queridos.
0: Okay.
1: Entonces eso es algo de lo nuevo de Grupo Palomo y aparte, pues viene una canción que se llama Cantaré para ti, que es una de las nuevas. Hoy la vi pasar también. muchas canciones nuevas y bueno, todos los éxitos también que ya conoce.
0: Porque el Grupo Palomo siempre se ha destacado porque está trabajando. Antes se acostumbraba a sacar el disco y dejarlo trabajar pues durante todo el año. Ahora, ¿cómo se han adaptado a estas plataformas digitales, a las redes sociales? Que ahora es un poquito más rápido el movimiento de la música, ¿no?
1: Fíjate que sí, lo estuve yo platicando y comentando con los muchachos y decidimos hacer... Antes sacabas un disco por año y son 3-4 cortes nomás. Uh-huh. Ahorita acabamos de grabar 80 canciones, 80 videos. Acabamos de lanzar 30 canciones con sus 30 videos, que ya están en todas las plataformas, y vienen 50 más. Entonces, antes de este año vamos a sacar 50 canciones más. Entonces, pues ahí les pedimos que nos apoyen en las redes sociales, porque a veces te puedo decir, bueno, ¿cuál sigue? ¿Cuál nueva? No, siguen un chorro. Vienen un dueto con la Sonora Dinamita, viene una colaboración con una orquesta, la orquesta típica en la Ciudad de México, padre. Claro. También vienen una colaboración con Máximo Grado, otra con Guardianes del Amor, el disco que grabamos el año pasado con Cristian Castro, el tema de Así Era Ella. Vienen muchas canciones, entonces es mejor que se inscriban a nuestro canal, que es Grupo Palomo Oficial. En Spotify estamos como Palomo, apenas vamos para llegar a los 2 millones de seguidores en Spotify, pero está creciendo todos los días, la gente está escuchando lo nuevo y bueno, esa es nuestra estrategia, subir mucho material, muchas canciones, pues para que la gente decida y cuáles son las que quiere que vayamos añadiendo a nuestro repertorio.
0: Perfecto. ¿Cómo ha sido trabajar? Estamos acostumbrados a nuestro género norteño, romántico, pero al entrar también con Cristian Castro, como dices, con la Sonora Dinamita, ¿cómo ha sido ese trabajo? Un ritmo un poquito más movidón, también los ponen a ustedes a bailar. ¿Cómo, de quién nació esa idea por ahora experimentar otros géneros, como por ejemplo la cumbia?
1: Fíjate que ya lo traíamos de hace mucho, incluso llegamos a grabar con creadores del Pasito Donanguente, que era Montes, sí. Grabamos con varios artistas, con Samo de Camila, también grabamos con Alejandro Sanz, con Duelo, con Lucero, pero todas estas colaboraciones pues nos invita a crecer porque estuvimos cuando lanzamos el tema con Lucero al nivel internacional, todos los fans de Lucero les encantó el tema y todos nos mandaban saludos y fueron conociendo más de la música del Grupo Palomo, claro. A pesar de tener nosotros muchos seguidores, pero sí, o sea, se fueron uniendo. Ahorita acabamos de hacer un tema que se llama Hawái con unas guitarras humildes que son dos morros, son tres morros que tocan pues lo clásico que anda sonando. Hicimos un tema que se llama Hawái que está muy padre, pero siempre respetando nuestro estilo norteño, pero estas fusiones es un plus, ¿no? La gente, imagínate la Sonora Dinamita tocando No Me Conoces Aún, está muy padre.
0: La combinación.
1: Ya ahorita nos falta solamente el video. Ajá. El video, también acabamos de grabar un tema con El Felino y con Yaguarú. Es un tema, el tema de Miedo. También lo hicimos en cumbia con ellos y así hemos hecho muchas canciones. Viene por ahí una canción que me gusta mucho de los Bibis, que se llama En Tus Manos.
0: En Tus Manos, también un estandarte de ellos, claro.
1: Entonces se la mandamos la semana pasada a Sergio y al chavo del grupo, les encantó. Entonces estamos ya nomás que nos manden la voz. Manda la voz de Sergio y pues la lanzamos también. Está muy padre esa canción de En Tus Manos, que es un éxito de los Bibis. Y bueno, en versión norteña con Palomo se escucha muy, muy padre.
0: Claro, y verlos a ustedes que no dejan de trabajar. Unos días están en el estudio, otros días andan de promoción. Hoy vienen a dar el grito aquí en San Martín Texmelucan, que platicábamos que han estado muchas veces aquí en Puebla, ¿no? Pero aquí en San Martín Texmelucan es la primera vez. Ya se fueron a dar una vuelta, ya fueron a comer algo de los antojitos típicos de por acá.
1: Sí, pues fíjate que nos encanta mucho la comida aquí de Puebla. ¿No? A veces la gente nos invita, ahorita la presidencia nos invitó a comer, nos invitó con un tequilita, le digo, bueno, ahorita...
0: Para ir calentando,
1: ya Negrito, y la verdad nos han tratado súper bien la gente de presidencia, nuestro promotor Guillermo también, que nos trae a esta fecha de por acá, y bueno, y toda la raza, ¿no? Ahorita que venía yo, traía unas gorras en la mano, y la gente me decía, ¿cómo me las voy a ganar? Le digo, no, pues tienes que escuchar Estéreo Max.
0: No, pues oye, y muy padre, la verdad es que también el darte ese tiempo, el como tú dices, vamos por la calle con toda la calma del mundo, se dan el tiempo de convivir, una, con los medios de comunicación, dos, con toda la gente que también se te acerca y te pide la fotografía. ¿Qué sientes en ese momento de que ya llegas tú y tú quieres a lo mejor pasar desapercibido, pero la gente te voltea a ver, ¿sabes qué? Una foto, oye Homero, tu canción me gusta, oye, ¿a qué hora, no? ¿Qué sientes?
1: Es que hay artistas que yo respeto que dicen, no, pues yo del autobús no me bajo, del hotel salgo,
0: exactamente, sí, claro,
1: y nomás al escenario. Pero hoy es México, o sea, México es riquísimo, toda su comida, toda su gente, hay que disfrutar. Entonces nosotros que viajamos por toda la República, pues hay que disfrutar. Entonces a veces que llegamos temprano, que tenemos tiempo, nos damos la vuelta, andamos en los restaurantes, andamos con la gente y andamos así, como tú dices, desapercibidos, ¿verdad? Pero pues la gente nos saluda, nos manda saluditos, y es algo muy bonito. Pero con el Grupo Palomo ahorita puedes llegar al autobús y puedes tocar y te van a recibir, te van a tomar una foto, te van a recibir. O sea, no somos que dices inalcanzables, ¿verdad? Pero la idea es que cuando venimos a una ciudad es complacer en todos los sentidos, musicalmente, que se tomen la foto, platicar con ellos.
0: Claro.
1: Y bueno, también conocer un poco de lo que hacen, ¿no? Como tú dices, la comida típica. Nosotros me gusta mucho comprar recuerditos, cosas así, hasta para el refri, ya es que tengo ahí.
0: Sí, los imanes, ¿no? Que vas pegando,
1: también,
0: claro.
1: Colecciones, y pues más que nada saludar a la gente, ¿no? Darnos una vuelta. Ahorita nos tocó venir aquí a la radio caminando, o sea, me decían, oye, vamos. Digo, oye, me tardo más en el carro que caminando.
0: Claro, claro. Caminando, sí, mejor sí. Caminando, llegamos más rápido, sí. Hasta llegan a la camioneta, ¿no?
1: Sí,
0: y eso
1: sí.
0: Está muy padre, la verdad es que recordábamos hace 3 años que también estuvieron acompañándonos en una maxi posada.
1: Sí.
0: Y precisamente la humildad de Grupo Palomo, ¿por qué? Porque, ¿sabes qué? Nosotros abrimos, no hay problema.
1: Sí.
0: Abrimos el evento, estamos con ustedes y toda la gente además se la pasó muy bien, ¿no? A pesar de que no vienen, que sabes que yo quiero el estelar, yo quiero ser el grupo importante,
1: no.
0: Yo puedo abrir, puedo cerrar, puedo adaptarme al horario que sea, y eso es lo padre que tiene el Grupo Palomo, y lo demuestra, ¿no? Con aparte de atención que nos tienes también a los medios de comunicación y a toda la gente que viene, se toma la fotografía, que hemos visto ahorita cómo pasan y te saludan, te hacen adiós, eso es muy
1: sí.
0: Padre, ¿no?
1: No, gracias a Estéreo Más, a Maricela, a todos ustedes por poner la música del Grupo Palomo. Tienen muchos temas nuevos que ustedes nos han estado apoyando, y bueno, claro que siguen pidiendo temas como No Me Conoces Aún, Te Metiste
0: las
1: en Mi
0: clásicas,
1: Cama y todo.
0: Claro, claro.
1: Esas son las canciones que siempre nos piden, y bueno, pues estamos presentando los nuevos temas. Queremos que todas las nuevas generaciones escuchen la música romántica, que escuchen la música del Grupo Palomo, y hemos estado regrabando algunos de los éxitos, los discos que hemos grabado en los inicios de Palomo, y ahí los pueden ver en todas nuestras plataformas
0: digitales. Ya que tocas este tema, ¿cómo sientes ahora que nuevas generaciones a ustedes también los estén viendo como los pasos a seguir? ¿Cómo ves ahora que nuevas generaciones de músicos, de agrupaciones, que tomen tu canción No Me Conoces Aún, Uno de Todos los Modos, para relanzarlas y decir, ¿sabes qué? Es que porque yo estoy siguiendo los pasos. Me gustaría hacer en un momento como Palomo, también tener tantos millones de seguidores en el Facebook, tener tantos vistas en el YouTube, tener también mis 46 discos, llegar a mis 34 años de carrera artística. ¿Cómo tú recibes toda esa información de todos estos chicos que vienen también a hablar con toda la música mexicana?
1: Pues bastante bien, ¿no? Hay mucha gente que nos pide colaboraciones, hay grupos, incluso hay un grupo que está ahí en las redes sociales, que nos lo topamos, estaba tocando en una gasolinera, estaba
0: okay.
1: Tocando la de No Me Conoces Aún, y ellos se toparon a una persona de un influencer, ¿va?
0: Okay.
1: Entonces el influencer le dijo, ¿qué es lo que ustedes quieren musicalmente? Nos gustaría hacer un dueto con el Grupo Palomo.
0: Okay.
1: Entonces nos etiquetaron tanto ese video, bastante, que pues llegó a oídos míos. Y me dice el influenciador, ¿y qué onda, compadre? Están en la mano, porque mira, ya está acá está la raza, ya está brava, ya está, nomás de que digas tú. Digo, no, pues los chavos tocan bien, pues vamos a hacerla. Hicimos el tema, ya salió. Y bueno, mucha gente no lo vio porque hemos estado sacando una canción y otra, entonces a veces todas las noticias se han ido así como que olvidando, ¿va? Porque ahorita te consume el internet muy rápido.
0: Claro,
1: muy
0: rápido, sí. Hemos visto que ya las redes sociales son del scroll, ¿no? Rápidos, 10, 15 segundos, sigue, sí. Y vámonos. Pero la música nunca va a pasar de moda, la música siempre va a estar presente, y hoy, bueno, pues también podemos ver la música nueva, como ya lo decías, ¿no? Esta canción que también tenemos aquí sonando, El Acuerdo. Oye, ¿dónde nació? ¿Es una letra propia de ustedes? ¿Se las presentaron? ¿Cómo llegó?
1: No, fíjate que es una canción de Esteban y Daniela.
0: Okay.
1: Ellos la grabaron y la grabaron en pop. Está muy bonita la canción. A mí se me ocurrió hacer la versión norteña. Cuando grabamos el tema, se lo mandamos al manager de ellas y les llegó a los oídos de ellos.
0: Okay.
1: Y nos mandaron felicitar, lo subieron a sus historias, que les cantaba mucho la versión del Grupo Palomo. Nos hicimos amigos, les mandamos incluso una chamarra del Grupo Palomo con los nombres de ellos y el tema del acuerdo. Y nos gustó mucho el tema del acuerdo, porque es una canción muy bonita, muy actualizada, con las letras muy elegante la letra. Al estilo de Palomo quedó muy padre y a la gente le ha gustado mucho. El tema del acuerdo es uno de los temas que ya se colocó en lo que es en la lista de concierto de Grupo Palomo, porque donde quiera nos lo piden. Y así queremos que nos pidan los demás temas.
0: ¿Recordarás que estamos hablando de 15 años, 20 años? Entonces, escuchaba, es que no, lo que es norteño debe ser norteño, lo que es pop debe ser pop, lo que debe ser cumbia, ahí se va a quedar como una cumbia. Pero ustedes han ido también rompiendo esos esquemas. La verdad es que ahora también hemos visto que muchos artistas se han unido también para hacer, como tú dices, esa fusión, ¿no? Y ahora también escucharlos a ustedes tomar canciones pop y también estos artistas lo reconozcan y también que tomen canciones de ustedes.
1: De nosotros.
0: Claro, sí. Es una satisfacción grande, ¿no?
1: Fuimos de los primeros grupos, no puedo decir si el primero, pero fuimos de los primeros grupos que los videos los hicimos sensuales.
0: Okay.
1: Muy sensuales con el tema de No Me Conoces Aún.
0: Y de uno y de todos los modos también, ¿dónde se queda? Sí,
1: pero el video en sí, el de No Me Conoces Aún, traía a la muchacha descalza hasta el cuello, ya ves que se va quitando la ropa.
0: Claro.
1: Entonces, ese video nos lo censuraron en el año 2000. Entonces, ahorita si ves un video cualquiera, pues ya trae muchos desnudos, trae mucho esa onda.
0: Y este video que hicieron ustedes, perdón, pareciera algo muy tierno, ¿no? Al lado de lo que hemos visto también.
1: Sí, pero fuimos el que se atrevió a hacerlo. Fuimos al que nos lo censuraron en varios canales. Fuimos, había unas canciones, la canción de Nos Faltó, que habla del sexo perfecto.
0: Sí, claro.
1: Incluso llegaron estaciones de radio que digan, no, es que no diga sexo perfecto, diga el amor perfecto.
0: Claro.
1: Y tuvimos que hacer ese pedacito de la letra en ciertas estaciones, donde pues los dueños eran de una religión que no aceptaban.
0: Se cuidaba mucho más lo que hablabas, lo que decías, ¿no?
1: Eso, pero fuimos de los que nos empezaron a corregir algunas de las canciones que estaban un poco salidas de la línea. Pero fuimos los que le arriesgamos. Después todos los videos que hicieron todas las bandas y los grupos después sacaron lo que habíamos hecho nosotros. Entonces la verdad fue algo bien porque nosotros... Decir que te copien un estilo de un video que no, aunque no sea tuyo, pero tú fuiste el que abriste la brecha, pues algo padre, porque a la gente le gustó, e incluso tanto que el tema de No Me Conoces Aún, pues es el, nos dio muchos premios, el tema es de Floribón y de Alan Trigo, ese tema se colocó sin bajar de primer lugar,
0: okay,
1: en Billboard todo un año, entonces nos dieron el premio de la década, arriba... la canción número uno, tomemos el premio también de Billboard, la canción número uno en el mundo con más semanas sin bajar de primer lugar, arriba de Beatles, o sea, imagínate.
0: Claro.
1: O sea, es la canción número uno que más ha sonado, estuvo el video también, o sea, en todas partes. Entonces, ese tema nos abrió las puertas, ese compromiso que nos dio el público, lo tomamos muy a pecho y seguimos. Palomo sigue siendo una empresa que en todas partes da calidad. Hace 3 años ganamos el Latin Grammy, que es el premio mayor en la música, se puede decir, ¿verdad? En la música regional.
0: Regional mexicana, claro.
1: En lo regional mexicano. Y bueno, de ahí, pues, ¿qué puedes decir? ¿Qué más sigue? O sea, seguimos trabajando, tenemos agenda llena y gracias al público. Simplemente seguir haciendo música, tratar de conseguir, como te comento, las nuevas generaciones que son... las que ahorita están moviéndole en las redes sociales, ¿verdad? Y para eso también entró mi hijo Homero Palomo, ya 23 años que tiene, y entró ya al grupo, acaba de entrar, entonces él está siendo como que la sangre nueva, ¿no? De Palomo.
0: Perfecto, y además que ustedes tienen el tiempo para estar en todos lados, también nos vemos con Mike Salazar, también con Bedia, un programa excelente.
1: Ese que hicimos con los tubos, sí. Ahí, con unos grandes amigos allá de Santiago, Nuevo León, Mike Salazar, sí, y todos los comediantes que estuvieron ahí, sí, y nos encanta, hemos estado también con Zagar, hemos estado con todo.
0: Vamos a hacer una pausa, vamos a seguir contando, porque también hay mucho que hablar de sus programas, pero vamos al corte, vamos a la información y regresamos, seguimos a través de Stereo Max 98.1, regresamos.
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3: Hombre fallece tras volcadura de tractor. ¿Qué tal? ¿Cómo le va? Le saluda con muchísimo gusto su servidor Max López al micrófono para informarle en este radar de las 17 horas que un hombre murió tras volcar el tractor que conducía sobre un camino de terracería en la colonia El Cristo, San Pablo del Monte, Tlaxcala. Fue identificado como Zenón Arnulfo N., de 76 años de edad. Una mujer denunció haber sido golpeada por su expareja en la colonia Coatepec, Puebla. Asegura que perdió el conocimiento, sufrió lesiones en cabeza, mandíbula y rostro. Pide a las autoridades localizar al señalado. El aeropuerto Hermano Cerdán sumará 12 destinos operados por Volaris. El proyecto contempla opciones de vuelo tanto nacionales como internacionales desde la terminal poblana. También le presentamos que más de 1.300 elementos participarán en el operativo de Fiestas Patrias en Puebla, con apoyo de fuerzas federales y policías municipales. El dispositivo incluye patrullajes aéreos, 13 torres de videovigilancia y 2 centros de mando. En más de la información, le presentamos que vecinos de la colonia Guadalupe Victoria expresan preocupación por la presunta privación de la libertad de un repartidor de una empresa de botanas, quien habría sido llevado en un vehículo particular. También se investiga si se trató del robo de la unidad y su mercancía.
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3: Ya están siendo implementados cierres viales en inmediaciones del Centro Histórico de Puebla por los festejos del 15 de septiembre, incluyendo el Zócalo, Avenida Reforma y calles aledañas. El clima hasta este momento es de 22 grados centígrados. Le invito a que continúe en sintonía de 5 Radio a través de todos nuestros canales de información. En los controles, Martín Tapia. Para el radar le informó Max López. Excelente tarde.
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3: Estamos de regreso con este de Max 98.1. Amigo Palomo sigue con nosotros. ¡Bravo! ¡Nos vemos en la casa, muchachos! Oigan, la vez que nos estamos pasando muy bien, platicar de todo lo que ha pasado, de cómo se han ido adaptando también a la actualidad. Hubo un parteaguas del 2020 al 2026, que la verdad, ahora el vivir la música, el vivir los eventos, el dónde se han estado presentando ustedes, es muy diferente, ¿verdad? Ya ahora vemos como lo platicábamos, ¿no? Los programas de televisión, ahora lo decimos televisión, pero a través de las redes sociales con Max Salazar. Estaba increíble que ahora están haciendo muchos programas y eventos así, ¿no?
4: Sí, es que ahorita las redes sociales han cambiado, o sea, la gente quiere programas de chiste, la gente quiere la música, pero también quedarse más tiempo. Entonces, han cambiado esos programas donde ibas y tocabas las canciones, mandaban saluditos.
3: Claro.
4: ¿No? O sea, ahora ya tienen que ponerle comedia.
3: Recordábamos en los 90s, siempre en domingo, sí, ¿no? Con toda la lista de artistas y sí, una que otra entrevista y ya. Ahora lo están combinando, como decíamos, Mike Salazar, estuvo Botoncito, estuvo Torín, sí. Y aparte, llevar la comedia, llevar también la música, y aparte ser partícipes a los grupos musicales con todos los juegos que les pueden hacer, ¿no?
4: No, nos tocó ahí, buena vibra, los juegos y todo con mi compadre Mike, que es ya amigo de nosotros de hace mucho. Pues allá en Monterrey, tenemos muchos amigos. Incluso a las fiestas de mi familia, siempre el que siempre iba era el Brincos Dieras.
3: Claro.
4: Brincos Dieras, el Kevin, pues muchos. Es que yo ya contraté a todos porque, pues uno, el que más iba era Brincos Dieras. Fácil, claro. Fue unas 10 veces.
3: Ah,
4: sí, y hacíamos Brincos, una pachanga y el Brinco se quedaba y se quedaba en la pachanga y siempre, aunque ya lo habíamos traído, siempre era un showzazo, ¿verdad? Pero después Torín también estuvo, claro, conmigo. Botoncito también.
3: Sí, también Botoncito.
4: Cupi, todos han ido, todos los comediantes que han estado ahí, hay unos que se llaman los Garrapatas también.
3: Okay.
4: Los Garrapatas, y pues han ido todos, hasta yo ya me sé chistes, compadre.
3: Está bien, ¿no?
4: Se le cuento uno, pero se me hace que ustedes ya se lo saben.
3: Venga, todo bien, te lo avientas, ¿no?
4: Pero tú, ese de los locutores, ya sabes el de chiste de Luis Miguel, del Uber.
3: No, a ver, también.
4: ¿Tú?
3: No, a ver, que
4: cuente. A ver si no te lo sabes.
3: Venga.
4: Dice, estaba Luis Miguel, y pues es Luis Miguel, imagínate, iba a agarrar un Uber. Y que agarra un Uber y era una muchacha de chofera.
3: Okay.
4: Y dice, Luis Miguel. O dice, yo soy Luis Miguel. Hola, ¿cómo estás? Qué bueno, qué bien. ¿Qué hora? No, pues llévame para allá porque voy a Estéreo Más a hacer una entrevista. Oye, no, pues ahí va la muchacha. Y Luis Miguel lo traía ahí atrás. Y mira, le dice Luis Miguel, pues vamos a hacer ameno esto.
3: Ok.
4: Pues, ¿cómo ves si...? Te digo, pues, unas frases, y si tú dices la palabra no, pues me das un chupón. Y la chava, pues, es Luis Miguel, pues, ¿qué?
3: ¿Cómo no? ¿Cómo negarse, no?
4: No, pues, tú dices, y está bueno. Entonces ya dice Luis Miguel, mira, pues, este Uber que traes, siento yo que ya lo pagaste, ¿verdad? Porque lo traes bien arriesgado. No, todavía debo 2, 3. Ah, no, y que la agarra del cuello,
3: papá,
4: y chupón. Y, pues, no, le da la chava, no, pues, ya... Sigue en el camino, todavía no llegaba. Y luego Luis Miguel, pues otra pregunta. No, pues ya le dice Luis Miguel, a ver, se me hace que tú eres casada porque te ves muy seria. Dijo, no, tengo dos hijos. Ah, no, y que le agarra el cuello y chupón. Y dije, otra vez, ya te lo sabes,
3: ¿verdad? No, no, no. ¡Ah, no!

0: Ay, bueno. ¡Sí es cierto!
1: Cayó mi compadre.
0: Ah, es que estamos bien aquí entretenidos. Tartuca, por favor.
1: Ya te lo sabes tú. Ya te lo sabes.
0: Oye, la verdad es que conviví con todos ellos. Y como si tú se va pegando.
1: Se ha pegado
0: esto. Pero ya has pensado también en invitarlos a un video.
1: Sí.
0: ¿Aquí te gustaría ver en unos videos de Palomo?
1: Pues está al Brincos Dieras, también a Franco Escamilla.
0: Ah, Franco, sí.
1: Franco también, que es de ahí, de la ciudad. Hay muchos que está también Zagar, que es gran amigo. Ahí estamos a 5 minutos, también a 5 minutos, unas 3 minutos estamos ahí con Zagar, está pegadito. Y también hemos estado con él desde las instalaciones primeras, de cuando lo hacía en su casa.
0: Ah, sí. Era un espacio muy pequeñito con una sala también.
1: Sí, era un show porque hacía el evento y todos los vecinos se enojaban.
0: ¿Por el escándalo?
1: Deja tú el escándalo. Llegaban, pues nosotros, pues, cada quien traía su carro y ¿dónde te parabas? Y sacaban los vecinos ahí la clásica maceta y la mecedora y la ponían allá afuera. Este es mi privado, no se estaciona. Entonces teníamos que buscar la forma de, no, déjanos aquí, estacionate allá en un parque. Y ya venía. Pero es bonito porque los fuimos viendo crecer a todos, tanto como en la música, como en los comediantes, y poco a poco, ¿no?
0: Ok, perfecto.
1: Creciendo.
0: Grupo Palomo ha incursionado, obviamente, pues en la música, en las entrevistas de radio, como es el caso, en la televisión, pero también... ¿Películas también ya?
1: Hicimos Te Metiste en Mi Cama, una película con Roberto Ballesteros, con Pati Muñoz, que está ahí, una película. También hicimos 3 novelas para Televisa. Porque El Amor Manda, Mi Corazón Es Tuyo y el otro, no me acuerdo cuál es la otra, pero fuimos 3 novelas. Y bueno, pues hemos estado en todas partes.
0: ¿Y el podcast? ¿Qué tal?
1: ¿En podcast?
0: ¿Cómo van en podcast? ¿También pues, entran en los podcasts?
1: Sí, hemos hecho varios podcasts con La Raza, hemos estado con varios. Nos están hablando Gustavo Adolfo Infante, a lo mejor vamos a hacer el minuto que cambió la vida.
0: Ajá,
1: la
0: sí.
1: Sí, varios programas, pero sí hemos estado en los mejores escenarios. Ahora en noviembre vamos a estar en Acapulco, en un baile, en un evento grande que antes era el Acapulco Fest.
0: ¿La Café?
1: Sí, ahora se llama Tony Fest. Okay. Tony Fest, porque Tony es una marca de tonic. Es como comida saludable, así como para adelgazar y todo eso. Son tratamientos, se llama Tony Fest, va a estar el Buki.
0: Marco Antonio Solís.
1: Grupo Palomo, la banda Recodo.
0: Okay.
1: Va a estar padre, son 3 días de eventos, pero el día que nos toca a nosotros nos toca primero el Recodo y luego Palomo, luego el Buki y luego Palomo.
0: Bien, entonces, y eso es parte de la agenda que resta de este 2026, pero me platicaban que en agosto tuvieron 24 eventos.
1: 24
0: y eventos. Así se va lo que resta de este año.
1: Sí, tenemos ya casi toda la agenda ya saturada todo este año. Y lo padre de nosotros es que como tenemos nuestra propia oficina Palomo Music, entonces nos contratan directo en nuestras redes sociales.
0: ¿Cómo ustedes van llevando estos días especiales, no? De dar el grito fuera de la casa, o se acompañan con la familia, fechas especiales, ¿cómo le van haciendo ustedes?
1: Es bien difícil porque no tenemos a veces lo que podemos separar, que es Navidad y Año Nuevo, que a veces hasta los trabajamos. Pero sí es muy difícil porque cumples años, hay eventos con la familia, entonces tratamos de pues, dar más calidad en vez de cantidad, porque a veces no podemos estar, pero es parte de nuestro trabajo. A veces llegamos desde lunes, martes y pues el fin de semana a trabajar, pero tratamos de siempre llevarla bien y a veces pues nos toca que vamos a algún lugar y pues nos llevamos a la familia ahí, estamos conviviendo un rato y para que... Pues más que nada, también convivir con toda la familia.
0: Yo sé que es difícil acordarse de todas las fechas de qué es lo que termina el 2026, pero lo que resta de septiembre, ¿dónde algunos de los estados o países que se estarán presentando?
1: Bueno, vamos a estar solamente en México, vamos a estar en Chiapas, en Huizca, Chiapas, vamos a estar en Chihuahua, vamos a estar en Acapulco, vamos a estar en México, vamos a estar en un evento muy importante el 11 de octubre. Uh-huh. Estamos en La Maraca, que es en la Ciudad de México, un recinto muy padre. Vamos a estar con Floribón, con Heidi Infante, con Samia, con Toñita, uh-huh. vamos a estar compartiendo con ellas, que hacen un concepto que se llama Belleza de Cantina, uh-huh. el musical, y bueno, el show de Grupo Palomo, el concierto, que ya están los boletos en Ticketmaster, y bueno, también tocadas en Veracruz, en Guanajuato, vamos a estar en San Luis, vamos a estar en Michoacán, que son todas las, pues casi todos los lugares donde siempre andamos dando la vuelta.
0: Perfecto, y también para toda la gente que lo sigue a través de las redes sociales, ahí van a estar publicando el calendario de todas las fechas.
1: Ahí vamos a estar en las páginas, ahí viene el calendario, Grupo Palomo Oficial, ahí estamos con más de 25 millones de seguidores. En nuestras redes sociales, ahí compartimos nosotros mismos. Y en Spotify estamos solamente Palomo. Todo lo demás es Grupo Palomo Oficial.
0: Venga, y no se pone antes, sino regalos. Tenemos regalos, Kike, por favor. Regalos. Tenemos regalos. ¿Qué tenemos de regalo? Platícanos.
1: Bueno, tenemos gorras traídas allá del espacio.
0: Pues, esas son de dama. Padres, ¿no?
1: Esas son de dama.
0: A ver, para que las vaya mostrando.
1: Estas son de dama y las otras son de pues se puede decir para todo, ¿verdad? Sí. Esas son para dar el grito.
0: Eso,
1: verde de México. Esas están muy bonitas, que están floreadas. Sí.
0: ¿De quién fue la idea de este diseño?
1: Esa también, mira la otra, esa.
0: A ver, va.
1: No, es que son un chorro de colores.
0: Sí. Compadre, ¿no? Ustedes no se detienen, ¿eh? Sí,
1: esta
0: también.
1: Mira, esta está todo.
0: Está muy padre, mira.
1: Esta está así como le dicen, bochona esta.
0: Ándale, eso.
1: Pues aquí traemos gorras, tú dices cómo las vamos a regalar.
0: ¿Tú, Martínez?
1: Estén pendientes de Estéreo Más.
2: Estén pendientes
1: de aquí de Estéreo Más, son bastantes gorras y también las tarjetas, con toda la varias tarjetas de esas que ahí están, míralas.
0: Eso,
1: ahí están, mira.
0: Ya estamos por acá, aquí tenemos más, ¿eh? Aquí tenemos
1: aquí
0: más.
1: Tenemos más tarjetas que son las toda la biografía, toda la música del Grupo Palomo, y bueno, la tarjeta digital. Igual échense la vuelta aquí, si quieren gorras, van a estar un puestecito ahí, también hay llaveros, hay playeras, hay más cosas de souvenir del Grupo Palomo. Perdón, y la tienda virtual, en nuestra página de Grupo Palomo, ya la vamos a estrenar el próximo lunes.
0: Con toda la merch
1: que quiera, sí, viene el libro que escribí yo de Palomo, de Homero Palomo, de toda la historia. Viene también hay llaveros, hay chamarras, hay camisas de estilo de béisbol, estilo de fútbol, perfecto, estilo de todos, gorras, encendedores, de todo. Esto va a ser una tienda virtual donde desde tu casa pues puedes pedir y perfecto, te va a llegar a tu casa toda la mercancía.
0: Siempre trabajando, siempre innovando, así y siempre es, estando presentes con todo el público. Homero, muchísimas gracias,
1: hoy
0: por estar con nosotros, por darte el tiempo, por venir a compartir, por hacernos caer en el chiste, que ya sé que lo van a subir al
1: TikTok.
0: Lo van a subir, Ya toca, bueno, ya tocaba caer, ¿no? Tocaba caer, mi hermano. Y yo, la invitación para el rato.
1: Nos vemos aquí en San Martín Texmelucan, Puebla. Ya estamos aquí a 2 cuadras de Estéreo Más. 2 cuadras de Estéreo Más. El evento me imagino que empieza como a las 7 o 8.
0: Sí,
1: nosotros
0: sí.
1: Nos toca nomás terminando el grito, empezamos a tocar. Entonces, ya son las instrucciones que tenemos. Más o menos como a las 11 vamos a empezar
0: a una prox. A tocar. Sí, venga, ¿qué te parece? Si a las personas que alcanzan a llegar con nosotros les damos la gorra, ¿no? ¿Cuántos? Los que lleguen, venga, tenemos gorras para los que lleguen en este momento. Corren rapidísimo porque te vamos a tomar las fotografías todavía para subirlas a las redes sociales. Y si en ese tiempo llegan, pues aquí vamos a repartir
1: las gorras. Sí, recuerden que como somos de Monterrey, la fotografía es del cuello para abajo.
0: Sí, claro.
1: Para que no salga cara.
0: Sí, claro. Si no, al rato van a andar reclamando. Oiga, no, bórrenme la foto, que no sé, que no pedí permiso.
1: Somos de Monterrey, por eso somos codos. Entonces, para que no nos salga cara.
0: Eso es todo.
1: Después les hacemos mi disco de chistes.
0: Claro, si no, ya vamos, es que vayan a incursionar. Ese es el siguiente paso, incursionar también ya con un podcast de chiste. Mira, ya llegaron por acá los muchachones. Vénganse, pásense de este lado. Homero, muchísimas gracias. Y a través de las redes sociales despedimos también.
1: Ahí estamos.
0: Nos vamos, muchachos. Ahí está. Despedimos. Vamos a las redes sociales.
1: Nos vemos al rato.
0: ¡Vamos!

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0: 5 de la tarde con 29 minutos, banda. Regresamos. A ver si los Max consentidas. Es el momento de reportarte. 22, 25, 23, 58, 14, 248, 4, 84, 28, 49. Oigan, cómo caímos re bonito, ¿verdad? Caímos re bonito. Es que uno es inocente. Uno no sabe de eso. Uno, no, pues la verdad. Caímos. ¿Verdad? Ya está, por acá, Erika Ramírez. ¿Cómo que no hacemos caso? ¿A quién estamos haciendo caso? Vamos también a través de el TikTok. Así que mientras tanto, vámonos con las aves que tenemos por acá para las Max consentidas. Nos dicen, déjame ver dónde nos quedamos, De este lado, hola, ¿quién?
1: Estamos, amigo Puma, ¿me puedes poner una canción de grupo cual? Rumba Frenesí, porfa, solo para escucharla. Cuídate mucho, que Dios te bendiga, que tengas un feliz martesito. Soy Alice, como siempre, arrozando con mi amigo Puma Parra. Saluditos y felices fiestas patrias.
0: ¡Saludos, bye. Alice! Gracias por estar acompañándonos, por reportarte. Quiere la rumba frenesí, ¿verdad? De los señores de grupo ¿Cuál? Ahí está, la mandamos. Siguiente reportando, 22, 25, 23, 58, 14. Recibimos también las llamadas al 248-484-2849. Tengo por acá más saludos a través de nuestro WhatsApp. Saludos, Puma, para la familia Ortega, Victoriano de Villalta, a la ruta 222 de reparto de agua. Kyo, ¿Me puedes poner la canción de Cajito Playero? Puma, mándale felicitación que está cumpliendo años. Clara Cruz de San Lucas, le puedes poner las mañanitas y la canción del cangrejito playero. Ok, ya están. Saludos por acá para los que te escuchamos en el taller de Herrería Guadalupe Morales Mesa en Ayometla. Por favor, Puma, vamos a la línea. ¿Quién se reporta por acá? Buenas tardes. Hola.
2: Hola, Puma.
0: Hola, ¿quién me llama?
2: Mati.
0: ¿De dónde?
2: Aquí de San Felipe Tecnológico.
0: ¿Dónde Stereo Max está?
2: Arrastrando.
0: Eso es todo. ¿Qué onda? ¿Qué canción te vamos a mandar? Platícamelo todo.
2: ¿Me podrías poner una de Brindis?
0: Claro que sí. ¿Cuál te gusta de Brindis?
2: Regrésame, por favor.
0: Ok, ¿y esa canción con saludos para quién?
2: Para José de Jesús, que es mi esposo.
0: Ajá, perfecto, ya está. La mandamos, Salem.
2: Gracias.
0: Buena tarde, adiós. Vamos con la música. Esto que llega es de grupo ¿Cuál? Se llama La Rumba Frenesí. Ya a las 5:31.

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1: 5:30 ya con 34 minutos. Llegan los señores del Grupo Brindis. La rola se llama Regresa a mí. 5:34. Son las Max consentidas.

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1: Las 5:38, vengo para seguir escuchando tus mensajes y audios. Mándalos ahora mismo.
2: ¡Ay, qué bonito!

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23: 5 de la tarde con 45 minutos, ya en la recta final de las Max consentidas. Vámonos con los audios que nos han llegado. ¿Qué nos hacen por acá? Buenas tardes, hola, ¿quién?
24: Hola, hola, Pumita, te habla tu amiga Lisbeth de Apizaco de la Xtala. Solamente para pedirte la canción de Te Voy a Rogar de Grupo Yeah, con dedicatoria para la familia Montiel y para la familia Magdaleno. Gracias.
23: Ok, perfecto. Déjame ver por acá, ¿cuál me dijiste? ¿Cuál me dijiste?
24: De la Xtala, solamente para pedirte la canción de Te Voy a Rogar de Grupo Yeah.
23: Te voy a robar. Déjame ver si está por acá. Y si no, tomos... te mandamos algo de grupo. Oye, sale, órale. Ya está, vámonos por acá con línea telefónica. ¿Quién se anda reportando? Buenas tardes, hola, ¿quién?
1: Bueno, bueno.
23: Hola, ¿quién me llama?
1: Este Cato, un amigo de mí.
23: Ese es mi David. ¿Qué onda, cancha? ¿Qué carnal? ¿Qué cancha va a ser?
1: Este, por favor, pones una del grupo Exterminador.
23: ¿Cuál te gusta de Exterminador, carnal?
1: Se llama El Hijo de México.
23: Ah, ok, vamos a buscarla y con gusto te la mandamos. ¿Saludos para quién?
1: Pues un saludito aquí para mi mamá, mi papá, mi hermano Agus, mi hermana Marta, mi hermana Chelly, mi hermana Angie y pues para todos los que están sintonizando Stereo Max.
23: ¡Hola, carnal!
1: Arrasando.
23: ¡Eso es todo! ¡Te mandamos su canción, Salem!
1: Dale, mi buen Puma, que tengas una excelente tardecita.
23: Igualmente, carnalito.
1: México.
23: ¡Eso es todo, carnalito! ¡Buena tarde!
1: Sí, hasta luego.
23: ¡Adiós, vientos! Vámonos con la música que tenemos el tiempo bien medidito. Se llama Te Voy a Rogar. ¿Verdad? Yo pensé que robar, no. Rogar con Grupo Gia. ¡Vámonos! 5:46. ¡Súbele! Son las Max Consentidas con...
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23: Ándale, con ese mero.
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15: Con esto llegamos a la parte final de Las Max Consentidas. Yo regresaré mañana en punto de las 6 de la tarde. ¡Súbele!

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